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1: Oigan, no sé si recuerden, pero uno de los programas de televisión más vistos aquí en Estados Unidos, vistos por la comunidad latina y también en México, en Perú, en Sudamérica y demás, fue el de Laura en América. No, nos duela decirlo, fue el de Laura Bozzo, Patricia.
2: No. Sí, no, pues nos duele porque dices, o sea, ¿es en serio?
1: Tú lo llegaste a ver, no,
2: no
1: me digas que no.
2: Estaba bien picada.
1: Pero era mucha polémica.
2: Y el carrito sandwichero, ¿te acuerdas que les daba un carrito?
1: ¿Qué pasa, el desgraciado?
2: A ver, ¿en Perú se refería a ese como un carrito de hamburguesas?
1: Es
2: ¿en
1: que
2: México,
1: sí, regalaban carritos sandwicheros.
2: Pero a Diosdar,
1: sí,
2: para que sea, se pusieran a vender. Ajá. Bueno, no sé si sándwiches o algo de allá, ¿no?
1: Sí, de Laura, es que mi esposo
2: pero aparte
1: no
2: eran
1: trabaja.
2: Casos así bien entrampados.
1: Pero mira, para que trabaje tu esposo.
2: Es como la de... Porque era actuado, ¿no?
1: Pues sí, tenía una producción tan tan buena, pero que la gente le gustaba. Pues era un show, a fin
2: es
1: de cuentas.
2: Es como el de...
1: ¿no?
2: ¡Ay, caso cerrado!
1: ¡Caso cerrado! ¿Me estás diciendo que la doctora Polo no es real, Patricia?
2: Ella sí.
1: Yo le he creído toda la vida.
2: ¿Estás diciendo que sus casos son una farsa actuada?
1: Bueno, pues Laura Bozzo está a punto de regresar.
2: ¿Es en serio?
1: Sí, pero no en un programa como tal.
2: Ah, ya sé.
1: Sino con stand-up. En un show de stand-up, Patricia.
2: Órale, o sea, se está modernizando. Ya.
1: Comedia, ¿no? Es que dice que antes de convertirse en una persona que escucha infidelidades, pleitos, conflictos familiares, todo frente a la cámara, dijo que ella quería estar en un escenario haciendo chistes, ¿no? Y su vocación la llevó al Teatro Universitario en Perú, donde incluso fue considerada la revelación del año en aquel entonces, ¿no? Entonces, se le quedó esa espinita, que después que estuvo como profesora universitaria, incursionó en la política y luego llegar a los talk shows más importantes de América Latina, dijo, pues me voy a reinventar. Y no se me hace mal que se reinvente y que busque el stand-up. Así que pues ojalá que le vaya bien. Ya de verla da risa, ¿no?
2: No, y aparte seguramente a alguien pues le va a agradar su humor o su show de stand-up.
1: Correcto, va a abordar capítulos de su vida, ¿no? Entonces sí va a dar mucha risa. Yo creo que le va a ir bien.
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1: Vamos a hablar de un tema que, aunque no lo crean, pues es un tema picante, ¿eh?
2: Es picoso porque, bueno, a ver, tú empieza, Ale.
1: La belleza, la belleza.
2: Lo propuso Mauro, ¿eh?
1: Sí, yo lo propuse porque yo soy bello, yo soy hermoso. Pero hay gente que no me considera así. Porque yo me puedo ver en la calle y
2: la belleza es subjetiva.
1: Totalmente, soy un Picasso, vamos a decir. O podría ser un...
2: Un Picasso. Ah, no, ese es otro.
1: No, puede ser un Botero, ¿no?
2: Un Botero, como el de Colombia, ¿no?
1: Sí, son gorditos todos, ¿no? Yo soy un Botero. Bueno, el tema es que yo mi apreciación es que soy hermoso o soy bello, ¿no?
2: Muy bien.
1: Pero ante los ojos de otras no.
2: De otras no, exacto.
1: ¿Por qué cambia? ¿Por qué cambia si yo me considero... Es que un rostro bien perfilado, sin ninguna imperfección en el rostro, el cabello güero, vasto... ¿Eso ayuda a cambiar, a que tú puedas decir que es belleza, que es algo bello? ¿O en qué cambia?
2: Pues mira, es que bello también, ya me voy a poner cursi.
1: Échale.
2: No sé si se refiere a lo de adentro.
1: Patricia, por favor, ese es otro tema. Eso no lo... Ahorita estamos hablando
2: de... Sí, o sea, la belleza interior, cuando la persona es bella por dentro y por fuera. ¿No te refieres a eso?
1: Bueno, a ver, entonces...
2: Mira, alguien bello, por ejemplo, físicamente para mí, alguien bello y que es una belleza, pues, de admirar, muy bonita, pues las Miss Universo.
1: Ok.
2: María Vargas, Fátima Bosch, Jimena Navarrete. Yo creo que

0: Es que ¿quién le dijo que es una fealdad? ¿Quién le dijo que es algo feo?
1: Esmeralda no.
0: No, anduvo con él, ¿no? Bueno.
1: Entonces digo, Esmeralda no.
0: Es lo que les digo. Entonces, a ver, ¿usted se considera feo?
1: No sé qué le vio, de veras.
0: O está guapo, o está fea, cuénteme.
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1: Estás en Club Hit Latino. Hoy el tema, la fealdad, la belleza, ¿funciona o no funciona? La verdadera belleza como tal no es una característica física, sino un reflejo del alma, es lo que decía Patty hace rato. Pero sí, estoy claro que hay gente más bella por dentro y a lo mejor no tan agraciada por fuera, ¿no?
2: Sí.
1: Eso es lo que, el punto que tú estabas tratando.
2: Ahora, hacer, hay, ¿no?, más hombres. ¿Cómo decirlo?
1: Abusada, ¿eh?
2: Bellos. ¿Cómo se dice? Sí, feos. Bellos. Sí, o feos, o bellos. O más mujeres bellas o feas.
1: Yo creo que hay más mujeres bellas y hay más hombres feos.
2: Feos.
1: ¿Sí?
2: Ok.
1: Puede ser. ¿Pero qué es un hombre feo?
2: Pues feo, sí, que no esté atractivo para nada.
1: Por ejemplo, para nada.
2: Para nada.
1: Para nada, absolutamente. Pero a ver, y cuando tú le pones no está tan feo, ajá.
2: Oh, es que sí está feo, pero no tanto.
1: No. ¿Pero andarías con una persona que no está tan fea?
2: No. Pero, mínimo alguien este...
1: Pero por ejemplo, imagínate que yo ando con una chica... Que es a mi parecer.
2: No me pongas tus ejemplos enredosos.
1: A mi parecer es bella.
2: Ajá, y a mí se me hace fea.
1: A ti se me hace fea. Tú puedes decir, ay, no, la nueva de Mauro se me hace fea.
2: Ajá, sí, claro, sí, si lo dice uno, pero, bien duro.
1: Pero sabes que está fea, sabes que no está fea.
2: Ah, mis estándares, pues sí, sí voy a decir.
1: Pero eso, ¿cuál es tu estándar? ¿Quién pues te no puso sé el estándar?
2: Que la persona no se te haga fea.
1: Pero
2: por eso la belleza es subjetiva.
1: Yo quiero pensar.
2: ¿Ustedes qué opinan? Escríbanos.
1: Yo creo que a lo mejor, entonces vamos a llegar a esto. Todas las mujeres son horribles.
2: No.
1: Porque todas se pintan, ¿no?
2: Diciendo de la Miss Universo.
1: Si estuvieras tan bella, no necesitarías una gota de maquillaje. Y los hombres no utilizamos maquillaje.
2: Bueno, mira, las misses son bonitas, son bellas, son guapas y de todas se ponen maquillaje. Ah, eso siempre he dicho, ¿eh? Que por lo menos nosotras tenemos la posibilidad de maquillarnos y ya no se ve uno tan peor. Pero el hombre,
1: pero
2: ¿qué se va a poner? O sea, el hombre tiene que ser bello, atractivo de nacimiento.
1: ¡Qué buen punto!
2: Porque no va a haber polvo, ni rímel, ni delineador que le ayude a levantarle un poquito el negocio.
1: ¿Y qué haría si llega un hombre maquillado?
2: ¡Ay, Dios! Pues eso se, pues ya
1: ¿qué hubo?
2: Son travestis,
1: ¿pero
2: ¿no?
1: por qué? ¿Pero por qué si me quiero ver bello? Porque tú te maquillas para verte bella.
2: No, porque el maquillaje es para las mujeres, no es para los niños.
1: ¿Quién dijo?
2: No es para los niños.
1: Qué fuerte. ¿Usted qué opina? Ese es otro tema.
2: Fíjate un hombre sin ceja.
1: Los hombres sin ceja. Bueno, hay gente que se la quita y hombres que se quitan la ceja. Sí.
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1: Mira nada más cómo cae más pronto un hablador que un cojo. Y es que les platico esto, amigos de Club Hit Latino, que los que vemos en redes sociales, los influencers, los líderes de opinión, a veces son, de verdad, terribles, son una calamidad. Y les voy a platicar el tema de Marlena Vélez.
2: Marlena,
1: es una influencer de 22 años que resulta ser que subía así sus fotos de...
2: Fea.
1: Padrísimo. No estaba fea.
2: Ah, ok.
1: Pero subía su outfit.
2: Ajá.
1: Outfit así. Entonces, como es un influencer, todo el mundo, ¿dónde la compraste? Y no sé qué. Qué padrísimo. Bueno.
2: Chipi.
1: Resulta ser que en Estados Unidos la identificaron como una chica que estaba robando en tiendas de la cadena Target. O sea, en el Target. Ella iba, agarraba ropa, se la robaba. Y luego la mensa... La promoción es de, miren lo que traigo.
2: Y ahí mismo en la tienda.
1: No.
2: Se la llevaba, se la robaba.
1: Se la llevaba y hacía sus blogs en TikTok. Y entonces ahí...
2: Y la cachaba.
1: Pues obviamente decían, a ver, fíjate, checaban quién entró a la tienda, la verificaban.
2: Quién se llevó.
1: Veían el faltante y luego se iban a las redes de ella y veían que estaba el producto ahí.
2: Entonces, pero pues también, ¿por qué no le pienso? Y eso... Se te la acabas de este.
1: Bueno, autoridades de Estados Unidos buscaron a esta mujer por el hurto en varias tiendas de Target, donde las cámaras de seguridad captaron a esta mujer que se llevaba la mercancía, ¿no? Y entonces el giro inesperado dio cuando esta publicaba sus videos en TikTok, se volvió viral y vestía la ropa, pues, de esa. De la que se había robado, ¿no? Y luego alguien subió la fotografía de ella captada en las cámaras de seguridad y decían, mira, ¿esta no es la misma?
2: Pues no, o sea, no es claro. Pues también ahí le faltó cabeza, ¿no?
1: Digo, claro.
2: A ver, no estoy dando consejos, pero pues ¿quién hace eso?
1: Pues está bien. Pues mira, no es la primera vez que ella ya enfrenta problemas legales. En el 2019, cuando tenía 17 años, ya había sido arrestada por robo de vehículo. Tiene historial delictivo desde...
2: Uñita.
1: Desde ahí hasta el 2023, que también se robó productos de un Walmart. Así que una fichita.
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1: Qué bueno que sigue con nosotros en Club Hit Latino. Recuerda que toda la información está en nuevanews.com y en nuevaonda.com. Sí. Ahí hay información de todos lados. De hecho, encontré información. Se está cayendo la tierra en Guadalajara. Se está, tragando todo allá.
2: Yo vi unos videos que se hicieron virales.
1: Auroras boreales.
2: Sí, no, son virales. Son de México exactamente, específicamente de la ciudad de Guadalajara. Uy, qué tremendo. O sea, un socavón aquí no hay. Pero, pues es un hoyo, ¿no?
1: Sí, es un hoyote.
2: O sea. Es un hoyo, un hundimiento, algo. Pero estos son socavones enormes y hay dos al mismo tiempo allá en la ciudad.
1: Es que, ¿sabes?
2: Cosa
1: que
2: curiosa.
1: Yo lo que me he dado cuenta, recordarán hace 3 años, yo estaba viendo aquí las noticias estadounidenses, y salió un socavón de allá. ¿Te acuerdas cuando, quién era? Enrique Alfaro, era que pareció un...
2: Ah, sí.
1: Era gobernador de allá de Guadalajara.
2: Ah, sí,
1: de Jalisco.
2: Sí, sí.
1: Salió a nivel mundial y voltearon a ver qué está pasando en México.
2: Porque grande.
1: Porque se está hundiendo la tierra. Pero creo que hay un problema en la ciudad, porque yo no he visto otras ciudades de la República Mexicana que les pase algo como está sucediendo ya en Guadalajara.
2: Y es que son socavones de ancho y de largo, dimensiones enormes, y aparte de profundidad uno tiene 6.
1: No, imagínate.
2: Le faltan 4 para la plataforma de
1: 3 meses. De clavados, ¿no?
2: De clavados.
1: Ya que compitan allá. Pero a ver, ¿por qué aquí no pasa nada de esto en el subsuelo? Porque están construidos. Yo cuando vine acá.
2: Por la forma en la que están hechas las ciudades.
1: Claro, porque aquí está pensada, ¿no? O sea, aquí está el concreto hidráulico. Allá está, son calles de chapopote, hay que decirlo así. Perdón, ¿no? Digo, es mi tierra, no, la amo.
2: Están parchados, están muy malas condiciones. Seguramente si ustedes ya fueron. Que no son de allá, pues ya se dieron cuenta de lo que estamos diciendo.
1: Sí, pero ¿y qué van a hacer al respecto? ¿Lo van a reparar?
2: Lo van a reparar, así? Pero se les va a llevar de 2 a 3 meses.
1: A todo.
2: Y mira, ¿quién sabe?
1: Oye, pero yo creo que si hay un problema así de tantos hoyos que están haciendo allá, pues tendría que verificar la infraestructura, ¿no? Pienso.
2: Pues sí, teoría.
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1: Mucho deporte, ¿cómo no es que no? Eso hay que hacer deporte, deporte. Oigan, ¿se acuerdan de aquel problema que se suscitó con un aficionado de Cruz Azul? Un cuate, aquí lo platicamos, Pati, que en redes sociales dijo, no, las del Cruz Azul se deberían ir a un table mejor.
2: A
1: una strip club, ¿te acuerdas que dijeron?
2: Un comentario, sí, claro, fue muy fuera de lugar.
1: Desafortunado, y que aquí platicamos, es que lamentablemente en el gremio en el que se vive el fútbol, se normaliza este tipo de insultos a
2: de
1: los
2: comentarios,
1: hombres,
2: ¿verdad? Pero, o sea, pero no debería.
1: No debería, ¿no? Pero, por ejemplo, si se lo dicen a un hombre, no pasa nada. Pero aquí el tema es que se ve como violencia de género, ¿no? Y a este cuate, Santiago Santi Domínguez, que así se hace llamar este influencer o youtuber, el Cruz Azul le había negado entrar a los partidos, ¿no? Le dijeron, ¿sabes qué?
2: No vas a entrar. Tú estás vetado. Castigo, sí, claro.
1: Castigo, vetado de por vida, no vas a entrar. Ah, pues avísenle a este brother porque... Así que fue una semana, jugó el Cruz Azul contra el Santos y el Angelito entró al estadio, festejó el triunfo del Cruz Azul.
2: Ah, no, bueno.
1: Y estuvo ahí como si nada, entonces...
2: Y nadie lo sacó.
1: Nadie lo sacó. Hay que decir que él tiene el podcast que se llama Pláticas del Mal, que bueno, él hizo estas aseveraciones hacia las mujeres del Cruz Azul. Y bueno, hubo gente que lo identificó y dijo, está entrando este cuate y no sé qué. Dicen las malas lenguas que llegó la seguridad y sí lo sacó.
2: ¿Ah, sí?
1: Sí, pero después vieron los videos de él que estaba adentro. Entonces dicen, ¿qué pasó? O sea, hubo gente que sí vio cómo lo sacaron, pero que sobornó a los oficiales, cómo le hizo, porque si pudo pasar a este estadio y quedarse, ponle que compró su boleto, pero pudo llegarse, cambiarse de camisa, lo que tú quieras, de todas maneras, ¿lo van a estar dejando entrar así todo el tiempo? ¿O qué?
2: Pues sí, pero no se vale, ¿no?
1: ¿Tiene su derecho o no tiene su derecho?
2: Este es un tema ahí complicado, porque pues, finalmente...
1: Digo, él pagó, ¿no? Pero está siendo vetado por todo lo que dijo, ¿no? Entonces, vamos a ver qué pasa con este tema. ¿Usted qué cree? ¿Que este chico sí debería de salir ya de los recintos deportivos por todo lo que dijo? ¿O la funa es demasiado fuerte?
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1: Vamos a ponernos un poquito acá, como mi tío Mauro, ¿no? O sea, más serios, Patricia.
2: Ah, bueno, a ver, dime.
1: Es que, a ver, honestamente, el mundo se va a acabar de alguna u otra forma, pero
2: no, pero pues si quieres lo podemos cuidar mientras.
1: Bien dicho, Patricia. Denle otra cerveza, Patricia, por favor.
2: Es una mañana muy,
1: para que salga muy contenta,
2: muy,
1: ¿no?
2: Muy tomada.
1: Una mañana que parece tarde, parece noche, parece cualquier horario. Es lo bueno porque
2: en cualquier lugar del mundo, del otro lado ya son las más tarde.
1: Ya se puede tomar. Pero bueno, a lo que voy con esto es que si ya vemos que nos estamos acabando al mundo, a nuestro planeta Tierra, ¿por qué le estamos haciendo más daño? Y es que vi como unos chicos de Greenpeace advirtieron sobre los daños posibles de lo que puede ocurrir allá en México, en Topolobampo, porque la organización ambientalista sostiene que la instalación de una planta allá en esta zona podría ocasionar afectaciones a la flora y fauna y la biodiversidad de la bahía de Topolobampo, ¿no? Que es una de las también más famosas, turísticas, lo que tú quieras, ¿no? Entonces, como hay un proyecto de una planta de amoníaco

0: abrir paso, lo tienes que abrir tú, pero ¿qué estás haciendo? Pues terminando, aparte hablaban mucho de, ay, ¿cómo se llaman? Ah, ya, los cenotes.
1: Ajá,
0: los cenotes también. Que hay, entonces, pues esos están abajo, obviamente.
1: Y que con este peso podría esto evitarlo. Bueno, sí. Pues ojalá escuchen a esos ambientalistas, ¿no? Que lo que quieren es una buena labor precisamente para ayudar a la fauna, a la flora, y que los escuchen. No se me hacen mal los movimientos que en ocasiones hacen Greenpeace.
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1: ¿Usted, caballero, se siente presionado? ¿Usted, bella dama, está presionada? ¿Hay presión social por todo lo que se publica en redes sociales? Hablemos de eso, Patricia. ¿Quién enfrenta más la presión social, los hombres o las mujeres?
2: Pues mire, varios puntos importantes para tocar. Los hombres, su presión es... Bueno, ya tú me dirás, ay, no es cierto, pero pues sí, la presión es por ser proveedores.
1: Por ser el que da dinero, sí, el sustento a la casa.
2: Eso lo tienen que hacer ustedes, ¿no?
1: O sea, que hay una presión... Bueno... Yo ahí te voy a decir, desde mi punto de vista, sí hay una presión porque a lo mejor te trazaste ciertas metas y ciertos objetivos con tu pareja, uh-huh, para poder tener una casa, un sustento, entonces sí tienes que proveer para tenerlo, ¿no? Pero a lo mejor cae la mayor presión ahí, pero si tienes una pareja que también te apoya, yo creo que entre los dos se puede, ¿no?
2: Exactamente. Otra presión de los hombres, además de ser proveedores, es no mostrar emociones, ser fuertes y exitosos.
1: O sea, que dicen, a mí no me hables así de, yo soy fuerte como la madera, a mí nada me rompe, ¿no? Yo a veces, pero a veces, ¿sabes qué ocurre? Cuando yo lloro con una película de Disney, mi esposa, ya vas a llorar. Mi esposa me dice, y le digo, ¿y qué tiene que llorar? Ay, no, ¿por qué vas a llorar por eso? Entonces, ustedes también, como mujeres, también presionan mucho a que el hombre no llore. Y por eso...
2: Sí, porque ya estás llorando y eres hombre, ¿no?
1: ¿Y qué tiene de malo que llores? También lloro.
2: Y fíjate, con las mujeres la presión es por la apariencia, que siempre estemos delgadas, nos veamos bien, por la maternidad, que tengamos hijos, que todo salga bien, cuidados, vida personal... Y roles tradicionales, ¿como cuáles? Pues los de cuidado, las labores de cuidado, ¿no? De ama de casa, de cuidar a los hijos y demás.
1: Pero a ti, o sea, te presionan que estés bien maquilladita, que estés bien peinadita.
2: Pues la presión de que, por ejemplo, si vas a ser mamá, que después no te cuides para que no quedes gorda, ya sabes, ¿no?
1: Ah, o sea, te presionan así. Laurita, después del embarazo, quedó bien gordita.
2: Sí, porque la sociedad exige cosas diferentes a cada género, obviamente. ¿Quién tiene hoy más libertad para romper con los estereotipos? ¿Sabes? Digan.
1: Pues los feos o los guapos. Oh, que la gana.
2: Si hay gente fea, no será otro tema de otro día.
1: ¿Qué tal, la presión?
2: Me ganchas.
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1: Hablemos de temas saludables y algo que nos hemos preguntado toda la vida.
2: Sí.
1: Que todavía no tiene respuesta. Es ¿cuánto debemos de durar en una ducha y qué malos hábitos tenemos en la ducha que pueden postergar nuestra salud, por ejemplo?
2: Mira, la vez pasada que hablamos de este tema, yo dije que yo duro 10.
1: 10 minutos, ¿ok? Bueno, investigadores de la Universidad de Surrey instalaron sensores inteligentes en 319 hogares reales y registraron más de 8,500 baños. Bien metiches, ¿no? Y encontraron algunos gestos de rutina y sobre todo determinaron cuánta agua se gasta cada vez, ¿no? Entonces, nada más para que se dé una idea, dicen que una ducha debería durar, escuchen esto, de 3 minutos a 5 minutos.
2: Ah, tan rápido. Ajá, tampoco.
1: Incluyendo el lavado de cabello, ¿eh? Aunque en Estados Unidos el promedio llega a los 16 minutos. Yo te voy a decir una cosa. Hace poquito en el departamento en el que vivo se rompió la tubería. Entonces nadie de los condóminos tenía agua.
2: Nadie.
1: Teníamos lo que quedaba, nada más.
2: Sí, pero la reserva que dices, ni la toquen para, pues, para tener.
1: Y yo sí me llegué a bañar en 5 minutos, Patricia. O sea, era de...
2: ¿Ah, sí?
1: Con el mismo, ya ni shampoo, porque te tardas en abrir la tapa del shampoo, te tardas. Si agarro el jabón, es jabón. Ah, porque ustedes, imagínate, es shampoo, es acondicionador, es la crema exfoliante, la mamá del presidente. O sea, se ponen todo, ¿no? Entonces, según estos dicen que...
2: Que la crema, que esto y que...
1: En 3 minutos... Yo me bañé en ese tiempo en 5 minutos.
2: A mí se me hace muy poco.
1: Sí, pero ¿por qué duras tanto tiempo?
2: Es que el cabello, quieras o no, sí nos lleva tiempo en estarlo lavando y luego retirar el shampoo.
1: Mira, para que se den una idea, el mayor consumidor de agua individual representa el 25% y el 45% del uso doméstico. O sea, que mucha gente gasta muchísima agua cuando se baña. Y puede ser contraproducente para la salud, porque también claro, estar expuesto tanto al agua, sobre todo caliente, también puede ser.
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1: ¡Hablemos de varones!
2: Ahora cosas... ¿El de la mujer cuál era hace ratito?
1: ¡Hombres! Hablamos acerca de la presión social, Patricia, entre hombres y mujeres, pero...
2: ¿Y ahora vamos a hablar de tu presión social?
1: ¡No! ¡Vamos! ¡Mi presión arterial! ¡Estar aquí contigo! ¡No! Las preguntas que tienen las mujeres hacia los hombres, así que... ¡Tú pregúntame, Patricia! ¿Qué dudas tienes? ¿Qué pregunta tienes? A ver... Por ejemplo...
2: Dice, ¿por qué hablan durante horas con sus amigos si casi no se escriben? O sea, casi no chatean, escuché bien, tía. Casi no mandan WhatsApp.
1: No, casi no.
2: Pero cuando hablan tardan horas.
1: Pero es que es más padre. ¿Sabes qué? ¿Sabes por qué lo hacemos? Porque luego las mujeres llegan y ya cuelga. Y yo, espérate, estoy hablando con... Mejor escríbele o mándale notas de voz. Es que lo malo...
2: Es que ya no se usa hablar.
1: Pero qué... Vas a acabar con la comunicación del universo, Patricia.
2: Ya no se usa nadie. No, y aparte, ¿no has visto los estados de WhatsApp? No, ¿qué? Llamadas.
1: Ah, yo, mi estado dice...
2: Al contrario.
1: Dice, si quieres, llámame.
2: Yo no, soy aquí la antigüita. Dice, ¿cómo
1: llámame,
2: dice?
1: Llámame, porque no hay nada mejor que la comunicación directa, Patricia.
2: No, dice, no llamadas, solo WhatsApp. La gente no quiere que le hables.
1: Nadie quiere.
2: O sea, aunque te entre una llamada así de alguien, de repente es como irrumpir en tu cuarto, así.
1: No la contestas. Es más, cuando ustedes ven una llamada que está entrando, dice, ay, al rato le hablo. En vez de contestarle y decirle, brother, ¿te puedo marcar en un ratito?
2: O desahogar el tema en ese rato, ¿no?
1: ¿Por qué les cuesta tanto trabajo decir, oye, ¿qué pasó? ¿Qué necesitas? Estoy un poquito ocupado, pero o a lo mejor ni ocupado estás. ¿Cuántas veces te ha llegado una llamada y no la has contestado?
2: Muchas.
1: ¿Por qué no?
2: Porque digo, ay, ¿qué quieren? Ah. Dices, no voy a decir que me pidan algo y como no sabes, te van a... Mi miedo es que alguien me hable y me pida dinero. Y como me va a agarrar de bajada, voy a decir, ah, ¿sí?
1: Pero,
2: porque como que te da pena decir... No tengo, no quiero prestar,
1: fíjense,
2: o no presto.
1: Es que,
2: ¿no?
1: ¿Sabes qué? Estamos entrando en un problema donde es más fácil pensar lo que voy a decir y escribirlo a que cuando me lo digan, ¿qué decir?
2: Sí, porque si ahorita te digo, oye, Mauro, ¿traerás unos $100 que
1: no,
2: me prestes?
1: No tengo, nunca voy a tener para
2: ti. Así de feo.
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7: Bélico el asunto, pariente de Tolín Infante, con codiciado grupo arriesgado. Vámonos, frente ese, y suena acá.

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1: Siempre listo, siempre ready en Club Gil Latino con Pati Sánchez y Mauro Hernández, arroba Maurazo TV. Ahí estoy en todas las redes. Ahí estoy en Instagram, en TikTok, en YouTube, en todas las redes. Y también busquen a Pati Sánchez-G.
2: Así es, también búsquenme Pati Sánchez-G en todas las redes sociales. Oigan, vámonos con los tips. ¿Les parece?
1: Muy bien, Pati.
2: ¿Cuántas horas dormir? ¿Cuántas horas de sueño son suficientes para tener una buena salud? ¿Cuánto duermes, Mau? ¿Cuánto crees que es lo
1: bueno, la suficiente? Gente ha dicho que las 8 horas, pero yo creo que ya nadie duerme 8 horas, ¿no?
2: Solamente alguien que no trabaje.
1: Seamos honestos, los niños, ¿no? Los niños tienen que dormir de 8 a 10 horas, según esto, ¿no? Se supone, ¿no?
2: Sí, totalmente. Ahí te va, mira, ahí te va. ¿Cuántas horas de sueño son suficientes para tener una buena salud?
1: Pero está según el rango de edad, o sea.
2: Sí, totalmente.
1: Por ejemplo,
2: un bebé.
1: Bebecito, ¿de cuántos meses?
2: Un bebecito. Por ejemplo, de 4 a 12 meses. De 4 a un año. Ajá. Dice que debe dormir de 12 a 16.
1: Ah, sí, duerme mucho.
2: Horas cada día, cada 24 horas, incluidas la siesta.
1: La siestecita, sí, claro. Ay, y abusado si se levantan en la madrugada. Que ojo, mucha gente se queja de las levantadas de los niños en la madrugada. Sí. No dura nada, ¿eh? O sea, se levantan, lloran, lo malo es apapachos y ya se vuelven a dormir.
2: Pero ya te reúnen en la torre.
1: No importa, no importa.
2: Bueno, me voy a ir más grande para que, ¿a partir de qué edad quieres saber?
1: A ver, de los... Dale, por ejemplo, de la adolescencia, de los 13 a los 18, ya cuando empezamos a ser adultos.
2: De 8 a 10 horas.
1: De 8 a 10 horas, a partir de la adultez, ¿no? Por así decirlo, ¿no? Ok, ¿y ya después?
2: Ya después, adultos, 7 horas por noche o más.
1: 7 horas, menos no.
2: No. Porque además de la edad, otros factores pueden afectar la cantidad de horas de sueño. Por ejemplo, lo que dices, si tu sueño se interrumpe mucho, dicen que también no es bueno cuando se te interrumpe por el baño. Mm. ¿A ti se te interrumpe por el baño?
1: No, afortunadamente no.
2: O sea, que digas...
1: Mejor me hago pipí en la cama.
2: Que digas, ay, déjame levanto porque ya no aguanto, y checas el hora y son las 3.
1: Ahí tienes que ir a revisarte, ¿eh? Si, ¿cómo? Pues claro, si tienes estos...
2: Ya. Sí, por supuesto. Pues 7 horas, ¿tú cuánto duermes?
1: 7 horas, yo duermo como 6 horas más o menos, rayando las 6 horas. Sí, como no queriendo, pero estamos dentro del parámetro, usted... ¿Duerme de esas 6 horas o no? Porque eso es salud.
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1: Saluditos para todos Saludo. Y todas las ciudades de Estados Unidos que siempre nos escuchan. Y todos sus condados allá en Alabama, les mandamos un abrazo grande, que siempre están al pendiente, por supuesto, a la gente de San Diego, también en California, a la gente de Colorado, también abrazo grande.
2: Oh. Saludos a todos. Oigan, también saludos allá a San Francisco.
1: En San Francisco, también abrazo que ahí nos escuchan.
2: Porque ya hay robots humanoides que limpian casas por $30 la hora.
1: ¿Qué te dije hace poquito de los deliveries?
2: Que nos van a...
1: Pero está bien, ¿eh? O sea, hay gente que está en contra de todo esto. Si yo compro un robot humanoide que me limpie la casa, o sea, este te cobra por $30, ¿no? Ahí es una persona visionaria que dijo, a ver, yo me encargo de la limpieza y mejor voy a invertir mi dinero en comprar estos robots para poder rentarlos en cualquier vivienda, ¿no? Y así ya no tener una descarga humana, ¿no? Pero yo soy, pues, ¿sí? Yo soy el empresario, pues, ¿no?
2: Esta es una empresa de robótica de San Francisco. Comenzó a ofrecer robots humanoides para realizar tareas domésticas por $30 la hora. Los equipos pueden limpiar, lavar ropa, sacar basura, aspirar. Ay, qué miedo todo eso.
1: Darle besos a la esposa, ¿no? Bueno, sacar a pasear al perro.
2: Tanto no, pero si su llegada genera.
1: Hacer popó en su baño, ¿no? Se lo hacen todo, ¿no?
2: Genera inquietudes sobre el futuro de los trabajadores del hogar y la privacidad de usuarios. Mientras, la compañía ya cuenta con una lista de espera para contratar el servicio, ¿eh? ¿Qué tal?
1: Pero mira, son robots humanoides, o sea, son lo más semejante, pues, como, por así decirlo, a un humano, ¿no? Ahí el tema es que los robots no son completamente autónomos, o sea, es supervisado y operada de forma remota por alguien. No vaya a pensar que se lo dejo y, ¿qué pasó? ¿Cómo estás, mi vida? No, o sea, no. Hay alguien que la está manipulando.
2: Ah, o sea, hay alguien que está ahí mismo.
1: Sí, sí, sí. O de forma remota, ¿no? Porque a lo mejor tienes un software, ¿no? Que tú ya tienes el software.
2: A mí lo que me daría miedo es que se salga de control o empiece a hablar cosas, ¿no?
1: O que chisme, ¿no? Ya me enteré.
2: Sí, no.
1: Señora, dices... llega la suegra y dice, señora, su hija, su nuera no la quiere.
2: Es que... No va a tener freno, ¿estás de acuerdo?
1: ¿A que no tiene frenos usted, señora?
2: No, bueno.
1: Ya no la quieren en su casa.
2: Mejor yo hago el quehacer.
1: Lárguese.
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1: Ahora sí, el momento de que los hombres preguntemos un poquito a las mujeres, ¿no? Acerca de las dudas que tenemos y sobre todo... A ver, ¿qué pasa con las mujeres que cambian de opinión tan rápido sobre dónde comer? No lo puedo creer.
2: Ay, ¿cómo que? A ver.
1: Ahí te va. Cuando somos novios, cuando andamos quedando, todo está padrísimo de que... Oye, mi amor, ¿está dónde vamos? A donde tú quieras, gorda.
2: No hay ninguna,
1: No hay ningún tema. Nada de... Ah, ok. Ah, bueno, te voy a abrir unos sushis. Ay, sí, contigo, donde sea.
2: Y eso luego, es al principio.
1: Eso al principio. Ya después, imagínate que ahí fue donde nació el idilio de amor, ¿no? De, ay, los sushis. Y luego ya después pasa el tiempo, pasan los años y dice, mi amor, ¿qué quieres cenar? Ay, pues no sé, se me antoja. O sea, ya dice.
2: ¿Quieres pasta, comida italiana?
1: No. ¿Por qué no vamos mejor a los sushis donde nos construyen? Ay, no, otra vez ahí.
2: Oye, pero ahí venden ostiones y otro tipo de platillos.
1: No, siempre vamos a los mismos lugares. No,
2: ya. Mariscos en la noche, no.
1: Fíjate, y luego de repente ya vas tú en el carro. Uh-huh. Esto es lo que pasa a todas las mujeres. ¿Sí o no? Qué horror escuchar. Vas así, ya listo. Ya decidiste pasta, ¿no?
2: Ya, ¿cómo se dice? Agarrando camino.
1: Ya vas al restaurante de la pasta. Oye, ¿y si vamos aquí al de comida mexicana? No, pues ya vamos al de pasta. Que se me antojó un pozo.
2: Oh.
1: Espérate, no, y luego espérate, te das la vuelta, llegas y, ay, ¿sabes qué? Pero hoy no abre, entonces llegas y no. Y si vamos mejor a la comida china, ¿por qué? A ver, ¿por qué después de que tomaste otra decisión, en vez de decir, no, vamos a la comida italiana que quedamos, ¿por qué decides ir ahora a ir a la comida china? ¿Por qué cambian tanto?
2: Pues porque así somos, o sea, de repente andamos cambiantes, ojo, no siempre y no todo el tiempo.
1: Pero, y ahí está el hombre siempre para decirle,
2: complaciendo.
1: No importa.
2: Bueno, quiera. Pues no hablábamos de esa forma de cómo está uno satisfecho.
1: Y cuando ustedes nos dicen, oye, ¿a dónde vamos? A donde tú quieras, mi amor, y nos comemos hasta un perro si quieres.
2: No más, ay, qué mentira, no haga caso de eso.
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1: Oiga, todo el mundo está muy divertido con las fotos de los 80. La verdad es que me parece sensacional. Yo hice mi foto de los 80 con mi esposa desde Miami, ¿no? En una... Miami, muy ochentero.
2: Oye, ¿cómo le hacen? Porque fíjate que pues, agarras una foto y ¿qué prompt le pones? ¿Qué es la instrucción?
1: Yo le puse, hazme una foto como la tendencia que está ahorita. Y obviamente vas a ver el algoritmo. Uh-huh. La tendencia de los 80. Respétame mi rostro, porque luego te cambian y te dejan así. Todo raro, ¿no? Y cambia el ambiente donde me encuentro. O sea, le das ciertas características para que lo haga, ¿no?
2: O si dices, el palo de atrás déjalo, lo deja. O sea, cosas así ya muy específicas.
1: Sí, sí, sí. Ponle un fondo. Ah. Quiero que diga, party, 80s party o algo por el estilo. Puede ser, ¿no?
2: Oye, ¿y ese tren por qué? O sea, ¿por qué surgió? ¿Hay una explicación?
1: Pues sí, porque la gente, por ejemplo, según algunos datos, dicen que en Argentina, ¿no?, empezaron a consultar como la foto de los 80. Parece ser que empezó en Argentina, donde llegó a superar las 2,000 búsquedas y registró un crecimiento del 500%. Entonces la plataforma, al observar que este movimiento estaba creciendo en la región de Argentina, uh-huh, porque fíjate, curiosamente empezó en Sudamérica, llegó a América Latina y ya está trasladándose aquí a Estados Unidos. O sea, fíjate cómo un algoritmo puede cambiar para que ya sea de manera global, ¿no?
2: Sí, totalmente. Entonces, bueno, pues oye, ¿pero ya hiciste de otros años?
1: No, solo he hecho de los 80,
2: porque
1: ¿no?
2: Yo por ahí vi que hacían ya 60, 50. ¿A qué época te gustaría? A mí me gustaría como de los 20.
1: De los, así como tipo de Charleston, una
2: ándale,
1: cosa así.
2: Ándale, tipo cancán, ¿no? Y eso.
1: Pero fíjate, creo que la ropa, el peinado, el maquillaje, los fondos muy característicos de los 80 son de... pues de mucho color.
2: Yo creo que dos características. El pelo. El pelo. Todos traen el pelo, sí, así como más las mujeres, el chino preocupado.
1: Ajá, sí, sí, sí.
2: Y tonos brillantes, ¿no?
1: Sí, todos muy coloridos.
2: ¿O acampanados los hombres?
1: No, con acampanados. No, los calentones y los ¿cómo se llama? Pantalones deslavados también, ¿no?
2: Tienes toda la razón.
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1: Llegó el momento de despedirnos. Gracias a la gente que estuvo en contacto con nosotros. Oigan, mañana es un día importante para conmemorar a todas las personas que lamentablemente perdieron la vida. Mañana 11 de septiembre, donde, bueno, se conmemoran estos 25 años ya, Patricia.
2: Sí, ¿no? Ya, totalmente.
1: Lamentable suceso que seguirá siendo recordado por estos héroes que también nos ayudaron. Hubo gente que tratando de ayudar a otras personas en la caída de las Torres Gemelas, también lamentablemente perdió la vida, ¿no?
2: Sí, la verdad es que sí, fue una tragedia, una tragedia humana completamente. Mañana lo vamos a conmemorar, lo vamos a recordar, por supuesto, pero tendremos mucho más. Y el día de hoy, bueno, pues hablamos también de pues de varias cosas. Bueno, de la misma ciudad de Nueva York, que están sacando documentos sobre cómo estaba la calidad del aire en ese día.
1: En aquel entonces. Y también recuerden que toda la información está en nuevanews.com y en nuevaonda.com. Ahí pueden encontrar muchas cosas que tengan que ver con el tema del 11 de septiembre, también los temas que aquí manejamos y muchos, muchos más del espectáculo, de los deportes. Únicamente ahí en nuevanews.com y en nuevaonda.com.
2: Es correcto, así es que ya sabe, ahí métase Nueva Onda, Nueva Onda y nuevanews.com. Y a nosotros nos puede seguir, nos encuentra en @maurazotv y @patisanchez_g.
1: Cuídense mucho, eso fue Club Gelatino.
2: Bye. Pronto,
1: bye.
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Mis amigos, en esta noche, completamente en vivo, hoy acompañado de saxofón y tololoche, las nuevas voces del corrido, los dos carnales, te entregan la siguiente melodía. Lleva por nombre y se llama el estrés.

0: ánimo, Johanes.
1: Ánimo, compa.
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3: Hola, ¿qué tal? Qué gusto saludarlos. Iniciamos con las noticias más relevantes del día. El presidente Donald Trump calificó como un gran éxito la jornada inaugural de la Convención Republicana en Dallas, organizada para movilizar votantes previo a las legislativas. Afirmó que la audiencia superó al partido inaugural de la NFL, pese a reportes de asientos vacíos. Además, prometió un dividendo de $5,000 a los ciudadanos si el partido retiene el Congreso. Esta información es traída para ti por Nueva News. La delegación del Congreso de Nuevo México solicitó a Apple y a Google rechazar cualquier intento de modificar el nombre del estado en sus plataformas digitales, esto tras publicaciones del presidente Donald Trump sugiriendo renombrarlo como Nueva América. Los legisladores enfatizaron que el mandatario carece de autoridad constitucional para alterar la denominación estatal en sus mapas. Hasta aquí información, yo soy Rosalba Suara, hasta la próxima.
4: Estos son los deportes con Mixel Montoya. Cruz Azul ya está pensando en el clásico joven, pero tiene una duda importante. Carlos Rotondi, el argentino, continúa trabajando por separado mientras se recupera de una lesión muscular y fascitis en la pierna derecha. La máquina lleva con cautela su evolución, así que su regreso ante América todavía no está asegurado. Estaremos atentos de su progreso. Ahora les cuento que Sebastián Cáceres ya es nuevo jugador del Celta de Vigo, así como lo escuchan. Tras su salida del América, el uruguayo firmó hasta 2030 y aseguró que en la liga el fútbol es más táctico y ordenado, mientras que en México hay más transiciones y desorden, por lo que también se generan más goles. Una declaración que ya está generando mucha polémica. Hasta aquí los deportes, tú escuchas a Mixel Montoya.
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que hacemos es darle gracias al Creador, darle gracias a Dios. Y es lo que te invito para que, si llevas a bien, si quieres hacerlo, si quieres sumarte, bienvenido. Gracias, Diosito Santo. Gracias, Dios mío, por este nuevo día. Y a todos y a cada uno de ustedes, bienvenidos. Gracias por la compañía. Gracias por...

llegó la hora de darle duro al jale si es que ya estás en tu trabajo. Bienvenidos en la mañana de hoy. Después de darle gracias al creador, les platico que es la mañanita del día viernes. Oye, oh, yeah, primo, si ese cuerpo decadente tuyo ya ni siquiera le interesa. Si a ese cuerpo que huele a baúl ya ni siquiera le interesa qué día es, ya no se acuerda, ya no se da cuenta. Aquí estoy yo.

es el Día de los Patriotas, el día de conmemoración, el día en memoria de los ataques del 9-11 del año 2001. Hoy es el 11 de septiembre en el año 2026. 25 años después. Ya vamos a estar platicando de eso más adelante en la mañana de hoy.

que hoy saco más energía de la habitual, de la normal, porque hoy se las tengo que resumir a todos. Y después de que se las resuma, tengo que metérsela.

Las canciones pisteadoras que ustedes pidan, porque hoy es el día de pedir las pisteadoras de la jefa. A las 8 de la mañana en la siguiente hora comenzamos con las pisteadoras de la jefa.

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1: Primazos, muy buenos días, son las 7:21 minutos de la mañana. Como siempre, la recomendación de cada día: manejen con mucho cuidado, con mucha precaución. Así están las condiciones en las carreteras al momento. Un vehículo descompuesto previamente, ya lo despejaron, pero el tráfico sigue atorado. En la 495, la Capira Belgo, en las Local Lanes, en el Inner Loop, antes de llegar a la Interestatal 295, la salida número 2. Accidente previo, ya lo despejaron, pero el tráfico también sigue atorado. En la 495, esa es la Capira Beltway, en el Laurel Loop, cerca de la ruta 185 de Maryland, la Connecticut Avenue, salida número 33. Accidente generando bastante tráfico en la ruta 223 de Maryland, esa es la Goodyear Road, hacia el este, a la altura de la Branch Avenue, en la zona Southeast de DC. El carril izquierdo lo vas a encontrar bloqueado por ese accidente. Hay un accidente y actividad fuera de la carretera generando demoras en la 95 hacia el sur, antes de llegar a la ruta 216 de Maryland, esa es la salida número 35, para que te mantengas alerta en el carril izquierdo, es en donde se encuentra el accidente y la actividad fuera de la carretera. Tenemos otro accidente atorando el tráfico también en la Interestatal 95 hacia el sur, después de pasar la 495, la Capira Beltway, la salida número 170B. El carril derecho lo vas a encontrar bloqueado por ese accidente en el área de Virginia. Buenos días, amigos en Virginia. En la ruta 28, con rumbo hacia el sur, cerca de la ruta 267, la Dallas-Toll Road, el carril izquierdo lo vas a encontrar bloqueado por un accidente. Y finalmente te platico de un vehículo que se incendió esta mañana, ya lo apagaron, pero el tráfico sigue atorado. En la Interestatal 66, en las Express Lanes hacia el oeste, después de pasar la ruta 50, la salida Fairfax, el carril izquierdo lo vas a encontrar bloqueado por ese vehículo que ya lo apagaron, estaba en llamas. Amigos de DC, buenos días, Washingtonians. Buenos días, capitalinos. ¿Cómo les va con la lluvia esta mañana? Rainy morning, 71 grados la temperatura. La lluvia permanece con probabilidades de aquí hasta las 10 de la mañana, aunque a eso de las 8 y de las 9 ya la probabilidad baja bastante. Sin embargo, existe lluvia hasta aproximadamente las 10 de la mañana. De las 10 de la mañana en adelante va a ser un día mayormente nublado. Ya para eso de la tarde, de las 5 de la tarde en adelante, un día parcialmente nublado por el resto del día. La temperatura máxima para DC el día de hoy va a ser un día fresco, entre 81 y 83 grados. La mínima esta noche va a descender a los 69 grados. Hay probabilidad de tormentas para el día de mañana en el área de DC.
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0: Garage, el día de los pisteadores. Y estamos en la antesala de las fiestas de independencia de nuestros países. Centroamérica, 15 de septiembre. Ese mismo 15 de septiembre, pero por la noche. Es la noche del grito en México. Y el 16 de septiembre se conmemora, se festeja, se celebra la independencia de México. Es el mes patrio, el mes de nuestras independencias. Ay, a propósito, ya ven que en el Zócalo de la Ciudad de México siempre, cada año, además de celebrar el grito, pues también se celebra con una actuación de artistas reconocidos. Este año, ¿quién estará cantando? Pues que nos diga la presidenta Claudia Sheinbaum.
1: La gran fiesta del 15 de septiembre ya tiene elenco confirmado para retumbar en el corazón de la capital. Después de que la noche del martes 8 de septiembre anunciara a Intocable como la agrupación que se presentará en el Zócalo de la Ciudad de México para las fiestas patrias, la presidenta Claudia Sheinbaum Pardo reveló a otros artistas que estarán en la fiesta.
2: Toca obviamente el mariachi de la Guardia Nacional mientras está los juegos, exactamente. El grupo de la Armada de la Marina, el mariachi de la Secretaría de la Defensa Nacional y luego a la hora ya del concierto está José Alfredo Jiménez Medel, así se llama, José Alfredo también, nieto. Con motivo del centenario natalicio del cantautor, está Legado de Grandeza, que fueron los que hicieron el himno migrante, están los tres ganadores de México Canta y, para cerrar el concierto, Intocable.
1: Entre los invitados estarán tres de los concursantes que destacaron en México Canta. Uno de ellos será Sergio Maya, ganador del premio a la mejor interpretación.
0: ¡Oh, se escucha bueno, pariente! Se escucha tentadora también la oferta del vicepresidente J.D. Vance. El camarada estaba en la convención republicana de medio término anoche porque están sintiendo ya el agua hasta los... hasta el gañote ya. Y pariente, no hombre, a un paisano, creemos que es tal vez un paisano, pero por lo menos una persona que se presentó anoche y que lo hizo... con la bandera de México, empezó a ondearla, empezó a interrumpir lo que fue la participación del vicepresidente J.D. Vance. Y se aprovechó el camarada como para tirar cajeta, usted ya sabe, ¿no? Le contestó o le dijo a esa persona, si amas tanto México, pues entonces llévate tu trasero para allá. Yo te pago el boleto de avión. Así dijo el vicepresidente J.D. Vance. La información la escuchamos justamente en este instante.
3: Todo culmina esta convención de medio término del Partido Republicano con mensajes bastante tenues de algunos de los asistentes, pero quizás el mensaje del vicepresidente J.D. Vance fue el que llamó la atención de esta noche luego de que fue interrumpido por una persona que llevaba al parecer la bandera de México y también la bandera de Palestina. Eso generó una gran reacción en este lugar, pero escuchemos qué dijo el vicepresidente de Estados Unidos.
4: What the people at home missed is that we just had a protester interrupting us and waving the Mexican flag.
0: Lo que el público en su casa no vio es que justo acabamos de ser interrumpidos por un protestante ondeando la bandera de México.
4: Well,
0: obviamente, pues es una convención republicana que esperaban que hicieran, ni modo que aplaudieran, vea, obviamente están abucheando.
4: Well, my friend, if you love Mexico so much, get your ass over there, I'll buy you the plane ticket.
0: Pues mi amigo, si tanto te gusta México, lleva tu trasero para allá. Yo te pago el boleto de avión, I'll buy you the plane ticket.
4: I had a whole speech written.
0: Señoras y señores, yo tenía un discurso entero escrito.
4: But I think I gotta change it because we just discovered.
0: Pero acabo de descubrir que lo tenemos que cambiar.
4: The symbol of the far left, an idiot waving an American flag or a Mexican.
0: Porque acabamos de descubrir que la extrema izquierda es representada por un idiota que ondea una bandera y ahí se equivocó, dijo que de Estados Unidos, después corrigió que era una bandera de México.
4: Flag at a protest when he should be waving the flag of the United States of America.
0: En una protesta cuando debería de estar ondeando la bandera de Estados Unidos de América.
3: Ahora bien, el cierre de este evento, por supuesto, fue un cierre que encabezó el presidente de Estados Unidos, Donald Trump. Él vino acá, un mensaje mucho más reducido en comparación con lo que hizo ayer, que duró casi 2 horas. Pero lo que llamó la atención de su mensaje fue que Trump decidió hacer un juramento junto a todo el grupo de personas que se congregaron acá y les pidió que se juramentaran junto a él y ante Dios para que fueran ellos a votar en noviembre y que invitaran también a sus amigos y familiares. Definitivamente fue una noche bastante, bastante notoria sobre ese juramento, algo que muy pocos políticos, realmente creo que no existe un político en Estados Unidos que lo haya hecho, pero definitivamente este juramento va a dar mucho de qué hablar. Trump también reiteró lo de esta oferta de pago de dividendo de $5,000 para los votantes si su partido logra de nuevo tomar el poder el Congreso del 1 de noviembre. Así que las cosas por ahora se destinarán a lo que veremos en las campañas en las próximas 5 o 6 semanas en este país. Definitivamente, muchas.
0: Básicamente, la información que está o el titular que está acaparando las noticias fue la respuesta del vicepresidente J.D. Vance, a esta persona que lo interrumpió, heckler, le dicen en inglés, a este protestante, este manifestante, que lo empezó a interrumpir y empezó a ondear una bandera de México. If you love Mexico so much, get your ass over there. I'll buy you the plane ticket. Es la frase que está acaparando todos los titulares aquí en los Estados Unidos.
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2: Primos, buenos días. Paso a resumírselas. Llego al momento en que se las resumo toda. La historia en lo que pasó un día como hoy. A propósito. Buenos días, señor Orejón. Buenos días, maldita azucarita. Escucha con atención la resumida que te voy a dar porque hoy cumple años a quien llamas tú. Bueno, ¿para qué te cuento? Mejor escucha. A ver si, if you put attention. Por el momento les platico, es el viernesito, papá, viernes 11 de septiembre, el Día de los Patriotas aquí en Estados Unidos, en el año 2026. Hoy es el día número 254 de este año. Faltan 111 días únicamente y las horas restantes del día de hoy para que termine este 2026. Y esto pasó en la historia un día como hoy. Era precisamente el 11 de septiembre, en el año 1847, cuando la canción Oh, Susana fue cantada en público por primera vez. Esta canción se convirtió en el himno no oficial, pero aunque no era oficial, todos la andaban cantando durante la fiebre del oro en California en el año 1849. 11 de septiembre, en el año 1939, nació el empresario Charles Gexke, cofundador de la compañía Adobe Systems. Gracias por su invento, don Charles. Utilizo varios de sus softwares. 11 de septiembre en el año 1941 comenzó la construcción del Pentágono. Se completó en solamente 16 meses. El Pentágono tenía como objetivo consolidar el Departamento de Guerra durante la Segunda Guerra Mundial. Un 11 de septiembre en el año 1945 nació en Múnich, Alemania, el legendario futbolista, director técnico Franz Beckenbauer. Reconocido como uno de los mejores futbolistas en la historia. Campeón del mundo como jugador en el año 1974 con Alemania Federal. Una vez campeón de la Euro. Tres veces campeón de la Champions con el Bayern Múnich. O como le dicen ellos, Bayern München. Una vez campeón de la Copa Intercontinental. Cinco veces campeón de la Bundesliga. Tres veces campeón en la Liga NASL de Estados Unidos, la predecesora, la abuelita de la MLS. Y además ganó dos balones de oro, uno en 1972 y el otro en 1976. Mira, ¿y él no andaba de presumido de bocón como Rodrigo de Paul? ¿Cuántas copas tenés, che? ¿Cuántas copas tenés? Oigan, un día como hoy, 11 de septiembre en el año 1946, se produjo la primera llamada telefónica de larga distancia de un vehículo a otro vehículo, es decir, la primera llamada móvil. El aparato funcionaba más como una radio portátil en el que había que presionar un botón para poder hablar, soltarlo para poder escuchar. El equipo pesaba alrededor de 80 libras. Imagínate, ¿y cuánto pesa ahorita tu iPhone? Un día como hoy, 11 de septiembre en el año 1971, nació en la Ciudad de México la cantante, actriz y presentadora Alessandra Rosaldo. Alessandra Rosaldo, ex integrante del dueto Sentidos Opuestos, con el que vendió más de 4 millones de discos y esposa del actor y comediante Eugenio Derbez. Un día como hoy. ¿Hoy, Orejón? ¿Hoy? ¿Hoy, Orejón? Un día como hoy, 11 de septiembre en el año 1971, nació en Poza Rica, Veracruz, el cantante Nelson Cancela. Su nombre es sinónimo de alegría, ritmo y cumbia, conocido como el rey del baile y el amor del orejón. El papi chulo de la maldita azucarita. Su nombre completo es Nelson Cancela Reyes. Un día como hoy, 11 de septiembre, en el año 1973, murió a los 65 años el médico que fue electo presidente de Chile, Salvador Allende. Fue elegido en 1970, derrocado un día como hoy, hace, o mejor dicho, 3 años después, por el general Augusto Pinochet, comenzando así la dictadura en Chile. Salvador Allende se suicidó al poco tiempo de dar un discurso de despedida a sus compatriotas en la Radio Nacional, negándose a ser usado como propaganda por sus captores. Un 11 de septiembre en el año 2001 ocurrieron los ataques terroristas en la ciudad de Nueva York, en Virginia y en Pensilvania. Dos aviones estrellaron contra el World Trade Center, conocido como las Torres Gemelas. Un tercer avión impactó el Pentágono, aquí cerquita, aquí en el vecindario, en Arlington. Y un cuarto avión, que se dirigía, dicen, contra la Casa Blanca, se estrelló en un campo cerca de Shanksville, en Pensilvania. Este ataque terrorista cobró la vida de 2,977 personas. Un 11 de septiembre, en el año 2015, nació en Barcelona, España, Mateo Messi, el segundo hijo del astro argentino Lionel Messi y su esposa Antonella Roccuzzo. Un 11 de septiembre en el año 2021 murió a los 86 años Abimael Guzmán. Fue profesor de filosofía, pero también fue líder del grupo terrorista Sendero Luminoso desde 1960 hasta su captura en 1992. Un día como hoy, 11 de septiembre en el año 2024, murió a los 86 años el polémico líder peruano Alberto Fujimori. Fue presidente de Perú de 1990 al 2000 y al terminar su mandato huyó a Japón por un escándalo de corrupción. Fue justamente durante la presidencia de Fujimori que acabaron con el grupo de Sendero Luminoso. Antes de decirte las celebraciones a nivel nacional, internacional y mundial,

cantó el año a ellos. Hoy es el año nuevo judío. Aquí en los Estados Unidos es el día de los patriotas. O el día de conmemorar, el día en memoria de las personas que perdieron su vida en esos ataques terroristas y también de los first responders, de las personas que fueron a ayudar en esa tragedia. Es el día de los patriotas aquí en Estados Unidos. Es también el Día Nacional de Arregla tu cama, arregla tu cama. Apenas te levantes es lo primero que tienes que hacer, arreglar tu cama. Hoy también es el Día Nacional del Bollo de Pascua. Mira, se me antojó un bollo. Es el Día Nacional del Bollo de Pascua. Quiero un bollito.

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3: Hola, ¿qué tal? Qué gusto saludarlos. Iniciamos con las noticias más relevantes del día. El presidente Donald Trump propuso rebautizar el estratégico Estrecho de Hormuz como Estrecho Trump, argumentando el amplio control militar en el Golfo Pérsico durante la Convención Republicana en Dallas. La sugerencia ocurre tras intensos enfrentamientos navales con Irán, hostilidades que redujeron el tránsito de cargueros e impulsaron el barril del petróleo Brent por encima de los $100. Esta información es traída para ti por Nueva News. El Comando Sur destruyó una lancha rápida vinculada al narcotráfico en aguas del Mar Caribe en una operación lanzada por la Fuerza de Tarea Conjunta del Hemisferio Occidental que dejó 3 fallecidos. Las autoridades difundieron imágenes de la nave destruida como parte de una ofensiva para neutralizar rutas estratégicas utilizadas por redes dedicadas al tráfico de estupefacientes. Hasta aquí la información. Yo soy Rosalba Suara. Hasta la próxima.
4: Arrancamos con noticias en deportes con Mixel Montoya. Amigos, Tigres mueve fuerte el mercado. Guillermo Memote Martínez llega procedente de Pumas para reforzar el ataque felino en la apertura 2026. Además, amigos, Tigres compró definitivamente a Emiliano Gómez pagando $4.5 millones más $900,000 en variables. El uruguayo deja Puebla con 17 goles y 7 asistencias. En otras noticias, les cuento que hay negociaciones al límite en la Liga MX. Y es que Elías Montiel ya dio el sí para llegar al Atlas, pero Pachuca exige al menos $12 millones por su canterano. El jugador busca salir por diferencias con el esquema de Benjamín Mora y ven los rojinegros una oportunidad para recuperar su mejor nivel. ¿Qué opinas de esto? Hasta aquí los deportes, o escuchas a Mixel Montoya.
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0: 8 minutos. Arranca la segunda hora de la jefa por la mañana, justo en este momento. Y arrancamos oficialmente las pisteadoras. Originalmente se llamaba la hora pisteadora. Pero ya nos dimos cuenta que una hora no nos alcanza. Solo la rebautizamos como las pisteadoras de la jefa. Les recuerdo, primos, antes de cualquier otra cosa, la forma de pedir las pisteadoras es a través de mensajes en audio al número de WhatsApp 202-536-9622. 202-536-9622 en mensajes de audio. Así es como se piden las pisteadoras. Y que conste, mi disclaimer. Bueno, tengo que poner varias instrucciones. Orejón, eres la causa por la cual el cloro dice que no hay que tomarlo. Todas las peticiones son hora del este, de las 8 de la mañana a las 8:59. Si tu mensaje llega después de esa hora, ya no va a ser incluida en las peticiones. Si tu mensaje no es en audio, tampoco va a ser incluida en las peticiones. Si tu mensaje es en audio y llega dentro de la hora, pero sales con alguna mafufada, tampoco va a ser incluida. Recuerda que el segmento se llama Pisteadoras. No las bailables, ni las moviditas. 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Es una rainy morning acá en el área metropolitana. Nos cayó Elber. Una rainy morning. Pero bueno, comenzamos de una vez con las pisteadoras. ¿Qué pasó, maldita azucarita? Buenos días, don Orejón.
1: Buenos días, Palentito. ¿Cómo estamos hoy? Feliz y bendecido viernes.
0: Gracias.
1: Gracias a Dios.
0: Gracias.
1: Día medio lluvioso, pero está bien bonito. Saludos para Eli, Meli, Adela, Chabela, Rosy la Crozán, la señorita Adela, la Pate Palo, para la señorita Doris, para la señora Ana en Hagerstown, para la señora de las botellas de tequila, Rebeca, para todas las señoras que andan por ahí. Tú no, Cholula, porque tú dijeron que eras hombre, pero no creo. Saludos para la Wichis, a la esposa de la Wichis, para Sergio. Saludos para su esposa de Sergio. Saludos para don Frankie, para Marcos, para Chicho, para Rogelio, para don Eliseo, Ave María Purísima, ¿cuántos somos? Un montón. Para el buen Miki, para el Chivo, para todos. Se la pasan un bonito día. Feliz bendecido viernes. Cuídate mucho, pariente. Ahorita por ahí te mando otro chisme. Ay, que estés bien y saludotes. La melodía del día de hoy, pariente, para que le duela a Hagerstown, porque así le quiero decir yo, Hagerstown, Hagerstown, que sea la de los mandados. Ahí te veo, pariente, feliz día.
0: Gracias, primazo, gracias, don Orejón. Sí, pateamos el avispero, vea. Apedreamos el avispero, pateamos el hormiguero. Se encendió todo. Oigan, primos, hoy 11 de septiembre se conmemora, se recuerda los ataques terroristas contra esta nación. Aquel 11 de septiembre, justamente a eso de las 8 y minutos de la mañana, comenzó toda la actividad de los secuestradores. Hace 25 años, así de rápido se pasaron 25 años de esos ataques terroristas. Dos aviones se estrellaron contra las Torres Gemelas, uno en la Torre Norte, otro en la Torre Sur. Un tercer avión se estrelló contra el Pentágono, acá en Arlington. Un cuarto avión. Se asegura que ese cuarto avión llevaba como destino la Casa Blanca y que las personas los tripulantes de ese avión, al darse cuenta de eso, sacrificaron sus vidas, se enfrentaron a las personas que habían secuestrado ese avión, a los terroristas, se enfrentaron a ellos y sacrificaron sus vidas, prefiriendo morir antes de permitir que ese avión cumpliera su objetivo de estrellarse contra la Casa Blanca. Hoy es conocido aquí en Estados Unidos como el Día de los Patriotas. Hoy también es conocido como el Día de Servicio, o sea, de oración y de conmemoración por estos ataques terroristas. Casi 3,000 personas en ese instante perdieron la vida. Y justo en este momento, si te das cuenta, el reloj marca en este momento las 8:14 minutos. Te cuento que hace 25 años, precisamente un día como hoy, 11 de septiembre en el 2001, a las 8:14 minutos, secuestradores terroristas tomaron el control del vuelo 11 de American Airlines. Ahí te voy a ir platicando poco a poco la cronología de lo que sucedió hace 25 años.

0: Americanista 700.
1: Buenos días, Pico.
0: Buenos días, primo.
1: Un saludo para Priscila, Chabela, Patti, Rosy. Para Rosita, la Tapatía, para Lorejón, para Cholula. Y dile a Cholula que ya no hable de mi América. Gracias. Muy mal, por 700, Pico, mejor lo que todo el mundo.
0: Gracias, brother.
1: Y
0: gracias.
1: Mi pisteadora.
0: Ándale.
1: Pez sin agua, con los inquietos del norte. Gracias.
0: Salucita, primo. Oigan, a propósito, ¿ya ven lo de el show de la Convención Republicana de el manifestante con la bandera de México y de Palestina que le dijeron, le dijo el vicepresidente, yo te compro tu boleto de avión para que te vayas si tanto amas México? Pues, ¿qué creen? Ni siquiera era hispano, ni siquiera era mexicano, era un afroamericano. I got the video, tengo el video.

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1: Primos, buenos días. 9 en algún lugar del mundo. 8:22 minutos de la mañana, les platico. Accidente previo, ya lo despejaron, pero el tráfico sigue atorado. En la 495, la Capira Beltway, en el Laurel Loop, a la altura de la ruta 97 de Maryland, es la Georgia Avenue, salida número 31. Mucho tráfico también en la ruta 650, es por un accidente en la New Hampshire Avenue hacia el norte, a la altura de la Venice Drive. El carril derecho lo vas a encontrar bloqueado por ese accidente. Vehículo descompuesto generando demoras en la 95 hacia el norte, cerca de la ruta 32 de Maryland, la salida número 38. El carril derecho está bloqueado por ese vehículo descompuesto. Accidente en la 95 en las Express Lanes con rumbo hacia el norte, cerca de la ruta 123 de Virginia. El carril derecho lo vas a encontrar bloqueado por ese accidente. Un accidente más. Esto es en la Interestatal 395 hacia el sur, después de pasar la ruta 27, la Washington Boulevard, la salida número 8. Dos carriles del lado izquierdo lo vas a encontrar bloqueado por ese accidente. Hay un accidente y actividad fuera de la carretera generando bastante tráfico en la 95 hacia el sur, antes de llegar a la ruta 216 de Maryland. Esa es la salida número 35. Mantente alerta en el carril izquierdo, es en donde se encuentra el accidente y la actividad fuera de la carretera. Te platico también de un accidente previo, ya lo despejaron, pero el tráfico sigue atorado. En la Interestatal 95 hacia el sur, después de pasar la 495, la Capira Beltway, salida número 170B. Un accidente más en la 95 hacia el norte, cerca de la Lorton Road. Esa es la salida número 163, está atorando el tráfico. La mañana con lluvia complica mucho al momento de manejar. Tengan mucho cuidado, extremen las precauciones, porque está resbalosa la mañana, están resbalosas las calles, resbalosas así como... ¿Te acuerdas de tu ex? Así más o menos de resbalosa. 71 grados, mis amigos de Frederick. 71 grados, mañana mayormente nublada, con probabilidad de lluvia, aunque baja. Pero existe de aquí hasta las 10 de la mañana. De las 10 de la mañana a las 2 de la tarde estará mayormente soleado. Después de las 2 de la tarde en adelante, el día estará parcialmente nublado, con temperatura máxima entre 80 y 82, mientras que la mínima esta noche va a descender a los 65 grados.
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4: 8:26 minutos de la mañana del 11 de septiembre del 9-11. La siguiente pisteadora es de Meli. Buenos días, Meli.
5: Buenos días, Pico.
4: Hola, Meli.
5: Feliz viernes. Gracias. Para ti y toda la audiencia.
4: Gracias.
5: Yo quiero pedir mi pisteadora hoy.
4: Claro.
5: La de Afuera Está Lloviendo de Julián Álvarez, por favor. Gracias.
4: Y le acertaste. Afuera está lloviendo.

0: Complacida Meli, Salucita. La siguiente pisteadora es de Mónica. Buenos días, Moni.
1: Buenos días, Pico. Feliz Hola. Y bendecido viernes.
0: Gracias, Mónica.
1: Ya es viernes, Pico, de pisteadoras.
0: Yes.
1: ¿Me puedes poner mi pisteadora?
0: Claro.
1: Esclavo y amo con banda Retoño.
0: ¿Cómo no?
1: Gracias, Pico, y que tengas un bonito fin de semana.
0: Gracias también a ti, Mónica.

0: seguimos antes de continuar con la siguiente pisteadora. 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La siguiente pisteadora. ¡Ah, Rosita! Rosita la tapatía, ya llegó tu enamorado. ¡Buenos días, primo!
1: Hola, buenos días, Pico. ¿Cómo
0: están? Buenos días, primo. ¿Todo bien? ¿Todo bien?
1: Solo para saludarlos y pedirles si no me pueden mandar un saludo. Y para Rosita la Tapatía, si no me le puede poner también la canción de Mundo de Amor de los Tucanes, por favor.
0: ¿Cómo no?
1: Muchas gracias y que tengan bonito fin de semana. Saludos.
0: Rosita, a ese enamorado tuyo, lo traes arrastrando las cobijas.

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3: Primazos con pisteadora, pero también con las instrucciones de cómo funcionan las pisteadoras. Buenos días, brother Cholula, ¿cómo estás, carnal?
4: Así es, mi gente, ya lo saben, así es que tenemos una hora exactamente de 8 a 8.59, ¿sí? Para pedir una pisteadora. No queremos nada del oso polar, nada de Nelson Cancela, de Junior Clan, nada de, ¿quién pide creo que el Cocazo pide canciones en inglés junto, ajá, con la Rosy.
3: Sí, sí.
4: Señorita Rosy. Ay, Dios mío, no queremos reggaetón, bacachatas tampoco, así es que ya están avisados, por favor. Y pues tienen que agarrar su teléfono, grabarse un video, está tarugada ahora, video, grabar un audio y mandarlo, ¿ok? De esta manera se le va a complacer con su pisteadora. Dicho esto, arranquémonos con las pisteadoras.
3: A ver, pues.
4: Pico, ya que estamos en las pisteadoras, ¿no? Por ahí te encargo la mía. Mi pisteadora.
3: Aquí está la tuya.
4: Se llama... Y es del grupo Exterminador. Y si no me equivoco, se llama... ¿Una cruz de madera? No. Cruz de marihuana. Arre, pues. Fierro. Gracias.
3: Ánimo. Primos, permítanme 30 segundos para platicarles que estamos en el día de conmemoración. En el día de recuerdo, día de oración, de servicio, precisamente por las personas que perdieron la vida durante los ataques terroristas de hace 25 años. Hace 25 años, en el 2001, justamente a este momento, son ya ahora, y se cumple un minuto más de aquella conmemoración, a las 8:42, como lo es en este momento, 8:42 de la mañana, secuestradores tomaron el control del vuelo 93 de United Airlines. Les platiqué a las 8:14 que los secuestradores habían tomado el control del vuelo 11 de American Airlines, y hace 25 años, exactamente en este minuto, hace 25 años, a las 8:42, los terroristas tomaron el control del vuelo 93 de United Airlines. La cronología que te voy a ir platicando a lo largo de esta mañana. ¡Salucita, brother Cholula!

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1: La siguiente pisteadora va a ser de Rosita la Tapatía. A propósito, me dice Rosita: mira, hombre, tan enamorados y después resultan con su manguerita de hule. Oigan, parientes, en este momento son las 8:46. Te platico que hace 25 años, a este momento, a este minuto, a las 8:46 de la mañana de aquel fatídico 11 de septiembre del 2001, el vuelo 11 de American Airlines impactó contra la torre norte del World Trade Center en la ciudad de Nueva York. ¿Te acuerdas que te platiqué que a las 8:14 habían tomado el control del vuelo 11 de American Airlines, los secuestradores, los terroristas? Pues a las 8:46, un minuto como este, hace exactamente 25 años, estrellaron ese vuelo 11 de American Airlines contra la Torre Norte. La siguiente pisteadora es precisamente de Rosita la Tapatía. ¡Buenos días, Rosita!
2: Hola, buenos días. Ya andamos aquí al puro 700 con la Jefa y al mejor, al number one, mi piquito de oro. Saludos, bendiciones para todos que gracias. Están en sintonía.
1: Muchas gracias.
2: Para la señora Anita y su esposo Frankie, la señora Doris y su esposo Marcos, para Priscila, para Rosy la Croissant, para Angie, para el Cholula, para la Americanista 700, para el señor Zucaritas y su esposa, para la Huicha, y obviamente también para mis piqueteras, María Yadira Flores, Gaby, a las Patis, Miguelina Martínez, el manguerita de plástico, el Sergio, para el Fito, y para el Miki, el Vale Sánchez. Uy, es un montón. Saludos para todos. Y esta mañanita de viernes yo voy a querer la canción, la de Mi Fracaso, con Sergio Mendivil. Y pues, obvio, hoy es viernes, el cuerpo lo sabe. Oh yeah. Y aparte que amanecimos bien mojaditos esta mañana, bien mojaditas amanecimos. Pero es mejor amanecer mojadita y no caliente.
1: Salucita, Rosita.

0: 51 minutos. Te platico, hace 25 años, a las 8 de la mañana, pero con 50 minutos. Nos pasamos un minuto por la canción que estaba sonando al aire, pero un día como hoy, hace 25 años, a las 8:50 minutos, secuestradores tomaron el control del vuelo 77 de American Airlines. En la cronología que te estoy haciendo la mañana de hoy sobre lo sucedido hace 25 años, es el día de recordar, es el día de conmemorar, es el día de los patriotas aquí en Estados Unidos.
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0: Es momento de que te platique cómo están las condiciones en las carreteras. Hubo un accidente previo, ya lo despejaron, pero el tráfico sigue atorado. Es en la 495, la Capira Beltway, en el Laurel Loop, a la altura de la ruta 97 de Maryland, la Georgia Avenue, salida número 31. Todavía hay mucho tráfico en ese punto. En la ruta 650 también sucedió otro accidente. Esa es la New Hampshire Avenue hacia el norte, a la altura de la Venice Drive. El carril derecho lo vas a encontrar bloqueado por ese accidente. Vehículo descompuesto generando demoras. En la 95 hacia el norte, cerca de la ruta 32 de Maryland, la salida número 31. El carril derecho está bloqueado por ese vehículo descompuesto. Accidente en la 95 en las Express Lanes hacia el norte, cerca de la ruta 123. El carril derecho lo vas a encontrar bloqueado por ese accidente. Hay un accidente y actividad fuera de la carretera en la 95 hacia el sur antes de llegar a la ruta 216 de Maryland. Esa es la salida número 35. Mantente alerta. En el carril izquierdo es en donde se encuentra el accidente. Te platico de un accidente previo. Ya lo despejaron, pero el tráfico sigue atorado. Es en la 95 hacia el sur después de pasar la 495, la Capira Beltway, la salida número 170B. La temperatura ahora para mis amigos en Baltimore. Buenos días, Baltimore. Una mañana mayormente nublada para ustedes. 73 grados la temperatura al momento. Les espero un día mayormente nublado hasta las 3 de la tarde. De las 3 de la tarde en adelante va a cambiar a un día parcialmente soleado, con temperatura máxima alcanzando entre 82 y 84 grados. Mientras que la mínima esta noche en Baltimore va a estar a 69, a 69. ¿Cuál será el mensaje del universo? Écheme la siguiente pisteadora. Buenos días, primo.
2: Buenos días, Pico.
0: Buenos días, estamos? Primazo.
2: Feliz
0: ¿todo
2: viernes?
0: Bien. Gracias,
2: saludos
0: primo.
2: A todos.
0: Gracias, primo. Gracias.
2: Ahí, Pico, te quería pedir una pisteadora, por favor.
0: Claro que sí,
2: si
0: primo.
2: Si puedes ponerme la de Vicente Fernández, mi ranchito.
0: No. Ya dijo, primo.
2: Te lo agradezco mucho. Cuídate. Feliz día. Bendiciones.
0: ¡Salucita, primo!

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0: 9 de la mañana. Me van a quedar un montón de pisteadoras pendientes, yo creo que hasta para todo el resto del programa. Serenos, morenos, y se las voy a meter. Su canción, su pisteadora, pero les va a tocar esperar. De pisteadoras pendientes. 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
2: Hola, ¿qué tal? Qué gusto saludarlos. Iniciamos con las noticias más relevantes del día. El presidente Donald Trump arremetió contra la cobertura mediática que cuestiona su presencia en la zona cero y su decisión de conmemorar el 25º aniversario del 11 de septiembre en el Pentágono. El mandatario defendió su historial tras los atentados en Nueva York, rechazó las críticas sobre su agenda conmemorativa y exigió retracciones mientras la prensa sostuvo sus reportes. Esta información es traída para ti por Nueva News. Un tribunal federal de Brooklyn inició el juicio por conspiración delictiva contra la gigante tecnológica Huawei. Fiscales del Departamento de Justicia acusan a la empresa china de 2 décadas de robo sistemático de tecnología estadounidense y colaboración en vigilancia digital con Irán. La defensa rechazó los cargos, sosteniendo que las acusaciones responden a fallas individuales y no a una política corporativa. Hasta aquí la información. Yo soy Rosalba Suara. Hasta la próxima.
3: Los deportes llegan con Mixel Montoya. Sorpresa en Grecia, señoras y señores. José Luis Mendilibar dejó de ser entrenador del Olympiacos, ese club donde milita el mexicano Armando Hormiga González. El español cerró un ciclo de más de 2 años al frente del equipo. Olympiacos agradeció sus logros, pero no explicó los motivos de su salida y aseguró que su etapa simplemente llegó a su fin. Ahora te cuento que Rafa Márquez comienza su proceso rumbo al Mundial 2030 con el respaldo de Miguel Herrera. El Piojo destacó que Rafa elegirá su propio cuerpo técnico, especialmente a Juan Manuel Lillo, quien trabajó junto a Pep Guardiola y puede aportar experiencia a un equipo joven. Estaremos atentos de su progreso. Hasta aquí los deportes, yo soy Mixel Montoya.
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0: Primos, son las 9:03. Comenzamos la tercera hora ya de la Jefa por la mañana. Habitualmente es la hora del hashtag, pero el día de hoy, lo siento, ahorita no, joven. Tenemos muchas pisteadoras pendientes, pero también te estoy llevando una cronología de lo que sucedió hace 25 años aquí en Estados Unidos con los ataques terroristas. Ya te platiqué la cronología de la hora pasada y precisamente hace 25 años, a este minuto, en un minuto exactamente como este, hace 25 años, a las 9:03 de la mañana, el vuelo 175 de United Airlines se impactaba contra la torre sur del World Trade Center. Permíteme hacerte un recuento rápido de lo sucedido hasta esta hora de hace 25 años. A las 8:14, secuestradores tomaron el control del vuelo 11 de American Airlines. A las 8:42 de la mañana, secuestradores tomaron el control del vuelo 93 de American Airlines. A las 8:46 de la mañana, el vuelo 11 de American Airlines impactó contra la torre norte del World Trade Center en New York. A las 8:50, secuestradores tomaron el control del vuelo 77 de American Airlines. A las 9:03 de la mañana, un segundo avión se impactaba contra la torre sur del World Trade Center. Parte de lo que sucedió, y te voy a continuar platicando la cronología de los ataques terroristas de hace 25 años. Paso con las pisteadoras pendientes. Es de Mode. Buenos días, Mode.
5: Buenos días. Ya andamos aquí al puro 700 con ese día tan hermoso que está mojadito y rico y sabroso. Bueno, mi pisteadora de hoy, por favor, póngame la de los Rehenes, el corrido de los Pérez. Que tengan un feliz viernes y si Dios quiere nos escuchamos el lunes.
0: Primero Dios, primero Dios. ¡Salucita, Mode!

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2: Buenos días. 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La siguiente pisteadora es ni más ni menos que del Fito. ¡Fito, Fito! Oye, ¿ya no se te ha sentado la huicha en la pierna? ¡Buenos días, Fito!
3: Buenos días, Pico.
2: Buenos días.
4: Viernes llegó. Viernes llegó.
3: Oye, día de las pisteadoras, Pico. Feliz viernesito para ti y todos los radioescuchas.
2: Gracias.
3: Un saludo ahí para todos y un fuerte abrazo, Pico.
2: Mande.
3: Quiero que me la metas.
2: ¡Hora!
3: Quiero que me la pongas.
5: ¡Ay, mariposa! Tienes una mirada.
2: ¡Hora, Fito! No te conocía esas mañas.
5: Ay, mariposa, tienes una mirada.
2: Sí, ya me di cuenta que es cierto aquel refrán de que el que con lobos anda, a aullar se enseña. Pero tú no andas con lobos, andas con la huicha. Me pregunto a qué te habrá enseñado la huicha.
3: Usted me pone en duda. Quiero que me ponga mi pisteadora, Pico.
2: Órale.
3: Que me puedes poner una pisteadora de Bronco, por favor.
2: ¿Cómo no?
3: Se llama Antes que tú, de Bronco, por favor, Pico. Feliz

0: Pedrito, todo eso te provoca la guicha. No manches, esa sentada de la guicha, así te impresionó. La siguiente pisteadora, Yadira. Buenos días, Yadira.
1: Hola, buenos días, mi Piquito.
0: Hola, Yadira.
1: ¿Cómo amanecieron todos?
0: Muy bien, gracias.
1: Espero que todos estén bien.
0: Todo bien.
1: Yo quiero pedirte una canción.
0: Claro.
1: Pisteadora.
0: Muy bien.
1: La que voy a pedir hoy es Mi Fantasía de los Tigres del Norte.
0: Ah, buena canción.
1: Por favor, para complacer a todos tus radioescuchas y a todas mis piqueteras.
0: ¿Cómo no?
1: Gracias y que tengan un bonito día.
0: Muchas gracias.
1: Ay, por favor, Pico.
0: Claro que sí. ¿Cómo no? Con gusto.
1: Que tengan un feliz fin de semana.
0: Muchas gracias, Yadira. Gracias.
1: Todos. Bye.
0: Bye.
1: Perdón, ¿cuál Pico? Eres mi Piquito de Oro.
0: Oh.
1: Mi Piquis. Tú me haces sentir como en las clases que tenía en mi juventud, cuando todos teníamos que estar presentes cada mañana, sin falta, en la escuela. Gracias, maestro. Para mí eres mi maestro porque...
0: Oh.
1: Pues aparte de que nos la pasamos bonito contigo, pues nos enseñas muchas cosas que pues no sabíamos. Por eso. Bye.
0: Salucita, Yadira, gracias. Gracias por ese concepto en el que me tienes.

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1: Buenos días, son las 9:21 minutos. Accidente en la 495, la Capira Beltway, en el Inner Loop, la rampa que te lleva hacia el sur de la 95, la salida Springfield Interchange. El carril derecho lo vas a encontrar bloqueado por ese accidente. Otro accidente también en la 495, la Capira Beltway, en el Inner Loop, cerca de la ruta 414 de Maryland. Esa es la San Barnabas Road, la salida número 4, atorando el tráfico. Accidente previo, ya lo despejaron, pero el tráfico sigue atorado. Ves en la 495, la Capira Beltway, en el Outer Loop, a la altura de la ruta 97 de Maryland, la Georgia Avenue, salida número 30. Hay un accidente que involucra un camión, el A95 hacia el norte, cerca de la ruta 100 de Maryland, la salida número 43. El carril derecho lo vas a encontrar bloqueado por ese accidente que involucra un camión. Accidente en la interestatal 270 hacia el sur, después de pasar la ruta 27 de Maryland, esa es la Father Hurley Boulevard, la salida número 16, dos carriles del lado izquierdo los vas a encontrar bloqueados por ese accidente. Otro accidente en la ruta 650 de Maryland, esa es la New Hampshire Avenue, hacia el norte, después de pasar la Valley Brook Drive, el carril derecho lo vas a encontrar bloqueado por este accidente. Revisamos las condiciones en el clima. Buenos días, Washingtonians. Buenos días, capitalinos. Ya se calmó la lluvia, 72 grados, pero la mañana es mayormente nublada. El día de hoy va a ser un día mayormente nublado hasta las 5 de la tarde. Ya de las 5 de la tarde en adelante cambiará parcialmente nublado el día. La temperatura máxima para hoy en el Distrito de Columbia va a ser un día fresco, entre 81 y 83 grados, mientras que la mínima esta noche va a descender a los 69 grados.
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1: Continuamos con las pisteadoras pendientes. La siguiente es del Vale Sánchez. Buenos días, Vale.
8: Muy buenos días, señor locutor.
1: Buenos Pico, días, Vale Sánchez.
8: Aquí buen día. En sintonía.
1: Gracias, carnal. Gracias.
8: Escuchando tu programa, excelente programa, Pico.
1: Muchas gracias.
8: Saludo a todos los que escuchan La Jefa. Una pisteadora ahí, si se puede, Pico.
1: Claro que sí.
8: Los caminantes, ándale, amor pues, querido.
1: ¿Cómo
8: si
1: no?
8: Si se puede, gracias, Pico.
1: Claro que sí.
8: Que tengo excelente fin de semana, Pico.
1: Igualmente.
8: Bueno, ahí estamos escuchando los gruñones del ya sabes, la azucarita. Siempre andan renegando toda la vida. Bueno, cuídate, Pico. Saludos.
1: La Zucarita anda feliz porque es el cumpleaños de su papi chulo. De su amor.

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2: Oigan, primos, son las 9:30. Partimos la hora que generalmente es la hora del hashtag, la tercera hora de la jefa por la mañana, pero el día de hoy, los viernes, generalmente nos sobran pisteadoras y recorremos o a veces hasta quitamos por completo el hashtag. Pero a las 9:30, al partir esta hora, permítame enviar algunos saludos a personas que me escribieron o me mandaron audios, pero no necesariamente pidiendo pisteadoras. Por ejemplo, Patty. Buenos días, Patty. Me dice Pico, buenos días. Feliz y bendecido viernes. Que Diosito te proteja siempre y ya aquí al puro 700. Un saludo a todos los radioescuchas. Muchas gracias, Patty. Gracias por la sintonía. Paisano Lobo Solitario. ¿Cómo anda, Paisano Lobo Solitario? Me dice, paisano, feliz fin de semana. ¿Cómo amaneciste de lo llovido? ¿Cómo me preguntas eso, paisano? Oh, sí, porque llovió la mañana de hoy, ¿verdad? Me dice, paisano, una adivinanza. ¿En qué se parece una persona homosexual y un brasier? ¿Alguien que me ayude con esa adivinanza? Gracias, Lobo Solitario. Junior me dice, oye Pico, todo lo de el manifestante que ondeó la bandera de México en la convención republicana a J.D. Vance, todo eso fue planeado, es un circo montado con el propósito de crear hate contra la comunidad latina. ¿Sabes, primo, que de hecho hay un video que pudiera corroborar lo que tú mencionas? Porque en un video donde graban de frente a la persona que está justamente ondeando las banderas, no solamente de México, también la de Palestina. Lo hubiera dicho también el vicepresidente, va, que si tanto ama a Palestina también, pero nada más la agarra contra México. Bueno, el asunto es que la persona que estaba ondeando la bandera es afroamericana, no es hispana. Tengo el video, por si alguno de ustedes lo quiere, se lo puedo compartir. Buenos días, ese chivo.
3: Buenos días, mis chavorrucos, ¿cómo estamos?
2: Buenos días, ese chivo.
3: Bueno, es viernes y les voy a agradecer a todos los que llamaron y me desearon un buen cumpleaños y tomaron su tiempo para llamar y recordarse de ese chivo. Muchas gracias a toda la gente.

0: Y pues que tengan un excelente viernes y ya estamos en día de complacencias, de día de pisteadoras. Ahí estamos, parientes, que se la pasen muy chido. Hay que estar al tiro, al trabajo, o lo que sea. Tengan mucho cuidado ahorita en la lluvia. Vengo aquí en las 50, hay un tráfico muy grande. Sí está lloviendo fuerte, tranquilos ahí, despacio. Hay mucha gente que sí, la verdad, maneja muy alocadamente. Tengan cuidado, parientes. Y feliz fin de semana a todos.
1: Gracias, primo, ese chivo. La siguiente pisteadora, ahora sí, es del primo Juanca, que milanesa, primazo Juanca, buen día.
2: ¿Qué onda, Pico? Buenos días, primo. Buenos días. Viernes, el cuerpo lo sabe.
1: Yes.
2: Ahora sí que me pasó lo que aquella chica que siempre te habla, primo, por estarte escuchando, yo también me mojé, primo.
1: Ahora.
2: Sí, no sean mal pensados, me mojé porque me agarró la lluvia por estar ahí descuidado escuchando la radio.
1: Ah, por eso.
2: A ver si me puedes hacer con una pisteadora, primo.
1: Órale.
2: La de Mi Mayor Anhelo con Julián Álvarez o la MS, cualquiera.
1: ¿Cómo no, primo?
2: Saludos a Cholula, a la Chabela, a Rosita, a la Tapatía, a tu paisano Rejón, a la señorita Crozana, a la Americanista, a todos. A todos, primo, cuídense mucho. Que tengan un buen fin de semana y cuídense del hielo.
1: No sé cómo interpretar eso, que ahora hasta soy el locutor que provoca que hasta los hombres se mojen por escucharme. En la lluvia, en la lluvia, en la lluvia.

0: ha sido servido, primo Juanca. A propósito, pariente, son las 9:37 minutos en este momento. Te platico que un día como hoy, hace 25 años, a las 9:37 de la mañana, cuando todo mundo, y no solamente aquí en los Estados Unidos, en el mundo en general, estábamos a la expectativa de lo que estaba ocurriendo, hace 25 años, a las 9:37 de la mañana, el vuelo 77 de American Airlines se estrelló contra el Pentágono, aquí afuerita, aquí en el vecindario, en la ciudad de Arlington, a un ladito de Washington, D.C. Hace 25 años, en un minuto como este, el vuelo 77 de American Airlines se estrellaba contra el Pentágono en los ataques terroristas del 11 de septiembre del 2001. Hoy es el Día de los Patriotas aquí en Estados Unidos. Es día de recordar, de conmemorar, y es también un día de oración por las víctimas de esos ataques terroristas.
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6: De las pisteadoras pendientes, el primo Martín. Buenos días, Martín.
7: Don Zapico, buenos días.
6: Buenos días.
7: Martín.
6: ¿Qué tranza, Martín?
7: Para toda la bandera.
6: Ya dijo.
7: Quiero pedir mi pisteadora.
6: ¿Cómo no, primo?
7: Es la Cruz de Madera con Michael Salgado.
6: Ok.
7: Cámara Loquillos, cuídense.

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1: ¡Primazos! Es momento de continuar con la siguiente pisteadora. La que viene a continuación es del Bali. ¡Ese Bali! Buenos días, primazo Leopoldo, allá en Pensilvania. Me dice el Bali. Ya ven que hace rato me decía Yadira que se siente como en la clase con el profesor, con el maestro. Me dice el Bali Leopoldo. Ya ve, profe, no soy el único que aprende de su programación. ¡Échele, Bali, que no queremos que arda! ¡No más que un mes! A propósito, les cuento. Puede que haya personas que nada más hablan inglés escuchándonos el día de hoy. Puede que haya personas que únicamente hablan inglés sintonizándonos esta mañana. Y it's not a bad word. It means we don't want it to burn, just smoke. We don't want it to burn, just to smoke. No queremos que arda, nada más que un me. Bien, la siguiente pisteadora es del Bali. Buenos días, Bali.
2: Buenos días, don Pico.
1: Buenos días, Bali.
2: ¿Cómo se encuentra?
1: Todo bien, gracias a Dios.
2: Un saludo allí para todo Washington.
1: Gracias, Bali, gracias.
2: Y a ver si me puede poner una rolita.
1: Claro que sí.
2: Que se llama Te Quiero, Te Amo, Te Extraño, de Banda Los Lagos.
1: Ah, qué buena gracias. Rola. Y no queremos que arda, no más que un México. ¡Qué buena esta rola!

0: ¿Qué digo un hombre? ¡Tráigame tres mangonadas! 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
0: Primazos, buenos días. 9:52 en la mañanita del viernes. Te platico. Hay un accidente generando demoras en la 495, la Capira Beltway, en el Inner Loop. La rampa que te lleva hacia el sur de la 95, la salida Springfield Interchange. El carril derecho lo vas a encontrar bloqueado por ese accidente. Otro accidente también en la 495, la Capira Beltway, en el Inner Loop, cerca de la ruta 414 de Maryland. Esa es la San Barnabas Road, salida número 4. Un accidente previo, ya lo despejaron, pero el tráfico sigue atorado. En la 495, la Capira Beltway, en el Laurel Loop, a la altura de la ruta 97 de Maryland, es en la Georgia Avenue, salida número 31. Un accidente que involucra un camión es la causa de las demoras en la 95 hacia el norte, cerca de la ruta 100 de Maryland, la salida número 43. El carril derecho está bloqueado por ese accidente que involucra un camión. Accidente en la interestatal 270 hacia el sur, después de la ruta 27 de Maryland, esa es la Father Hurley Boulevard, salida número 16. Dos carriles del lado izquierdo están bloqueados por ese accidente. Hay otro accidente en la ruta 650 de Maryland, esa es la New Hampshire Avenue, hacia el norte, después de la Valley Brook Drive. El carril derecho está bloqueado por ese accidente. Y te platico por último, primo, la mañana de los vehículos descompuestos el día de hoy. Vehículo descompuesto generando demoras en la interestatal 395 hacia el sur, después de pasar la salida al Pentágono. El carril izquierdo está bloqueado por este vehículo descompuesto. 9:54. Buenos días, amigos que nos escuchan en la ciudad de Frederick. Se avecinan lluvias, primo. Hay probabilidad, aunque es baja, pero existe la probabilidad de lluvia. Pero ya eso de las 10, 11 de la mañana se va a quitar. Va a estar un día parcialmente o mayormente nublado. Corrijo, la mañana mayormente nublada hasta las 2 de la tarde. Ya de las 2 de la tarde en adelante va a cambiar a un resto del día parcialmente nublado. La temperatura en este momento en Frederick es de 73 grados. El día de hoy va a subir hasta 81, 83 grados aproximadamente. Mientras que la mínima esta noche va a descender a los 65 grados. A esa temperatura ya está fresco. Y tu fin de semana no va a estar tan chido, primo. Hay lluvia para hoy en Frederick, lluvia para el sábado en Frederick, lluvia para el domingo, aunque el sábado y el domingo la probabilidad de lluvia es baja, pero existe. 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La siguiente pisteadora. Buenos días, señora Reina.
2: Hola, señor Pico. Buenos días.
0: Buenos
2: Espero
0: días.
2: Se encuentre bien.
0: Muchas gracias.
2: Pues mire, yo aquí, pues molestándolo para ver si me puede poner una canción de las pisteadoras.
0: Claro que sí.
2: Una de los Tigres del Norte, La Mesa del Rincón.
0: ¿Cómo no?
2: Pues mire, señor Pico, yo le deseo un buen fin de semana.
0: Muchas gracias.
2: A usted y a con su familia, espero se la pase bien. Y también con sus amigos.
0: Muchas gracias.
2: Y no crea, lo extrañamos mucho el día lunes, pero yo sé que también tenía que tener su descanso.
0: Sí,
2: no todo el tiempo es trabajo.
0: Falta, ya hace falta.
2: Bueno,
0: sí.
2: Señor Pico, ya sabe que yo lo aprecio mucho.
0: Muchas gracias.
2: Y le
0: igualmente
2: pido a Dios que lo cuide y lo proteja donde quiera que ande, a usted,
0: amén,
2: y a su familia.
0: Amén.
2: Que Dios lo bendiga, señor Pico, y
0: así sea.
2: Nos dure mucho tiempo para estar escuchándolo.
0: Primero
2: siempre,
0: Dios.
2: Para alegrarnos el día.
0: Primero Dios.
2: Y también le mando saludos a todos los radioyentes y que tengan un buen fin de semana y todos a cuidarnos para, si Dios permite, para escucharlo el lunes. Sí, señor Pico, que Dios lo bendiga. Adiós.
0: Primero Dios, señora Reina. Que Dios le pague con muchas bendiciones, esas palabras, ese cariño y ese deseo también.

0: bonita señora reina. Son las 9:59. Estamos en el Día de los Patriotas, el Día del Recuerdo, de la conmemoración y de oración por las víctimas del 9/11 del 2001. Y un minuto como este, justamente a las 9:59 de la mañana, la Torre Sur, ante el terror de Estados Unidos y del mundo, ante el asombro de Estados Unidos y del mundo, la sorpresa, el miedo, tantas emociones revueltas en aquel día, a las 9:59 de la mañana, la Torre Sur del World Trade Center se desplomaba, colapsaba. Eso estaba sucediendo un minuto como hoy, hace 25, un minuto como este, hace 25 años.
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2: Hola, ¿qué tal? Qué gusto saludarlos. Iniciamos con las noticias más relevantes del día. El secretario del Tesoro, Scott Bessent, reconoció la utilización de sus recursos financieros públicos para respaldar al gobierno argentino de Javier Milei en periodos de volatilidad cambiaria, defendiendo la medida como estrategia geopolítica en el hemisferio. Durante un foro académico en Texas, el funcionario argumentó que usar el balance financiero nacional fortalece relaciones clave y afianza el modelo económico. Esta información es traída para ti por Nueva News. La Casa Blanca honró la memoria del activista conservador Charlie Kirk a un año de su asesinato durante un evento universitario en Utah. A través de un tributo oficial, el ejecutivo destacó su contribución a las causas patrióticas y al movimiento del presidente Donald Trump, mientras la organización Turning Point USA alista una ceremonia conmemorativa en su honor. Hasta aquí la información. Yo soy Rosalba Suara. Hasta la próxima.
3: Estos son los deportes con Mixel Montoya. Cruz Azul ya está pensando en el clásico joven, pero tiene una duda importante. Carlos Rotondi, el argentino, continúa trabajando por separado mientras se recupera de una lesión muscular y fascitis en la pierna derecha. La máquina lleva con cautela su evolución, así que su regreso ante América todavía no está asegurado. Estaremos atentos de su progreso. Ahora les cuento que Sebastián Cáceres ya es nuevo jugador del Celta de Vigo, así como lo escuchan. Tras su salida del América, el uruguayo firmó hasta 2030 y aseguró que en la liga el fútbol es más táctico y ordenado, mientras que en México hay más transiciones y desorden, por lo que también se generan más goles. Una declaración que ya está generando mucha polémica. Hasta aquí los deportes, tú escuchas a Mixel Montoya.
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0: Primos, permítanme decirle algunas cosas antes de comenzar con la última hora ya. La última hora de la jefa por la mañana en este día de pisteadoras. Lo primero que quiero comenzar diciéndoles en este momento son las 10:03 de la mañana. En la cronología, en el recuento de los sucesos de hace 25 años, te platico que en este minuto, hace 25 años, a las 10:03 de la mañana, el vuelo 93 de United Airlines, a las 10:03 de la mañana, el vuelo 93 de United Airlines se estrelló en un campo de Shanksville, en Pensilvania, tras la revuelta de los pasajeros contra los secuestradores, contra los terroristas. Se cree que ese vuelo estaba destinado a estrellarse, a impactarse o contra el Capitolio o mayormente contra la Casa Blanca. Los pasajeros, unos héroes de verdad, que cuando se dieron cuenta que el objetivo de los terroristas, de los secuestradores, era atacar esos emblemas, esos símbolos de esta gran nación, como el Capitolio o como la Casa Blanca, por el fervor, por el amor a su país y a su patria, sacrificaron su vida, se amotinaron, lucharon contra los secuestradores y provocaron que el avión se estrellara. Desafortunadamente ninguno de ellos sobrevivió, pero son recordados este y todos los días como unos héroes que sacrificaron su vida por el bienestar de esta gran nación. Eso ocurrió un día como hoy, hace 25 años, a las 10:03 de la mañana. Muy bien, primos. Lo segundo, tengo varias pisteadoras pendientes. Me voy a llevar todavía varios minutos de esta hora. No creo que termine la hora con... yo creo que esta hora me alcanza, ¿sí? Yo creo que con la hora termino con las que tengo pendientes. Lo tercero de ello, por lo mismo, sí vamos a hacer hashtag. Es que necesito diversión, primo. Estar serio mucho tiempo, como que no. Hashtag que vamos a utilizar la mañana de hoy. Hoy es el cumpleaños del papi chulo, del amor imposible, del príncipe azul, del tigre Toño, de la maldita azucarita. Hoy es el día del cumpleaños de don Nelson Cancela. Mi paisano don Nelson Cancela. Y vamos a agarrar una canción que... ¡Ah! Ese orejón ya me tiene mareado con todas las veces que ha pedido esa canción de su amor, de su papi chulo, de su rey. Bueno, pues, de Nelson Cancela, de la canción El Oso Polar, que también se las voy a meter. Les voy a meter la del oso. La canción, no estén de mal pensados, no estén de sucios. De la canción El Oso Polar de don Nelson Cancela, del cumpleañero, la frase que dice: yo quiero contarle a todos lo que a mí me sucedió. La primera parte la vamos a agarrar de hashtag: yo quiero contarle a todos. Ese va a ser nuestro hashtag. Hashtag: yo quiero contarle a todos. Y me lo mandas al WhatsApp 202-536-9622. 202-536-9622. Y ya ven que siempre les echo uno, ¿eh? Un ejemplo. Hashtag: yo quiero contarle a todos. Que pateó un avispero. Me echaron encima. Me andan tratando de localizar. Hashtag del día de hoy: yo quiero contarle a todos. Ahí me lo mandas. Por el momento viene la siguiente pisteadora pendiente, pero antes de eso también quiero recordarles que su servidor Pico de Oro llega a ustedes gracias al gentil patrocinio de mis queridos amigos de Megamar Supermarket. 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Ahora sí, écheme la siguiente pisteadora pendiente, Adri. Buenos días, Adri.
10: Hola, Pico, buenos días, es Adri aquí reportándome al 700.
0: Hola,
10: Adri. A ver si me la puedes poner, Pico.
0: Oye. Oh,
10: porque como todos la piden el día de hoy, sí. Yo también quiero, Pico.
0: Ah, también puedo.
10: Tú lo sabes.
0: También puedo. Claro que sí.
10: Mi rolita pisteadora.
0: Ándale.
10: Si me puedes poner la de un puño de tierra de... Ay, pues no sé de quién, pero tú ponme.

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1: Oigan, primazos, muchachas, recuerden que en el cumpleaños del amor platónico del orejón, el papi chulo de la azucarita. Y de su canción El Oso Polar, hashtag del día de hoy, el que hemos escogido para divertirnos en esta mañana, hashtag yo quiero contarle a todos. Mándame, me mandas tu hashtag al WhatsApp 202-536-9622, hashtag yo quiero contarle a todos. Por el momento, la siguiente pisteadora es de Angie. Hola, Angie.
2: Hola, chicos.
1: Hola, Angie. Buenos días.
2: ¿Cómo andamos?
1: Bien, gracias.
2: ¿Andamos al puro cochazo?
1: Eso, al puro cochazo.
2: ¿O todavía no?
1: Sí, sí, ya.
2: Ay, chico, pues aquí mandando mis mensajitos ahorita porque pues estás de estar viendo.
1: Ajá, sí.
2: Por aquí, por estos rumbos.
1: Ajá.
2: Todavía no subíamos aquí arriba a trabajar, así que aquí vamos ya a empezar. Gracias a Dios.
1: Gracias a Dios.
2: Ay, Pico,
1: ¿qué pasó?
2: Todavía alcanza que me la metas.
1: Sí, todavía alcanza.
2: Aunque vengo todo acelerado, agitado.
1: Ya te escuché, ya me di cuenta.
2: Pero quiero más. O sea, quiero ver si puedes ponerme una pisteadora.
1: Golosa,
2: favor.
1: Golosa.
2: Una de Iván Sebastián, sentimental.
1: Ándale.
2: Para así. Ah, mira, así como está, el día, muradito, mojadito. Así rico, sabroso. Ahorita no hay calor, ahorita está rico, rico.
1: Tu paisano, Joan Sebastián.
2: Saludos para todos y para ti.
1: Muchas
2: que todos
1: gracias.
2: Tengan un excelente fin de semana.
1: Gracias.
2: Y primeramente Dios, nos volvemos a escuchar para el lunes.
1: Primero Dios.
2: Bueno, Pico, saludos. Chao.
1: Chao, Angie. Que disfrutes de las gotitas, porque ya no son gototas. Ya es poca lluvia, ya nada más son gotitas, las que puedes ver y sentir. Salucita, Angie.

0: Sida Angie, la siguiente pisteadora es de La Chabela. ¿Qué milanesa, Chabela? Buenos días.
1: Hola, Pico. Buenos días a todos.
0: Hola, Chabela.
1: Aquí reportándome después de un largo tiempo que no les mando un mensaje de voz.
0: Sí, se te fue bien largo.
1: Video, como dijo tu asistente, pero se espantan mejor así que un audio. Si me puedes poner una pisteadora. Ajá. Y espero que el asistente o la asistente no diga que no es pisteadora. Quiero la canción de Raúl Beltrán que se llama Échale ganas, mijo.
0: Cómo no, Chabela, ya te la buscamos. Ajá.
1: Especialmente para mi niño, que a donde quiera que esté le llegue. Y un saludo para Don Orejón. Don Orejón, ya recibí mi primera carta. Ando brincando en un solo pie, pero aquí andamos, echándole ganas. Y saludos a todos, los quiero. 1,000, 10,000. Besos, abrazos, que Dios me los cuide.
0: Gracias, Chabela. Algo que comparten muchos latinos, muchos hispanos que son padres o que somos padres, específicamente Don Orejón, señor Don Marco y la Chabela, tienen hijos que son ciudadanos americanos que pertenecen a las Fuerzas Armadas de este país, a los Marines específicamente. Hay personas de este país que cuestionan si los latinos, si los hispanos que estamos acá, amamos a este país y por supuesto que lo hacemos. Agradecemos, amamos, hemos aprendido a amar a este país que nos ha dado los medios para sustentar a nuestras familias. Y algo muy importante, nuestros hijos han nacido aquí en este país y muchos de nuestros hijos han decidido formar parte de las Fuerzas Armadas de este país. A veces es ilógico que personas fanáticas, que personas con motivaciones políticas o simplemente personas que de plano no quieren a la comunidad hispana cuestionen la lealtad o el agradecimiento o el amor por esta patria. Cuando nuestros hijos son parte de las Fuerzas Armadas de este país, a ese grado llega el amor.

0: apreciada Chabela, apreciado Orejón, y a cada uno de los que tienen hijos en las Fuerzas Armadas de este país, que Dios bendiga, que Dios cuide a sus hijos. Y aunque las personas extremistas, aunque las personas racistas o las personas fanáticas piensen que los hispanos no agradecemos, no queremos a este país, están equivocados. Nosotros los hispanos, we, the Hispanic community, we say too, God bless America.
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0: 10:24 minutos de la mañana. Les platico, pariente. Accidente generando demoras en la 495 La Capira Beltway. Esto es en las True Lanes, en el Outer Loop, cerca de la ruta 210 de Maryland, en la salida número 3. Ten cuidado porque ese accidente involucra un camión y está atorando bastante el tráfico. Actividad policial en la Constitution Avenue en la zona Northwest, en ambos sentidos, entre la calle 7 y la Pennsylvania Avenue en la zona Northwest. Ten cuidado, primo, con esa actividad policiaca. Te platico también de una zona de trabajo en la 395 hacia el sur, después de pasar la Potomac Park y la US Park Police, la salida número 2. El carril izquierdo lo vas a encontrar bloqueado por la zona de trabajo. Otra zona de trabajo en la 495 La Capira Beltway, en el Inner Loop, cerca de la ruta 5 de Maryland. Esa es la Branch Avenue, salida número 7, para que tengas cuidado al llegar a ese punto. Las condiciones en el clima. Buenos días para mis amigos en Bemore. Hay probabilidad de lluvia para ustedes, pero no te preocupes, Angie. O bueno, mejor dicho, desanímate, Angie, porque van a ser gotitas nada más. No van a ser como a ti te gustan, gototas. Desilusiónate, Angie. Probabilidad de lluvia para el área de Baltimore. Después de las 11 de la mañana va a estar mayormente nublado. De las 2 de la tarde en adelante va a cambiar a parcialmente nublado el resto del día, con temperatura máxima entre 82 y 84, mientras que la mínima esta noche va a descender a los 69 grados. Ya me quedan poquitas pisteadoras, ya casi acabo.
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0: mañana la Torre Norte, ante la sorpresa, ante el miedo de este país y del mundo, ante el asombro, veíamos cómo en este minuto, a las 10:28, hace 25 años, la Torre Norte del World Trade Center se derrumbaba, se colapsaba por completo. De esta manera cayeron las dos torres. Es la cronología de todo lo que se vivió hace 25 años aquí en los Estados Unidos, ante el miedo, ante el pavor. Recordarán ustedes que fueron cerrados los cielos de Estados Unidos, el cielo, el espacio aéreo se cerró, se ordenó a todos, absolutamente todos los aviones que tenían que aterrizar, y no se permitía el acceso al espacio aéreo de Estados Unidos. Un día de mucho terror, de mucho miedo, de mucho dolor, en la que casi 3,000 personas perdieron la vida. Hoy es el Día de los Patriotas, hoy es el día en que recordamos lo vivido hace 25 años. Primo Ángel, buenos días, Angelito.
1: Buenos días, don Pico.
0: Buenos días, Ángel.
1: Hace 25 años me encontraba trabajando a un costado del Capitolio. Creo que un lugar se llama Capitol Hills, creo que así se llama. Escasos un minuto de ahí. Y recuerdo que en la radio estaban diciendo que otro avión venía hacia nosotros, que no sabíamos que se iba a estrellar ahí o no sé. Pero aquí seguimos, gracias a Dios. Saludos.
0: Gracias a Dios, aquí seguimos, y gracias a ti por compartirnos esa experiencia. Efectivamente, se referían al vuelo 93 de United Airlines, el que se estrelló en Shanksville, Pensilvania, y que se hablaba que venía con dirección hacia el Capitolio o hacia la Casa Blanca. Gracias, Angelito, por compartir con nosotros esa experiencia. Una más de las pisteadoras pendientes, la de La Heredera. Buenos días, Jennifer. Jennifer, La Heredera, en el capítulo de hoy.
2: Buenos días, Pico. Para
0: buenos ti, días.
2: Radio escucha de la Jeta 700.
0: Gracias.
2: Que tengan todos un excelente viernes.
0: Muchas gracias.
2: Y un lindo fin de semana. Si por favor nos podías complacer con mi pisteadora.
0: Claro que
2: este
0: sí.
2: Este corazón de los horóscopos de Durango.
0: ¿Cómo no?
2: Gracias. Que tengan

0: La siguiente es de Adelita. Buenos días, Adelita.
1: Muy buenos días, Piquito.
0: Hola, Adelita.
1: Saludos.
0: Gracias.
1: Para ti y toda la audiencia.
0: Muchas gracias.
1: Están escuchando la jefa. Yo quisiera que me complazcas con una pisteadora.
0: Ajá.
1: De Lupillo Rivera.
0: Okay.
1: ¿De qué me presumes? Muchas gracias, Pico. A él que le quede el saco, que se lo ponga.
0: Saludcita, Adelita. Ya después de esta me falta una nada más. Acuérdense del hashtag del día de hoy.

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11: La última y nos vamos. Es el primo Leobardo. Buenos días, Leo.
12: Hola, chico, muy buenos días.
11: Buenos días, primo.
12: Aquí estoy, como siempre, molestándote para que con nuestras testeadoras.
11: No es molestia,
12: pero quiero pedirte un grandísimo favor, ya que este día es especial para la familia Diego Valdez, ya que este día el correo del Chamaco, pues donde él nació en este día, 11 de septiembre de 1980. Entonces, para ellos fue una alegría. Y ahora lo recuerdan con este corrido del Chamaco, que aquí le trucaron su vida. Y ya estoy escrito que pido el grandísimo favor, y ya pues, este día es para ellos feliz, y también para ellos es un día que nos complace con el corrido del Chamaco para el Diego Valdez. Y también, pues, si pudiera hacer una excepción, quiere que tenemos otra canción de él, una que se llama El Compa Dima. Si fuera posible, nos la pusieras también. Te agradeceríamos bastante. De toda operación, muchísimas gracias, Tito. Que te pases un fin de semana agradable con toda la familia y con toda la familia de la 700. Muchas gracias, Tito.
11: Muchas gracias, primo. Híjole, pariente. Te voy a quedar mal con la segunda canción, pero con gusto. Con cariño, aquí está el corrido del Chamaco.

Lucita, primo, servido. Parientes, son las 10:47 de la mañana. Acabé. Pensé que no acababa el día de hoy. Pensé que me iba a costar más trabajo terminar el día de hoy. De complacer a todo mundo con sus pisteadoras, pero ya acabé. Ahora sí. Primos, permítanme primero que nada recordarle que estamos en la hora del hashtag solo por hoy. En honor al papi chulo, al rey del baile, al cumpleañero, al amor de la azucarita. Hoy es el cumpleaños de mi paisano Nelson Cancela. Bueno. El rey del baile, y escogimos la canción de El Oso Polar. Dentro de esa canción del cumpleañero, la frase hashtag yo quiero contarle a todos. Ahí me mandan su hashtag, pero ya lo vamos a hacer. Mándame tu hashtag en este momento, hashtag yo quiero contarle a todos, en honor al novio de la azucarita.

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1: Primazos, buenos días, son las 10:51. Ahora les platico, así están las condiciones en las carreteras. Hay un accidente que involucra a un camión en la 495, la Capera Beltway, en las True Lanes, en el Aureloop, cerca de la ruta 210 de Maryland. Esa es la salida número 3, para que tengas cuidado en ese punto. Actividad policiaca ocasionando bastante tráfico en la Constitution Avenue, en la zona Northwest, en ambos sentidos, entre la calle 7 y la Pennsylvania Avenue, en la zona Northwest. Abusados ahí con la actividad policiaca, mucha paciencia también con el tráfico que se está armando. Zona de trabajo en la 395 hacia el sur, después de pasar la Potomac Park y a US Park Police, la salida número 2, el carril izquierdo lo vas a encontrar bloqueado por la zona de trabajo. Otra zona de trabajo generando demoras en la 495, la Capera Beltway, en el Inner Loop, cerca de la ruta 5 de Maryland, es la Branch Avenue, salida número 7, para que tengas cuidado y paciencia al llegar a ese punto. 10:52 de la mañana, amigos en Hagerstown, en el pueblo de Hager, 73 grados. En este momento está mayormente nublada la mañana, pero a partir del mediodía va a cambiar a un resto del día parcialmente nublado, con temperatura máxima alcanzando entre 81 y 83 grados. La mínima esta noche va a descender a los 67 grados. Llegó el momento del hashtag. Ah, pero también llegó la hora de cumbiar al mundo. Mira qué coincidencia, el hashtag lo escogimos en honor a este cumpleañero, Nelson Cancela, el papi chulo de Don Zucarita, de la maldita Zucarita. Hashtag del día de hoy, yo quiero contarle a todos. Mándamelo al WhatsApp 202-536-9622. Hashtag, yo quiero contarle a todos que la maldita Zucarita anda encantada con el cumpleaños de su papi chulo.
2: Digo, parientito.
1: Ajá.
2: Discúlpame, va.
1: Ajá.
2: Pero hoy es el cumpleaños de mi papi chulo, del mero mero. Del que tú ya sabes que es el número uno.
1: Uh-huh. Ajá.
2: Y ajá, como es un artista y es de renombre,
1: ajá,
2: no importa lo que diga la edecán de esa barata que pusiste ahí a decir el disclaimer de que, ay, porque así se escuchó, ay, deberías de hablar de 8:59 para que te... A que nosotros qué nos importa, qué es lo que esté diciendo, vieja metiche. Nada más le gusta estar peleando, pero bueno, olvídate de eso. Ponle la del oso polar, parientito, ahí, pues sí, mijo, es el cumpleaños de mi papi chulo, mijo, ahí te veo, pariente, ya sabes, cuídate mucho y deja de andarte metiendo en cosas que no tienes que meterte, ahí te veo.

necesito imaginármelo. Porque Orejón me mandó un video cómo andan moviendo lo que tú estás pensando, Vale Sánchez.

0: bailando. Está bien que sea tu papi chulo, Nelson Cancela. Pero ¿y tu hashtag a qué hora, orejón? No te hagas. No te hagas, maldita azucarita. Mándame tu hashtag del día de hoy. Hashtag yo quiero contarle a todos. 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Buenos días, Bali. Primo Leopoldo me dice, hashtag, yo quiero contarle a todos que cuando pasó lo de las torres en New York, estaba muy espantado. Yo aquí en medio de Nueva York y de Washington D.C., oh my God. Me imagino, primo. Esa Chabela, buenos días, me dice Chabela. Thanks, Pico, por tus palabras. Estoy orgullosa de mi hijo. Qué bueno, Chabela, qué bueno, me dice la Chabela. Hashtag, yo quiero contarle a todos que a mí sí me gusta el oso polar. Y yo pongo a Cancela y ando bailando hasta con el trapeador. Yo debí ser jarocha o costeña, no sé, bueno, si mi abuelo paterno era parte jarocho. Ah, pues por eso, Chabela, por eso. Buenos días, Cholula. Cholula me dice, hashtag, yo quiero contarle a todos que este día estoy súper busy. Oilo, oilo. Hey, hey, hey, hey. Oh, oh, órale, su carita. Primazo, son las 11 de la mañana, o'clock, 11 de la mañana en punto. En teoría, I have to go right now. I should go. Pero, ¿qué pasó? ¿Nos quedamos unos minutos extra? ¿Nos quedamos los minutos de reposición por las pausas de hidratación? ¿O se van a agüitar, primos? Aprovechenme porque no sé si me anden buscando ya.
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2: Hola, ¿qué tal? Qué gusto saludarlos. Iniciamos con las noticias más relevantes del día. El presidente Donald Trump calificó como un gran éxito la jornada inaugural de la Convención Republicana en Dallas, organizada para movilizar votantes previo a las legislativas. Afirmó que la audiencia superó al partido inaugural de la NFL, pese a reportes de asientos vacíos. Además, prometió un dividendo de $5,000 a los ciudadanos si el partido retiene el Congreso. Esta información es traída para ti por Nueva News. La delegación del Congreso de Nuevo México solicitó a Apple y a Google rechazar cualquier intento de modificar el nombre del estado en sus plataformas digitales, esto tras publicaciones del presidente Donald Trump sugiriendo renombrarlo como Nueva América. Los legisladores enfatizaron que el mandatario carece de autoridad constitucional para alterar la denominación estatal en sus mapas. Hasta aquí información, yo soy Rosalba Suara, hasta la próxima.
3: Estos son los deportes con Mixel Montoya. Cruz Azul ya está pensando en el clásico joven, pero tiene una duda importante. Carlos Rotondi, el argentino, continúa trabajando por separado mientras se recupera de una lesión muscular y fascitis en la pierna derecha. La máquina lleva con cautela su evolución, así que su regreso ante América todavía no está asegurado. Estaremos atentos de su progreso. Ahora les cuento que Sebastián Cáceres ya es nuevo jugador del Celta de Vigo, así como lo escuchan. Tras su salida del América, el uruguayo firmó hasta 2030 y aseguró que en la liga el fútbol es más táctico y ordenado, mientras que en México hay más transiciones y desorden, por lo que también se generan más goles. Una declaración que ya está generando mucha polémica. Hasta aquí los deportes, tú escuchas a Mixel Montoya.
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4: ¡Mexicanos! ¡Aztecas de sangre! ¡Es hora de celebrar! ¡Un año más de nuestra independencia!

firmas de la independencia de México. 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El 15 de septiembre, la independencia de Centroamérica. Felicidades Guatemala, felicidades El Salvador, felicidades Honduras, felicidades Nicaragua, felicidades Costa Rica. 15 de septiembre, Día de la Independencia de Centroamérica. 15 de septiembre, la Noche del Grito. 16 de septiembre, la Independencia de México. 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

0: 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Varios mensajes pendientes, gracias a cada uno de ustedes por la sintonía. Mira, nos mandó su hashtag del día de hoy, la maldita azucarita. Buenos días, señor Orejón.
1: Y padrecito, hashtag, yo quiero contarle a todos, ajá, que a la de can barata, esa que tiene el mi pariente, el Piquis, allá en una cantina, allá en Baltimore, se le acabó la membresía, mija. Se te terminó. ¿Quién compró las membresías? Don Marcos, porque así es como me debes de llamar tú. Oh, no. Nada más tú. Ay, tapángatelas.
0: Hashtag del día de hoy, yo quiero contarle a todos. Buenos días, Irma. Nos escucha y se reporta desde el estado de Washington, desde Washington State. Me dice, hashtag, yo quiero contarle a todos que me encanta escuchar a Pico. ¡Feliz viernes! ¡Saludos! Muchas gracias, Irma. Igualmente, gracias por la sintonía. Más mensajes pendientes la mañana de hoy. Buenos días, Kevin. Kevin me dice, ¿qué tal, Pico? Buenos días para todos. Oye, un favor, ¿me puedes felicitar a mi papá? Hoy está cumpliendo años. No sé si ponerle las mañanitas o ponerle el himno nacional. Oh, sí, ¿verdad? A los que nacen en septiembre, ¿con qué se les felicita? ¿Con las mañanitas o con el himno? Bueno, solo quiero decirle a mi papá que sepa que lo aprecio mucho y que estoy orgulloso de él. Vicente se llama mi papá. Bueno, pues buen día, don Vicente. ¿Acaso escuincle el Kevin? Le manda a decir que se siente muy orgulloso de usted y que lo aprecia mucho. ¡Feliz cumpleaños, don Chente! Más mensajes pendientes la mañana de hoy. Muchas gracias a cada uno de ustedes por la sintonía. ¡Primo Piña! Primo Piña nomás se ríe de que se le pasó la hora de pedir pisteadora. Ni modo, primo, ni modo. Nati Anselmo, buenos días. Nati me dice, buenos días, Piquito, aquí al puro 700. Saludos y bendiciones para usted y para toda esa gente hermosa que siempre andamos en sintonía con la jefa. Que Dios los acompañe siempre y aquí en el trabajo. Abrazo y bendiciones para todos. Feliz y bendecido día. Muchas gracias. El paisano Lobo Solitario me decía, ¿no te sabes la respuesta de la adivinanza que te hice? Bueno, pues te la digo después de la pausa o pregúntale al Orejón. A ver, Orejón, escucha la adivinanza que nos dice el paisano Lobo Solitario. ¿En qué se parece un homosexual y un brasier? ¿En qué se parecerán? Buenos días, Sergio. Sergio me dice, paisano Pico, buenos días para todos los radioescuchas de la jefa 700. Oye, Pico, este mensaje es para Rosita la Tapatía. Oye, Rosita, ¿has escuchado un dicho que dice, nunca juzgues un libro por su portada sin saber su contenido, ya que sigue que una manguerita? Bueno, ahí se lo dejo de tarea. Híjole, checo. Sergio. Te llamo para decirte, Sergio. Buenos días, Yadira. Yadira me dice, adivíname esta, maestro, mi piquito de oro. Crunchy, dulces y sabrosas, las encuentras en las panaderías y escuchan muy, muy bien. ¿Qué son? Después me decía, cierto, mi piquito, yo en lo personal me siento más segura del apoyo aquí en los Estados Unidos que en mi propia tierra. No estoy muy segura de lo que digo. Pero aquí ya vivimos una realidad. En cambio, uno que ya tiene la mitad de una vida vivida aquí, se siente más seguro con lo que tenemos. Así sea. Que Dios bendiga a los padres de los soldados. Paquito, buenos días. Paquito me dice, buenos días, Pico. Feliz día para toda la audiencia de la jefa. Ya que pateaste el avispero. Ponte la canción de Los Hijos de Hernández con los Tigres del Norte. Que tengas feliz día. Uy, se te pasó la hora de las peticiones como por 3 horas nomás. Muy bien, vamos a pedir, mejor dicho, a mandar o a leer más mensajes. Jedid, buenos días, Jedid. Me dice Jedid, buenos días, Lick. Feliz y bendecido fin de semana. Saludos y bendiciones para todos. A seguirse cuidando, a no bajar la guardia para nada. Primero Dios, nos escuchamos el lunes. Ahora sí, dice, ¿sí? Efectivamente, ahora sí, nos escuchamos el lunes. La señorita Crozán, me dice la señorita Crozán, hashtag, yo quiero contarle a todos que hoy es el cumpleaños de mi bebé. Y nos pide un saludo para su bebé. Dice, buenos días a todos, feliz viernes. Les mando toda mi buena vibra a todos. No pude mandar audio, pero ya saben que Dios me los cuide siempre, que pasen un bello fin de semana. Y de parte de la señorita Crozán, les manda sus bendiciones, dice. Las bendiciones de viejita. Y como dice Angie, estamos al puro cochazo. Después me dice la señorita Crozán, oye Ismael, hoy es un día súper especial para mí, porque hace 22 años nació el amor de mi vida. Mi hijo. Quisiera que, si puedes felicitarlo, por favor, dile que es lo mejor que me ha pasado y que siempre será mi bebé. Y gracias por ser siempre mi soporte. Te amo, Leo. No, o sea, Leo, o sea, yo te aprecio mucho, tú sabes que te aprecio mucho, pero yo no te amo. La que dice que te ama es tu mamá. Apreciado Leo, happy birthday to you. Keep the good work. Keep the good job. You're doing it great. You're doing it awesome. Your mom loves you. She admires you. And she thanks you for being her support. ¡Felicidades, Leo! ¡Feliz cumpleaños! Y tu mamá te quiere dedicar esta canción. Happy birthday, Leo.

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0: 26 minutos, les platico. Parientes, ¿saben ustedes que hay dos artistas muy reconocidos en la comunidad del regional mexicano? Intérpretes de banda que están metidos en problemas y en polémicas con su público. Híjole, pariente, de diferentes, bueno, son solistas, te iba a decir de diferentes agrupaciones, pero los dos son solistas. ¿Sabes quiénes son? Te los digo después de esto. Amín, después de que te platique los mensajes de Adelita. Buenos días, Adelita. Dice, feliz cumpleaños al retoño de la Crozán. Que Dios le dé muchos años más. Justamente la señorita Crozán dice, muchas gracias. Ando a moco tendido. Te echo de menos, Rosy. Ay, no, soy bien chillona, dice la Rosy. Nah, en serio. Buenos días, Cholula, dice, hashtag, yo quiero contarle a todos que los que nacen en septiembre no les ponen ni las mañanitas ni el himno nacional. A ellos se les pone la alarma sísmica. Así, ¿verdad? Siempre tiembla en septiembre en nuestro país. Bien, parientes, los dos artistas que están metidos en conflictos, en polémicas con el público, el primero de ellos es Carin León. Pues, ¿qué pasó? ¿Qué hizo don Carin León?
1: Le tengo información de último momento, información en desarrollo. Esta noche fue pospuesto el cuarto concierto de Carin León, el que ofrece en la esfera de Las Vegas, Nevada. El recinto anunció a través de medios sociales que el cantautor mexicano tuvo un problema de transporte, un imprevisto en su traslado desde Hermosillo, Sonora, hacia Las Vegas, Nevada. Y que el show, el espectáculo, será reprogramado para el 15 de septiembre de 2027. Los boletos para el show de esta noche, el que es pospuesto, serán válidos entonces para esa fecha. Carin León todavía tiene tres conciertos.

0: mandamos pedir otro avión, llegó a como a las 4:30, 5, nos estábamos saliendo también, tuvimos otra falla con los de la dirección ahora, que la verdad pues no entiendo mucho, por ahí están las bitácoras. La verdad, ustedes saben el compromiso que yo tengo en mi trabajo y sobre todo una fecha tan importante como es esta, la seguridad pues de la gente, los pilotos no nos dejaron volar, las autoridades correspondientes no nos dejaron volar.
1: ¡Ah, caramba! O sea que de eso se trató. Fue un problema entonces con los aviones, pero en este caso pues igual y yo creo que también cuenta o importa la comprensión de las personas. Pero si no me equivoqué, si no escuché mal, Karim León habla de fallas en 3 diferentes aviones. A ver, ponme de nuevo la grabación, creo que fueron 3 diferentes aviones. A ver, de nuevo, del principio, por
0: evento,
1: favor.
0: Pudimos llegar al evento.
1: Ajá.
0: Tuvimos fallas con los aviones desde el primero. Nuestra salida está programada como 2:30 de la tarde.
1: Ajá.
0: Subimos al avión, tuvimos una falla de frenos.
1: Uno.
0: Mandamos pedir otro avión, llegó a como a las 4:30, 5, nos estábamos saliendo también, tuvimos otra falla con los de la dirección ahora,
1: dos.
0: Que la verdad pues no entiendo mucho, por ahí están las bitácoras, la verdad, ustedes saben el compromiso que yo tengo en mi trabajo y sobre todo una fecha tan importante como es esta, la seguridad pues de la gente, los pilotos no nos dejaron volar, las autoridades correspondientes no nos dejaron volar, no pudimos llegar.
1: Bueno, el mismo Karim León da a conocer que fueron fallas en los aviones que deberían de transportarle y no solamente en uno, sino en 2 aviones. Los 2 tuvieron problemas, fallas técnicas. La gente está muy molesta, ¿no? No le compra esa versión, están muy enojados con Karim León.
2: ¿Desde dónde viene?
3: De Tampico, compadre. Venimos especialmente al concierto.
2: ¿Cuánto gastaron en...?
3: No, hombre, compadre, ni cuenta, ya.
4: No vale la pena.
3: No, de madre, compadre.
2: ¿Cuánto?
3: Compadre, nos dejaron entrar. Compré de madre, ahí estoy sentado como... compadre.
2: Para el próximo 15 de septiembre.
3: No, hombre. Reembolso ya. Di que no hay demanda colectiva, si no me uno, compadre.
2: De la cancelación del concierto.
5: Viejo, venimos de Los Cabos gastando un dineral para venir a verte y no vale. ¿Por qué no avisas antes? Tienes todo el día para avisar, papi. Para nadie te venga a ver. Lo que debes a la gente, no. Público. Ya, por eso ganas dinero.
2: ¿Y qué opinas de que nos van a reembolsar el boleto para el próximo año?
5: Se lo regalan, pero que chingadín.
6: 7 horas de camino para nada.
2: 7 horas.
6: 7 horas de camino.
2: Híjole. Que van a reembolsar para el próximo año, ¿vas a venir?
6: Mira, venimos.
1: La gente está bien enojada, primo. Hay videos y videos de un montón de personas molestas que no les importó o no le creen la disculpa que hizo pública Karim León sobre la cuestión de fallas técnicas en los aviones. No se la compran. Todo lo que escuchaste en silencio, las palabras que no se escuchaban, son groserías que le decían a Karim León. A propósito, aquí está la canción que tanto les gusta, esa de compas. Como quiera, queda entre compas.

Don Frankie. Don Frankie manda mensaje y dice: buenos días, ahí les hablan Eli, Chumbo. Ahí les hablan ustedes que son bien compas. Oye, Frankie, Don Frankie, ¿estás olvidando a Tino? El Tino también anda en esa misma camada de compas. Don Frankie, ¿estás olvidando a Israel? Israel anda en la mismita camada de compas. Oye, Don Frankie, y una pregunta. De pura casualidad, ¿no también tú andabas en ese mismo grupito de compas? Sí, ¿no? ¿Tú también, no, Don Frankie? Como quiera, queda entre compas, Don Frankie.

0: como quiera.
1: Hacerte de todo, aunque frente a todos seamos todos.
0: Aunque frente a todos sean compadres. Como quiera, queda entre compas. Me dice Don Frankie, al cual tú también te uniste, pico.
1: Los buenos amigos siempre se
0: apoyan. No, yo todavía no. Sí, me han pedido que les bautice el chiquito, pero todavía no lo hago. Primos, ya me tengo que ir, pero está bueno el cotorreo. Oigan, ¿saben qué otro cantante? Ya les platiqué de Carin León, vea, la gente está bien encanijada con Carin León. ¿Saben qué otro cantante de banda se metió también en problemas con su público? Ah, pues se trata de... tengo que ir a la pausa. Ok, se los digo después de la pausa.
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0: 6:42 minutos. No manches, ya me quedé casi toda la hora, ¿verdad? Pues ya mejor vete a las 12. Primos, les cuento. El artista que se metió en problemas con el público ahora fue el Jackie durante una presentación en Michoacán. Cada quien tiene su punto de vista. Generalmente cuando las personas están en un evento en público, como que no aguantan mucho tiempo de estar hablando. Quieren más música, quieren estar pues bailando o que el artista esté cantando. Se lo digo por experiencia, porque en ocasiones cuando me ha tocado estar en el escenario, cuando vamos a presentar alguna agrupación o cuando vamos a hacer algo, algún beat para jugar con las personas o entretener o ponerle sabor al evento, hay que tener bien medido el tiempo. Hay personas que se desesperan después de una cantidad de minutos. Todos los que hemos estado en el escenario, que hemos tenido que lidiar con el manejo de público, deberíamos de saber esto. La paciencia de las personas en eventos así tiene un límite. Y no es mucho. Se desesperan bien rápido. Bueno, pues les cuento. En la presentación del Jackie en el estado de Michoacán, se tomó, creo que una pausa para algo. El asunto es que estaba platicando con las personas, estaba haciendo una interacción. Me ha tocado ver agrupaciones a cantantes que tienen un muy buen manejo de público. A manejo de público se le llama a la participación que tienen ellos con el respetable. Las personas se meten muy bien a la dinámica de los animadores, de los conductores o de los cantantes de los grupos y se hace un ambiente muy, muy padre. Al Jackie, sinceramente, como que le faltó un poquito. El video completo dura alrededor de 10 minutos. El Jackie terminó de cantar una canción, hizo una pausa y empezó a hablar con el público, con las personas. Pero las personas después de aproximadamente 6 minutos, 6, 8 minutos, empezaron a desesperarse y le pedían que mejor cantara. Que él es un cantante que habían pagado por irlo a ver cantar y que preferían que cantara en lugar de estar hablando con el público, con el respetable. Empezó a escalar la situación a un punto donde el Jackie se agarró verbalmente con una de las personas asistentes porque esta persona le tiró una lata. Eso tampoco se justifica de ninguna manera. Le tiró una lata al escenario que por poco y golpea al Jackie en el rostro, en la cabeza. La logró esquivar, pero se molestó mucho cuando lo vio y el sujeto, la persona que le lanzó la lata de cerveza, le dijo también que ya se callara y que se pusiera a cantar. Al escuchar eso el Jackie, se produjo esta interacción.
1: Madre cabrón, ¿eh? Ese no es el comportamiento, la neta. Yo me estoy portando chingón. Cállese usted, viejo cabrón. ¿Eh? Tócate una rola de banda ahí para que no se apague esa madre, porque si no me voy a enviar a la... voy a ir. Vámonos, vámonos, vámonos.
0: Esa es la interacción. El video completo, como te digo, está más largo que la cuaresma. Pero ahí ponen todo el tiempo que el Jackie se llevó hablando con el público en lugar de cantar. Se hizo una polémica tan grande que el Jackie tuvo que salir públicamente a través de sus redes sociales y ofrecer su versión de los hechos, ofrecer lo que él piensa o su punto de vista de lo que sucedió. Y aquí lo escuchamos, es el Jackie.
1: Espectáculo, es un show para disfrutarse, es música con la que yo busco siempre poder compartir con la gente, socializar, compartir mi arte, cantar con todo mi corazón. Y pues bueno, en esta ocasión, en este evento, se suscitó una situación que lastimosamente mucha gente la vio desde un panorama distinto, que creo que de alguna forma también no se entiende el contexto completo de lo que sucedió. La gente estaba por ahí lanzando botes al escenario. No es la primera vez que sucede, me ha sucedido en diferentes ocasiones. Inclusive han llegado a golpear a alguno de los muchachos. Ese día golpearon a uno de los muchachos, le pegaron en el pie. Y pues obviamente es algo que en lo personal no hay necesidad de que suceda, no es necesario que pase, no tiene por qué ser así. Si el artista va con toda la disposición, con todas las ganas de cantar, de compartir su arte, su música, su corazón, porque al final del día lo que hacemos, que es música, la hacemos con todo el corazón para todo nuestro público, pues obviamente lo que queremos es que se diviertan y se la pasen bien. Entonces, y que nadie salga lastimado de ninguna forma. A veces hasta cuando se andan peleando entre ellos mismos, yo les digo, ey, relájense, relájense, y se andan de peleoneros, seguridad, díganle por favor que para su casa, no tiene caso, ¿verdad? Entonces, yo procuro siempre dirigirme de la mejor manera. Ese día, pues ya estaba un tanto exaltado, la verdad ya andaba como que ya, ya enojadón, por así decirlo, pero justo porque ya había visto que ya habían lanzado un bote, que ya estaba como que algunos por ahí medio intenciones, y pues bueno, también es normal el hecho de que si no les gusta la música de un servidor, pues también se puedan retirar, ¿no? Yo también en algún momento cuando no me gusta un show, me he parado y me he ido, o sea, ya, o me estoy durmiendo, me estoy aburriendo, sepa Dios, ¿no? Pero jamás faltar el respeto y mucho menos hacerlo con la finalidad de querer causar un daño físico, ¿no? Entonces, pues yo solamente lo que escucharon que expresé fue obviamente palabras con la intención de que la gente entendiera que había que portarnos bien, que había que relajarse, y pues bueno, por otro lado, gracias a Dios también hubo muy buenos comentarios, mucha gente que también, gracias a Dios, nos apoya, nos quiere mucho, se la pasó súper bien en el show.
0: Siempre hay diferentes versiones de un suceso, de un acontecimiento. Las palabras a las que se refiere el Jackie no las puedo poner textualmente, literalmente, porque, hombre, primo, me ponen una de multas. Pero la persona del público le aventó una lata y le dijo que ya se callara. A lo que el Jackie se enojó mucho y le contestó: cállese usted, viejo pensativo. Y después volteó hacia otras personas que estaban empezando también a ponerse violentas y les dijo a los de seguridad: sáquenmelos a todos con Doña Berta. Llévenselo a Doña Berta. Eso fue lo que dijo el Jackie. Y a todos los que estuvieran de peleoneros, dijo también que les iba a echar a los elementos de seguridad para que se los llevaran a Doña Berta. La gente sin educación, en lugar de decirle Doña Berta, le dice La Berta. Entonces le dijo el Jackie: ey, o se calman o los voy a mandar a La Berta, ahí con La Berta. El asunto, primazo, es que escaló y bueno, así las cuestiones, pero como les mencionaba, tal vez le hiciera falta un buen asesor de manejo de público, manejo de audiencia, manejo de escenario al Jackie. Sí fue excesivo el tiempo que se detuvo a hablar con el público y se sentía hasta aburrido, muy cansado en algún momento, el tiempo que se estaba tomando para hablar con el público. No tenía una dinámica que fuera entretenida para las personas y créanme, se los comparto, ahí en el escenario, un solo minuto se hace eterno, la gente se desespera mucho. Tienes que tener muy buen manejo de público, tienes que tener muy buen repertorio de qué hacer arriba del escenario para que las personas no se aburran. En un minuto, primo, empiezan con una bucheadera, empiezan con un ¡ya queremos música! Y ahora el Jackie ya lo experimentó. Sí le hace falta tal vez una asesoría en cómo manejar al público en el manejo de escenario. Aquí está precisamente el Jackie. Ojalá que la gente ya te quiera bonito, Jackie.

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1: Muy buenos días. Ahora sí, llegó el tiempo de despedirnos. No se quejen que les di una hora más. Y de show también, de show también.

0: quieto, güey. Ahí en Fredericksburg. Un piedrazo le aventaron al vato. Que más cuando iba a cantar, ya mierto, ese hijo de la, ya tú sabes, ¿no? Ay, es que estos artistas a veces se ponen a contar su vida. Para gustos colores, ¿no, güey? Yo pienso que pues van a cantar, chisten un ratito, cantan, pero hay algunos artistas que hoy en día se vienen media hora platicando y la gente quiere show, pues. Los chiques no están baratos tampoco. Digo yo, ¿va? Opinión libre, no me meto. Chao, chao.
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0: que el pico es mío, dice. ¿Cómo han cambiado las cosas? ¿Cómo han pasado los años? Y pensar que hace algunos poquitos años, hace poquitos años todavía, un par de años atrás, eran las mujeres las que se peleaban por mí. Mira cómo han cambiado los... ¿Cómo han cambiado las cosas? ¿Cómo han pasado los años? ¡No manches! Ah, mensajes pendientes. Eli García. Buenos días, Eli. Me dice, muy buenos días, don Ismael. Que tenga un lindo fin de semana. Aquí andamos siempre al puro 700, escuchando la mejor radio. Saludos y bendiciones para todos los radioescuchas. También los saludos para el amor más grande de mi vida, mi querido hijo Jair, mi bailarín número uno. Chabela, buenos días. La Chabela me decía que ella ya vio a Karim León y me mandó una fotografía. Dice, yo ya lo miré, aunque otros no lo vean. Está Chabela. Qué mala Chabela. Más mensajes pendientes. Rosita, la tapatía. ¿Qué pasó, Rosita?
1: No me digas eso, Sergio. Porque la mera hora de la mera hora le tiembla la mano, Sergio.
0: Buenos días, Bali. Me dice el Bali. Ahí está, Bali. Que pase un buen fin de semana. Primeramente, Dios, el lunes estaremos conectados. Muchas gracias, Bali. Buen fin de semana también para ti. Mi paisano Fidel, el lobo solitario. Me decía el lobo solitario. Paisano Pico, feliz fin de semana. La respuesta de la adivinanza, ¿en qué se parece un homosexual y un brasier? En que los dos se abrochan por atrás. Bien, primazos, I gotta go.
2: ¡Pico!
0: Primos, pasen un feliz fin de semana. Recuerden que, mira, antes de irme, está jugando el equipo de Quiñones allá en Arabia, en la Liga Saudí, ¿cómo se llama? ¿Alcancía se llama el equipo? ¿Alcaricia? ¿Alcancía? Bueno, pues para mí se va a llamar el equipo Alcancía, de Julián Quiñones. Va ganando 2-1 en este momento, en el minuto 32 del primer tiempo. ¡Quiñones ya metió gol! Al minuto 11 metió gol Julián Quiñones. ¡Eso, Julián Quiñones! Con su equipo, el Alcancía. Quiñones y el Alcancía van ganando. Primazos, un día como hoy, hace 25 años, este país cambió. Fue cuando sufrió los ataques terroristas del 9-11. Que Dios bendiga a los Estados Unidos. Que tengan un feliz fin de semana. Que Diosito me los cuide, que me los haga invisibles. Y de mí que no se olvide. Si nos presta un día más de vida y si seguimos ganando el juego, ya saben. El lunes nos encontramos a partir de las 7 de la mañana. Por el momento, me despido con el cumpleañero. Don Frankie, aquí está el paisano. ¡Maldita azucarita! ¡Aquí está tu amor platónico! ¡Aquí está tu papi chulo! ¡Aquí está el cumpleañero desde Poza Rica, Veracruz! ¡Nuestro paisano veracruzano Nelson Cancela, el rey del baile! Y con esto me despido. ¡Y yo soy Pico! ¡Y yo soy de oro! ¡Y yo también soy jarocho! ¡Feliz fin de semana!
3: ¡Se antoja chupar!
0: ¡Feliz cumpleaños, Nelson!

0: sigues de revoltoso, orejón?
1: Rorito, gracias, que tengan un excelente fin de semana y dejen de andar de revoltoso tú también, porque ya te

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2: Señoras y señores, ya llegó, ya está aquí el fin de semana para ti, porque ya es viernes. Gracias a Dios, es viernes, sí señor. Gracias a Dios, mañana otro fin de semana para disfrutar. Llegamos las quiz, ya llegamos las zapatillas desde Tapatilandia. ¿Cómo ven, mi gente? ¿Contentas,
3: felices? ¿Importadas de dónde?
2: Desde Guadalajara, Guadalajara, Jalisco, México.
3: ¡Sí, señor!
2: Orgullosamente tapatías este par de queens de Guadalajara, señores.
3: Para el mundo mundial.
2: Para el mundo mundial, ya en 80 estaciones aquí en los Estados Unidos. Gracias totales por eso, mi gente. Y el día de hoy estamos arrancando, como siempre, con toda la fucking actitud y vibrando alto porque ya es viernes.
3: Viernes que te quiero, viernes.
2: Ay, a ver, bendito sea Dios.
3: Vamos a platicar en lo que callan los caballeros. Hay una tendencia en redes sociales que luego a veces a mí me vuelve loca, tantas tendencias y tanta cosa que a veces no entiendo y no comprendo, pero bueno.
2: ¿Cómo se llama? Yo lo digo mejor.
3: Espérate, déjame ver si lo puedo pronunciar.
2: Échale pues.
3: Pheromone Maxine.
2: Ajá, más o menos. Pheromone Maxine.
3: Ah, espérate otra vez. Pheromone Maxine.
2: Más o menos, sí. Pheromone. La idea es esa.
3: Espérate otra vez. Pheromone Maxine. O sea, ¿feromonas al máximo?
2: Más o menos.
3: O sea, al tope. Al tope. A todo lo que da.
2: Y ahorita
3: con
2: te
3: los
2: voy
3: caballeros.
2: A decir, ajá.
3: Ok. ¿Es una tendencia? Ajá. ¿En redes sociales? Eso no lo había escuchado tú.
2: Sí, lo vamos a platicar para que se queden en su sección, caballeros. ¿Tengo dudas? Porque está muy buena.
3: Tengo dudas.
2: Y en las tóxicas platicaremos acerca de pedirle a mi pareja que me comparta su ubicación. Ok. En tiempo real, incluso. A ver, ¿qué es? ¿Amor, confianza o control? Ahorita vamos a desglosar las tres partes.
3: Bueno, está bien. Yo ya tengo mi tema en mi cabeza. Puede ser un poco tóxico. Es que dependiendo.
2: Pues es que sí somos, güey. Ya dijimos que lo traemos de agencia y ni modo. Bueno, y soporten.
3: Bueno, está
2: y
3: bien.
2: No nos entiendan. Ámenos así como somos. Bueno, pues vamos arrancando ahora sí, oficialmente el show de ¡Mire mi Rocío!
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1: Vámonos con lo que todo mundo comparte, de lo que todo mundo habla, lo que no podemos creer y que también se hace tendencia y se viraliza a través de redes sociales. Es el video de una chica, que ya lo tienen por cierto ahí en nuestras historias, en cualquiera de las tres. @MiriamCaste30, @lachiquilla_oficial o en la que tenemos en común @par.dereinas. Las tres están en Instagram, para que nos sigan ya. Bueno, resulta ser que una chica colombiana, una joven, pues no sé cuántos años tendrá, unos 20 años a lo mucho, entre 18 y 20. Bueno, pues para no hacerles el cuento largo, ella es la que se ha convertido en tendencia en todas las plataformas digitales y redes sociales después de compartir un testimonio que ha desatado debate total y todo tipo de reacciones entre la banda, que como te digo, comparte, sube a sus historias, repostea, envía y todo lo demás. Bueno, esta chica afirma estar completamente convencida de que su embarazo, por cierto, tiene un origen sobrenatural. Ella, enfrente de una cámara, así tal cual, con su pancita de que será unos 7 meses más o menos, empieza a explicar y asegurar que el padre de su hijo puede ser del más allá. Esta declaración ha despertado curiosidad, bueno, también mucho escepticismo, por supuesto, y múltiples conversaciones en redes sociales sobre la naturaleza de su relato. ¿Pero qué dice? Ahí les va, le voy a poner play.
2: Segura que un espíritu me preñó. No sé qué espíritu, la verdad, no sé qué espíritu me preñó, la verdad, no sé decirle, pero 100% estoy segura. Averigüé que habían unos espíritus incubos que se dedicaban a preñar a las niñas lindas, hermosas, con la virtud intacta como estoy yo.
1: Con la virtud intacta, no vaya a ser que los papás le pongan una madrina. ¿Quién es el hijo de toda que te...? Y el otro, no, no te preocupes, es un demonio que le dicen incubus o incubus. No sé si lo han escuchado, pero supuestamente es un demonio que te posee sexualmente. Ese es el famoso incubus. Entonces, ella dijo que no tuvo absolutamente nada que ver, que ella es virgen y que quedó embarazada. ¿Qué dice el público? Esperamos su opinión ahí en cualquiera de las tres redes sociales. Continuamos aquí en el show de Miriam y Rocío, no le cambies.
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1: Regresamos al show de Miriam y Rocío y andamos arrancando ya la sección de ustedes, caballeros. Me llama la atención porque no lo había escuchado y ya hemos dicho que hay muchas tendencias a través de redes sociales, pero hay una tendencia que me está llamando la atención que es algo relacionado como a las feromonas al máximo en las redes sociales.
2: Y en los hombres.
1: En los hombres. A ver,
2: ¿a ti qué es la feromona? Que tu hombre macho varón huela así como que acaba de llegar de trabajar y
1: mira,
2: le apesta.
1: Te voy a decir algo y eso creo que nos pasa a muchas mujeres. A mí me encanta y de hecho mi novio es súper oloroso de perfumes. Aquel diario se baña en perfume y yo desde que lo conozco hasta la fecha siempre lo he olido a perfume porque tiene una obsesión. O sea, él tiene una obsesión con los perfumes.
2: Es igual que
1: entonces,
2: yo. A mí me encanta andar diario bien perfumada.
1: Tiene una obsesión con los perfumes y entonces a veces lo beso y digo, no manches, me tragué medio perfume.
2: Y lo porque se lo pone aquí en la barba. ¿Te pasa que lo traes todo el rato?
1: Sí, pero te voy a decir qué pasa. De repente.
2: Es para que lo extrañes.
1: Sí, no, pero hasta el olor. Pero te voy a decir algo que sucede.
2: Y tanto que me gusta que huelan así.
1: No,
2: wey.
1: A mí me encanta, pero huele mucho perfume. Pero ahí te va a lo que me imagino que es esta parte de las feromonas. De repente, si estoy todo el día con él, ¿no? Por ejemplo. Y no quiere decir que huela sudor, ni mucho menos, pero de repente en ciertas horas del día.
2: Pues ya
1: obviamente,
2: no huele igual.
1: Ya el desodorante ya no te funciona de la misma manera. Ajá. Y no es que huela mal. Pero hay un olor de él,
2: entre
1: de su personalidad, de su
2: axila, pues.
1: Sí, el olor, su olor corporal, ajá, su olor de
2: su
1: hombre
2: pH.
1: Macho varón.
2: Ajá. Mira,
1: ya wey, se está jalando la luz, güey.
2: Ya le prendió el cero, ya nomás de acordarse, dice, como la trae, chingue.
1: Pero chistoso, porque no me ha pasado con otra persona, creo que con él en particular.
2: Porque hacen match.
1: Me pasa
2: tus
1: con
2: tus feromonas y las de él.
1: Y aparte, a veces hace una vez que le huelo y me dice, huelo a sudor y yo, poquito, pero no me desagrada. O sea, si hueles como a ese olor tuyo que te distingue a ti o que cada persona tenemos sí, un olor en especial.
2: Sí, totalmente, eso es de cada persona.
1: Sí.
2: Bueno, continuamos aquí en el show de Miriam y Rocío hablando del Pheromone Maxim. ¿Qué quiere decir esto? No bañarse para ligar es la tendencia en redes sociales. Ahorita les contamos, no se vayan.
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1: Seguimos aquí en el show de Miriam y Rocío, en lo que callan los caballeros, hablando del Pheromone Maxine. Anda rondando en redes sociales eso de no bañarse para ligar. A ver, ¿qué es el Pheromone Maxine?
2: Dice, a ver, primero explícame a mí esa onda.
1: Dice, o se dice, que los hombres no se bañen, no usen desodorante dejen que su olor corporal natural haga lo suyo para supuestamente atraer más a las mujeres. Ahora, yo también escuché que aunque te pongas desodorante y te bañes en perfume, como el novio de Miriam, por ejemplo, las feromonas siguen estando presentes.
2: Sí,
1: obviamente sí salen por algunas partes del cuerpo, principalmente por las axilas.
2: Exacto.
1: Por eso hay algunos hombres que sienten mucho esa atracción en una mujer de estarles oliendo las axilas. Y se te puede hacer algo un poquito freak, medio hasta...
2: Sí, bueno, ¿sabes qué también?
1: Enfermo,
2: el
1: ¿no?
2: El cuello.
1: Pero les encanta. ¿No?
2: Porque
1: se supone que también detrás de las orejas, las axilas, principalmente, es donde nosotros, como hombres y mujeres y seres humanos, despedimos nuestras feromonas. Entonces, si no te bañas y estás en tu jugo, ahora sí traes la feromona al tope. Entonces, pues eso es lo que se dice que los hombres tendrían que hacer para poder ligar más fácilmente a una mujer, pero yo no lo sé.
2: No sé, es lo que también te iba a decir.
1: Con el olfato manejando, no lo sé, Rick.
2: O sea, yo te estoy hablando de mi pareja, porque fíjate, sin saber todavía muy bien si...
1: Pero es tu pareja, tú que...
2: Pero
1: tienes,
2: espérate,
1: que oler el sope al de al lado.
2: Pero bueno, es que dicen aquí que para ligar, ok, pero si, por ejemplo, mi pareja no se bañara en 2 días, pero lo mando a bañar con agua y con jabón y le tallo todo.
1: Hasta
2: porque
1: cloro le ponemos, lo
2: tampoco.
1: Dejamos remojando un rato
2: por
1: eso
2: más,
1: del hedor.
2: Por más feromonas que despidas, no creo que sea atractivo una persona que no sea limpia o que no sea higiénica.
1: Pues por eso te digo, con el olfato que yo vengo manejando, si el hombre está hediondo literal, yo en ese mismo momento, ¿sabes qué? Mi vida sí, muy bonita, sonrisa, muy guapo, buena onda, me gusta tu manera de pensar, pero si apesta, güey, ¿cómo te explico que no?
2: A mí me llama la atención y me jala una persona que huela rico, ¿no? Es como de,
1: pues habla
2: rico,
1: mucho de esa
2: habla
1: persona,
2: mucho de su
1: de que
2: personalidad,
1: se cuida, de su aseo, claro, de etcétera, etcétera, ¿no? Esa parte autoestima, señores. Pero bueno, continuamos aquí en su sección, caballeros, hablando del famosísimo Pheromone Maxim. Tendencia. En redes sociales, ¿será?
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2: Regresamos al show de Miriam y Rocío. A ver, caballeros, no sé si han escuchado que es una tendencia en redes sociales, de repente, pues no bañarte tan seguido y que de repente tu olor corporal haga una jugada así como para ligar con alguien, uh-huh, para ver si esta atracción de manera, pues, ¿qué decimos? ¿Orgánica se podría decir? No, de una manera orgánica y natural, uh-huh, atraiga a la mujer correcta, porque si una mujer te quiere, te ama, le gustas con tu olor.
1: O tus feromonas hacen match con las de ella, en ese mismo momento se supone que vas a ligártela para antier.
2: No sé si, yo no sé si en el ligue, yo no sé si en el ligue funciona eso. Yo creo que podría funcionar esto de los olores
1: más en la intimidad, ¿no?
2: Claro.
1: Pues sí.
2: A ver, ponte a pensar, es que, y ahora me voy a ir más lejos, ponte a pensar, no a cualquier mujer, uh-huh, voy a ser bien directa, te vas a bajar al agua, mija, ¿estamos de acuerdo?
1: Por los chescos.
2: No te vas a bajar a los chescos.
1: Ni por el jabón.
2: Ni por el jabón tampoco. O sea, no por cualquier mujer, no por cualquier hombre.
1: No.
2: Lo haces con tu pareja porque ese olor particular de la intimidad es solamente...
1: Te prende
2: de
1: el cerro.
2: Claro. Y solamente es de
1: y
2: esa
1: también
2: persona.
1: Cuando amas a la persona, es que es estar todo junto con pegado, la conexión,
2: no me
1: el amor.
2: Yo no me imagino bajarme a los con alguien que huela hediondo, o sea, ni al caso, no jamás
1: no,
2: en la vida.
1: Aquí no venimos aceptando el hedor, como
2: así
1: dicen.
2: Porque luego aparte esa es hedionda, huele más, o sea, no huele, por más que te la laven, o sea, el sudor y las cosas.
1: Pero ahí te vas. Se dice que desde hace años se estudia si los olores corporales pueden influir en cómo percibimos a otras personas, incluida la atracción, pero los resultados han sido inconsistentes, o sea, además, cómo interpretamos un olor no depende únicamente de la biología, o sea, también es la cultura, las normas sociales, todo eso influye, ¿no? Por ejemplo, en los animales sí existen señales químicas que pueden influir en comportamientos como la reproducción, ¿no? Uh-huh. Y en los humanos se han estudiado sustancias presentes en secreciones corporales como la androstadienona, pero hasta ahora no hay evidencia concluyente de que sea una feromona sexual humana. Así que, no, todavía no tenemos el perfume natural científicamente comprobado para ligar. Sin embargo, muchas personas que piensan que esto lo hace atractivo, principalmente los hombres, y lo están aplicando en su día a día.
2: No, sí, báñense.
1: O sea, esta tendencia de que la idea de las feromonas persisten en el cuerpo y pueden generar más atracción de manera inconsciente en nosotras, no lo sé, Rick.
2: Nosotras no pega eso.
1: Sí, definitivamente no. Continuamos aquí en el show de Miriam y Rocío, no le cambies.
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1: Vámonos con más del chismecito candente. ¿Tú qué tan fan eres de Cristiano Ronaldo? Dicen por ahí los chiquillos, por lo menos los de la generación de mi hijo de 12 años, ya sabes, adolescentes, jovencitos, que ¿eres team Messi o team Cristiano Ronaldo? ¿Quién va por Messi? ¿Quién va por Cristiano? Bueno, les voy a platicar acerca, no de Cristiano, pero sí de su mujer, de la madre de sus últimos dos hijos y la madre de los demás, porque la verdad es que ella ha hecho hasta lo imposible por criarlos y ha sido la figura materna de todos los hijos de Cristiano Ronaldo. Bueno, pues en una entrevista que le hicieron recientemente a Georgina Rodríguez, que habla sobre su pasado, platicó acerca de solo tener 100 euros cuando salió de su casa. Fíjate que Georgina Rodríguez recordó cómo fueron sus primeros pasos antes de conocer a Cristiano Ronaldo. Dijo, platicó, comentó en esta entrevista que a los 18 años su madre le dio 100 euros para poder salir de Jaca, que es el pueblo donde ella creció, y comenzar una vida completamente independiente. ¿Cómo comenzó? Trabajando de camarera, además planchaba sábanas, fue niñera incluso allá en Inglaterra y posteriormente llegó a trabajar en Massimo Dutti y en Gucci, que fue precisamente donde conoció al futbolista portugués. Bueno, ya sabemos que hoy en día, ya actualmente su esposa, Georgina es una de las figuras más reconocidas de la moda en redes sociales, pero además asegura que no olvida sus orígenes, sino todo lo contrario. Sabe perfectamente de dónde viene, quién era anteriormente y se siente orgullosa de ello. Mucha gente diría, no lo sé, Rickson Falls, porque la llaman pretenciosa, presumida, nueva rica. Pues sí, pero ya quisiéramos estar facturando lo que el marido factura. Para entonces sí ponernos en su lugar y estar criticando o no a la Georgina Rodríguez, ¿verdad? Guapa ella, sí, creo que es una buena madre, un buen ejemplo también, y ha sabido hacer muy buen equipo con el astro Cristiano Ronaldo. Pues así las cosas, señores. Y antes de terminar con la chisma y la escándala, si te

0: 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Continuamos aquí en el show de Miriam y Rocío.
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0: Regresamos al show de Miriam y Rocío y bueno, vamos a platicar esta nota que es tendencia. A ver, este caso de Lindsay Clancy ha sido muy mediática, pero ha sido muchísimo. Una situación complicada. Recordemos que aún no le dan sentencia a ella.
5: El veredicto final.
0: El veredicto final de cuántos años, porque lo anularon y bueno. Y desafortunadamente después de esta noticia, empezaron varias mujeres primero apoyarla y luego de repente por ahí apareció un caso en donde una mujer asesinó a su hijo de 2 años y luego apareció otro caso de otra mujer que también desvivió a sus otros 3 hijos
5: y según ellas,
0: ¿no?
5: empatizando y entendiendo a Lindsay Clancy, o sea, con su problema o con la frustración
0: también,
5: es que luego de ser mamá y no sé
0: se agarran
5: cosas,
0: de ahí, ¿no? Y valió cacahuate, o sea, como que ven un caso y dicen, ah, pues mira, de aquí nos agarramos.
5: Yo también me siento
0: seguir.
5: Igual, exactamente.
0: No, espérense, hay que analizar muy bien la situación. Yo no dudo que el caso de ella sea real. Ya lo que venga después, pues creo que es como me voy a justificar. Si a ella la están victimizando, pues porque yo no
5: hombre,
0: justifico.
5: Y también leí otro caso de una mujer en Nueva York que mató a sus 2 hijos que ya le absolvieron del cargo porque también supuestamente tenía o padecía psicosis posparto. Ahora, ya con las múltiples entrevistas que se hicieron dentro del juicio, creo que una de las psiquiatras, si mal no recuerdo, ella dijo que no estaba tal cual diagnosticada como psicosis posparto, lo que él
0: sí
5: como tenía.
0: Sí, que la gente dijo, tiene psicosis posparto.
5: Exactamente.
0: O el abogado.
5: Exactamente, armas, pero ¿no? Ella como doctora dijo que ella no le diagnosticó algo así.
0: Y tiene que ser una doctora para que diagnostique ante el juez realmente. Tiene eso,
5: y
0: ¿no?
5: calificada totalmente.
0: Y en base a eso se hace una sentencia.
5: Sí,
0: imagino que por eso pues todavía no ha llegado.
5: Bueno, pues el chiste es que lo anularon y ahora suplican a Trump que la perdone.
0: Que la indulten. Dios de mi vida.
5: Ahí te va. Fíjate que el abogado de Lindsay Clancy pide indulto por el asesino de los hijos. O sea, no sé si viste tú el otro día, pero Trump subió a su red social de X diciendo que no podía creer, o sea, después de que le anularon el juicio a Lindsay Clancy, que no podía creer que los jueces de los Estados Unidos tuvieran pues, los pantalones y se pudieran tentar el corazón para anular algo tan atroz como esto. Por eso es que digo, pues sí, muy rogándole y todo, pero él creo que fue muy claro que está completamente en desacuerdo con esto.
0: Y te voy a decir una cosa, fíjate cómo él dijo, a mí no me metan en estos rollos, dice, yo no le puedo otorgar indulto presidencial porque este caso se trata de algo estatal, porque ocurrió en Massachusetts. Entonces dijo, no me voy a meter en esto. Digo, pues se lavó las manos, está bien.
5: Y él dijo,
0: no, está bien, no.
5: Y él dijo, a mí no se me hace chido.
0: No, claro que no.
5: No solo que...
0: Y él dijo, a mí no se me hace chido que a esta mujer no le den su condena después de haber asesinado a sus tres hijos, en pocas palabras. Sí, claro. Continuamos aquí en el show de Miriam y Rocío. ¿Qué dice el público? ¿Qué opinan al respecto?
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1: Más de la chisma, la escándala. Te voy a platicar acerca del conejo malo del famosísimo puertoliqueño Bad Bunny, que rompió el silencio. Ahí les va. Escándalo total, señoras y señores. ¿En qué rompió el silencio o acerca de qué tema? Bueno, ahora sí platicó como Dios manda y debe de ser los verdaderos motivos de su ruptura con Kendall Jenner. ¿Y cuáles fueron esas razones que dejaron a todos con la boca abierta? También te vas a quedar tú. Bueno, pues resulta ser que Bad Bunny confesó que aunque siempre supo que Kendall tenía incluso hasta más dinero que él, las cosas se salieron de control cuando ella comenzó a exigirle la insólita cantidad, fíjate, nomás por ser el novio, de $500,000 a la semana. Bueno, ¿qué hubo? Casi le pedía las regalías, ¿no? De sus diferentes interpretaciones, de sus discos, de alguna rola que haya compuesto y se le haya pasado a algún otro artista. Ella nada tonta, ¿verdad? Pero esto nada más por ser la novia. Pero bueno, dice Benito que él le dejó en claro que no estaba dispuesto a pagar semejante cantidad solo para demostrarle que podía mantenerla, asegurando que si de verdad lo amaba con todo el corazón, el dinero no debía de ser una prueba de amor. La modelo no aceptó su postura, se fue a su casa y ¿qué creen? Después tuvo el cinismo de terminar a Benito con un mensaje de texto. Es lo peor que puedes hacer, pero esa es la historia, o por lo menos la versión del conejo malo. Continuamos aquí en el show de Miriam y Rocío, no le cambies.
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1: Regresamos al show de Miriam y Rocío, esta sección de ¿Sabías qué? Cómo nos informamos, y de verdad estoy segura que las cosas que les platicamos aquí nosotras, pues muchas cosas quizás sí sepan y otras tantas no. No sé si ustedes sabían que hay ciertos endocrinólogos. Los endocrinólogos son los que se encargan del crecimiento, ¿no? De toda la parte de los huesos, y van obviamente los niños, normalmente mucho niño va a, no sé, cuando tiene 7, 8 años,
2: a los endocrinólogos. A ver qué onda con lo del hormón del crecimiento, cómo los pueden ayudar, si hay alguna alternativa.
1: Exacto. Bueno, resulta que los endocrinólogos dicen, párate de puntillas 20 veces antes de acostarte y que en 2 semanas vas a ver un resultado sorprendente. ¿Qué es lo que pasa? Que te alivia la hinchazón y la
2: pesadez,
1: ¿verdad? Alivia la hinchazón y la pesadez. Lo que pasa es que las pantorrillas trabajan con un segundo corazón.
2: Eso sí sabía, fíjate.
1: Eso yo no sabía. Impulsando la sangre hacia arriba.
2: Exacto.
1: Entonces, este retorno venoso mejora de un 30 al 40%. O sea que la linfa, que es, viene siendo como la circulación, me imagino, ¿no?
2: La linfa es como el líquido que cuando de pronto te picas, te sale agüita.
1: Exacto.
2: Esa es la linfa.
1: Ok, empieza a moverse, así que se elimina de que esté estancado, entonces empieza como, pues sí, ¿no? A circular mejor la sangre, el líquido y todo lo que tenemos.
2: Y tú sabías que si haces este ejercicio, te mejora la calidad del sueño, la tensión y la relajación muscular. Además, reduce el cortisol, activa el sistema nervioso parasimpático y también tiene un efecto similar a un estiramiento suave por las noches.
1: Fíjate, ¿no? Reduce el azúcar en sangre, los músculos. Los de la pantorrilla son la bomba de glucosa más potente.
2: Eso no sabía.
1: Así que 20 elevaciones queman hasta un 15% de glucosa en 30 minutos. Esto es un estudio de la Universidad de Houston que se hizo en el 2022. Oye, está buenísimo ese dato, ¿eh?
2: Está buenísimo.
1: ¿Y cuánto te tardas en hacer eso?
2: Yo sí sabía que antes de dormir es muy bueno hacer esas elevaciones.
1: Porque, oye, ¿no te da? Me imagino que evitas también como calambres, ¿no? A medianoche.
2: Pues
1: ¿será
2: yo
1: eso?
2: Creo que también.
1: Para poder hacer, digo, estás haciendo que tu cuerpo, que tu sangre circule.
2: Sí, esto es más como cardiovascular, porque como les decíamos, se les dice que las pantorrillas son el segundo corazón.
1: Bien.
2: Bueno, continuamos aquí en el show de Miriam y Rocío. No le cambies.
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1: Vámonos con la nueva jugada, es la parte de los deportes, la que llega con este trío para complementar a las reinas. Guapísima ella como siempre, y ya saben que con el double check para que lo que estés escuchando sea información completamente fidedigna. Adelante, hermosa.
2: Hello, hello, ¿cómo están mis queridísimas Miriam y Rocío? ¿Cómo están? Venimos de esta nueva jugada para traerles toda la información deportiva y por supuesto un chismecito sabroso. Y vamos a arrancar con las Águilas del América, que siguen moviendo sus piezas y parece que en Cuapa dijeron, se nos fue Cáceres, pues tráiganme otro central, aquí hay con queso y aguacate. Y es que las Águilas tienen prácticamente amarrado al defensor uruguayo Santiago Bueno, quien pertenece al Wolverhampton del fútbol inglés. El central tiene 27 años, mide 1.91, ay Jesús María y José, y cuenta con experiencia en Europa, particularmente en el Girona de España y los Wolves de Inglaterra. Y aquí hay un dato que seguramente les va a gustar mucho a los americanistas, fue compañero de Raulito Jiménez de los Wolverhampton justamente, y ahora esta operación sería mediante un préstamo por un año con opción a compra. El acuerdo entre el América y los Wolves estaría prácticamente cerrado y ahora faltarían los últimos detalles y los pasos administrativos, ya saben, además de los exámenes médicos para completar su incorporación. Ay, Dios mío, qué velita tengo que prender para que se arme este bombazo. Pero vámonos a otra información, y es que Guillermo el Memote Martínez ya es oficialmente nuevo jugador de los Tigres. El delantero mexicano deja a los Pumas y se une a la bandita de los Tigres en Monterrey. Ahora, su primer gran reto será el clásico regio. Agárrenlo confesado. Ahorita regreso con más información.
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1: Regresamos al show de Miriam y Rocío. Oigan, antes de entrar de lleno a platicarles de los espectáculos, queremos recordarles y recomendarles nuevamente, si no la tienen, nuevanews.com, esta página en donde puedes encontrar toda la información relacionada, pues no sé, a lo que está aconteciendo en el mundo, a la política, a lo económico. 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Vámonos de lleno a esta información de los espectáculos. ¿Tú te acuerdas de Mauricio Mancera?
2: Sí.
1: Que él estuvo primero, bueno, estuvo en TV Azteca mucho tiempo. Y luego después se pasó a Televisa. Entonces él es un conductor mexicano. Y durante muchísimos años estuvo fuera de los medios de comunicación porque se dedicó a estar como en un... No te voy a decir, no era retiro espiritual, como que él se fue así de misionero. Él se fue de misionero durante, no sé, se aventó como unos 3 años de misionero. Y luego regresó a los medios de comunicación. Bueno, hasta ahí, creo que todavía está en Televisa actualmente trabajando,
2: Pues miren, les vamos a platicar acerca de algo que se hizo viral en redes sociales que él mismo subió. Resulta ser que Mauricio Mancera se realizó una prueba de embarazo.
1: ¿Quién es?
2: Así como lo escuchas.
1: ¿Cómo? Ajá.
2: Pues ahí les va.
1: ¡Ah, caray! ¿Me lo cambiaron o qué? Ay, sí. ¿Siempre viví engañada o cómo está el rollo?
2: Esos 3 años de retiro espiritual.
1: No lo sé, Rick.
2: Es lo que te iba a decir. Entonces, ¿fue mentira o qué? Bueno, les vamos a platicar acerca de esto porque resulta ser que, como todas y todos ya sabemos, lo que hacen las pruebas de embarazo es detectar una hormona que se llama gonadotropina, ¿no? Entonces, normalmente, si nosotras las mujeres estamos embarazadas, sale positivo a gonadoprotina.
1: Pero gonadotropina.
2: Gonadotropina, eso es lo que quise decir. Pero si a los hombres les sale positivo, ¡ojo! Porque si tienen esa hormona, no, obviamente no es que están embarazados, es que esta hormona tiene que ver con el cáncer en los testículos, fíjate.
1: ¡Ándale!
2: Así como lo
1: escuchas.
2: Y entonces
1: tienes que acudir al urólogo.
2: Ajá.
1: Claro.
2: Entonces, si se hacen la prueba y resulta ser que le sale positiva,
1: entonces,
2: representas un mayor riesgo, por así decirlo, de tener cáncer en los testículos. Entonces, sí, efectivamente tienes que acudir con el urólogo de confianza que tengas por ahí a la mano, porque esto es lo que quiere decir.
1: Porque fíjate que un cáncer de testículos, según yo, yo no soy doctora, es una enfermedad que no se detecta como tan fácilmente. O sea, es silenciosa, entonces no hay como síntomas tan evidentes, y entonces en el momento en el que llegas con el urólogo, porque hay que decir y destacar que nosotras tenemos la costumbre de ir con el ginecólogo.
2: Sí.
1: Los hombres no están como tan acostumbrados a ir a un urólogo, ¿estás de acuerdo? O sea, van al urólogo
2: ni
1: ya
2: al proctólogo.
1: Cuando les pasan las cosas.
2: Sí.
1: Ya cuando traen a lo mejor el cáncer, la enfermedad, que puede ser en algunas ocasiones ya muy tarde.
2: Y eso es típico y clásico. Para que se hagan su prueba de embarazo, caballeros, sigan los pasos de Mauricio Mancera.
1: Sí.
2: Continuamos aquí en el show de Miriam y Rocío, no le cambies.
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1: ¿Qué hubo, le chiquitas hermosas, preciosas, hechas a mano también ustedes? ¿A poco no, caballeros? No nos van a contradecir.
2: No,
1: sino
2: jamás
1: todo lo
2: en
1: contrario.
2: La vida, olvídate, ahorita no.
1: Mis tóxicas, ya llegamos a nuestra sección, así que siéntense en sus laureles, cómodas. Aquí la hormona se siente a tope, cómo no, con mucho gusto. Y como siempre, vamos a hablar de temas que nos interesan a nosotras las mujeres. El día de hoy vamos a platicar.
2: ¿Vas a subir la toxicidad?
1: Sí, sí, sí.
2: O sea, ¿para qué hables
1: ya,
2: eso?
1: Pues ya lo traemos de agencia. Aparte, saca entrenos. Bueno, ándale, vamos a hacer una terapia grupal.
2: Vamos a escupir el fuego a todos.
1: Ajá.
2: Andamos atoradas con ciertas situaciones. Escupan, Lupe. Al rato las mandamos, pero bien bravas, ¿eh?
1: Bien bravas. Andamos bien bravas, filosas. Bien ya filosas. Con el colmillito, mira, haciendo surco, arrastrando, ¿cómo no? Bueno, pues les vamos a. Bueno, pues vamos a platicar en esta ocasión acerca de sí, para que todas, a modo de comunidad y como buena tribu, haciendo sororidad, okay, vamos a comentar respecto al tema. A ver, mujeres, pedirle a tu pareja que te comparta su ubicación es amor, ¿cómo lo ven? ¿Es confianza o quieren controlar a sus parejas? ¿Qué dice el público?
2: Es que te voy a decir algo. En estos tiempos y en todos lados del mundo, digo, tienes que cuidar y tienes que avisarle a alguien en dónde estás, ¿no? Mínimo. Sí. O sea, oye, ¿sabes qué? Yo, por ejemplo, a mi mamá le hablo todos los días. Oye, mamá, estoy en tal lugar. Oye, mamá, hoy voy a salir. Oye, ¿sabes qué? Hoy voy a estar. Porque no sabemos qué va a pasar. Digo, estás viendo cómo está la situación en el caso de las mujeres, ¿no? Lo peligroso que pudiera llegar. No le doy detalles. O sea, no le digo a dónde, o sea, no le digo a qué horas regreso, no le digo con quién voy.
1: Por seguridad,
2: ¿sí
1: lo
2: me
1: haces,
2: entiendes?
1: Pues.
2: Pero por seguridad sí aviso. Ahora, en el caso de la pareja, yo creo que sí estaría padre. No que te comparta la ubicación porque no es su obligación, pero sí que te avise, oye, me voy a ir con los amigos, voy a ir a tal lugar. Ah, perfecto, cuídate. Tampoco te pido, me mandas mensaje cuando llegues. No,
1: mándame foto. Tampoco. Ubicación en tiempo real. ¿Y
2: eso
1: qué foto?
2: Sí es falta de confianza.
1: Hacemos
2: y toxicidad.
1: Videollamada.
2: No, estamos yéndonos a los extremos.
1: Sí,
2: ¿okay?
1: Totalmente. Bueno, ahorita platicamos o desglosamos cuando puede ser amor, cuando es confianza o bien cuando se convierte en que quieres controlar a tu pareja. Continuamos aquí en el show de Miriam y Rocío, no le cambies.
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1: Oigan, estamos platicando las tóxicas, esta parte de compartir la ubicación. Y entonces nosotros pusimos sobre la mesa, si compartir la ubicación con tu pareja es amor, es confianza o es control. Uh-huh. Decimos, para mí es importante que la persona, o sea, para mí es importante que mi pareja me avise, y te lo digo porque ella, pues, ya nos pasó una situación en donde él así un día me dijo, oye, voy a ir a tal lugar, porque no vivimos en el mismo, no vivimos en la misma ciudad. Entonces me dijo, ¿y sabes qué? Voy a ir a tal lugar a trabajar y de ahí me voy a pasar con unos amigos a una fiesta. Perfecto, con cuidado. Uh-huh. Cuando llegues me avisas, porque él también, si sabe que salgo con mis amigas, si sabe que ando con mis hijas o lo que sea, nada más me avisas que ya estás ahí. Uh-huh. Perfecto. Entonces, ese

0: yo ya sabía que algo había pasado porque tenemos una rutina nosotros. Claro.
1: Y yo creo que tú también te sentiste así, pues, con las manos atadas, literal.
0: Lejos.
1: Impotente porque no podías hacer nada. Sin embargo, pues también te quedas más tranquila, como dices
0: tú. A mí me queda tranquila. A mí lo dije, ahora, no me importa a qué horas, cómo, cuándo, dónde.
1: No. Se dice que cuando es amor... por parte de los dos, se llega a compartir por el gusto de, como
0: sino
1: dices
0: por
1: tú,
0: obligación.
1: Estar informada. No por obligación, sino por seguridad. Exacto. Por cuidar al otro o por logística, simple y sencillamente. A ver, cuando es confianza, es porque ambos lo acordaron libremente. Aquí nadie te está poniendo una pistola en la cabeza. Tampoco hay interrogatorios. O sea, cambia, si la ubicación cambia, ay, ¿por qué se salió este? Güey, fue a la tienda, relájate tantito.
0: No, si se fue con los compas, no les gustó el lugar en donde estaban y se cambiaron de lugar y punto.
1: Entonces, cuando es confianza, se entiende como una herramienta práctica, no como una prueba de fidelidad. Entendámoslo así, mujeres.
0: Exactamente.
1: Pero bueno, continuamos aquí en el show de Mira mi Rocío, porque ahí viene la mejor parte, cuando los queremos controlar.
0: A ver,
1: no le cambies.
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1: Seguimos aquí en el show de Miriam y Rocío platicando acerca de la ubicación. Fíjense que ya incluso los celulares, o sea, si son de la misma marca, viene una aplicación para que se compartan su ubicación en tiempo real por seguridad. Yo lo hago, por ejemplo, con mi hermana y con mi mamá.
2: Es que es por seguridad.
1: Aunque ni siquiera estemos en la misma ciudad, porque las dos viven en Guadalajara, ¿no? Entonces, ellas están pendientes de que yo a lo mejor ya esté en mi casa o de que todo bien conmigo y con mi hijo.
2: Es que está sola, ¿sabes? Entonces, inclusive creo que cuando tu pareja está al pendiente de ti, creo que ese es bonito. Pero a ver, ¿cuándo es control?
1: Cuando es control, principalmente con la pareja, paren oreja.
2: A ver.
1: Es cuando tú le pones un ultimátum y le dices, si me amas, tienes que compartirme la ubicación. O sea, demuéstramelo de tal manera que me vas a mandar tu ubicación en tiempo real. Y ahí estás tú como tóxica, checándola cada 5 minutos a ver si sigue ahí el fulanito de tal. No. Sí sabes que puede dejarle, si te quisiera poner el cuerpo, no, sí sabes que puedes dejarle el celular ahí a su amigo, al fulanito de tal, y largarse a otro lado para que tú sigas pensando que, que sigue ahí.
2: Siento que esa parte es como obsesiva porque ni siquiera descansas, ni siquiera disfrutas en el lugar en donde estés por estar al pendiente de la ubicación del fulano, si el fulano se te cambió la ola.
1: Y como dices tú, si ya de repente
2: mira, no se ha ido y
1: se
2: mira la hora
1: fue
2: que es.
1: A 2 cuadras, porque ya no les gustó el cotorreo como estaba ahí con los amigos, por poner el ejemplo, ¿no? O por seguir con el mismo ejemplo. Y le reclaman, ¿por qué te fuiste? ¿Por qué te saliste? ¿Por qué te detuviste antes de llegar a tu casa a tal lado? Güey, relájate un chingo.
2: No.
1: La ubicación se convierte en una forma de vigilar o de comprobar si se dice la verdad. Y es ahí.
2: Entonces, ¿por qué estás con esa persona?
1: Cuando es tóxico, es ahí cuando tratamos de controlar la situación. O sea, la pregunta realmente es, ¿compartir la ubicación con tu pareja es una muestra de confianza o realmente es una manera disfrazada de quererlo controlar todo? Ya sé que nosotras las mujeres de agencia también somos controladoras, pero también hay niveles, mujeres. No es posible estar al pendiente de,
2: no
1: de si voltea a ver a alguien, de si respira, si hizo, de si deshizo, ¿no?
2: Wey, no,
1: porque
2: no tienes,
1: como dice Miriam, no tienes vida.
2: No tienes vida, ¿verdad? ¿Ya nos vamos?
1: ¿Ya nos vamos? ¿Por qué?
2: No, porque es que quiero ver, perdón, pero voy a hacer paréntesis nada más.
1: Este es
2: lo último, ¿verdad?
1: Sí, definitivamente no es porque no tienes vida.
2: Bueno, oigan, queremos, antes de ya despedirnos de las tóxicas, queremos recomendar la aplicación de Nueva Onda. Está bien padre, la verdad, tendencia, espectáculos y, por supuesto, podcast, porque sabemos que lo de hoy también son los podcasts.
1: Así
2: que
1: es.
2: Si de repente no alcanzaste a escuchar un programa completo de este par de dos, bueno, pues te metes a nuestro podcast y ahí escuchas algún programa quizá que te haya gustado, ahí alguna, no sé, alguna nota de espectáculos o quizá alguna información o contenido que nosotras tenemos de lo que callan los hombres de las tóxicas, por ejemplo, ahorita que estamos platicando
1: también
2: esta parte de la ubicación, pues ahí nos puedes checar y encontrar en Nueva Onda. Así que ya, ten la página, por favor. Bueno, la aplicación.
1: Ajá, no se te olvide bajarla. Sí. Continuamos aquí en el show de Miriam y Rocío, no le cambies.
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1: con esta notita que está súper en tendencia. ¡Vámonos! Bueno, por cierto, ella es colega de nosotras. Resulta ser que una presentadora, pero egipcia, de nombre Sara Khalifa, como dice Miriam, muy guapa, acaba de ser condenada a muerte por tráfico de drogas. ¡Ándala!
2: Pero por ahorcamiento.
1: Sí,
2: güey. O sea,
1: es que son países árabes. Aguántame las calmadas. Fíjate
2: no,
1: que
2: estoy viendo, dije, como en la Santa Inquisición.
1: Más o menos. Es que no los árabes así son. Okay. Bueno, pues el punto es que muy joven, 39 años, y ya fue sentenciada a muerte, ahorcamiento, junto con otros 11 acusados, después de que el Tribunal del Cairo los declarara culpables de delitos relacionados con la fabricación y tráfico de drogas sintéticas. O sea, la condena fue emitida hace unos días en uno de los procesos de narcotráfico que han generado mayor atención principalmente en este país. El caso involucra no solo a ella ni a los otros 11, son 28 personas en total. O sea, además de ella hay otros 11 condenados a muerte, 9 acusados recibieron cadena perpetua y otros 7 fueron absueltos. O sea, de acuerdo con los medios egipcios, la presentadora y los demás sentenciados fueron señalados como integrantes de una organización criminal que presuntamente se encargaba de obtener materiales empleados en la elaboración de estas sustancias sintéticas.
2: Me imagino que las sentencias van de acuerdo al nivel que hicieron, porque porque a los que les tocó el ahorcamiento, pues yo creo que esos eran como los líderes o algo por el estilo.
1: Imagínate nomás.
2: ¿No quieren ir autoridades egipcias a México? Porque ahí, mira, pululan.
1: Qué barbaridad. Así sí se harían una buena limpia, ¿va?
2: Monos todos a Culiacán. Traen un desmadre en Culiacán.
1: Bueno,
2: que
1: el
2: guarda la hora.
1: En Jalisco y en por Michoacán. Eso, no,
2: Culiacán. Pero lados. Culiacán ya tienen 2 años con una peleadera de terreno.
1: No, sí, que no pueden ni salir a las
2: entre
1: calles.
2: Los chapitos.
1: Pero no tanto así estamos. No,
2: literal, ¿tienen toque de queda?
1: Sí, sí, sí.
2: O sea, no pueden literal salir a la calle.
1: Exagerando un poco, horas, pero como dice Miriam, sí existe el toque de queda en Sinaloa. Está cañón.
2: Ay, mandanita, qué bueno que estamos acá.
1: Es lo que te iba a decir. Bueno, continuamos aquí en el show de Miriam y Rocío, no le cambies.
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2: Regresamos al show de Miriam y Rocío. Reina, ¿cómo estás? Como siempre, un gusto saludarte y, por supuesto, darte la bienvenida al show de Miriam y Rocío. Así que escuchamos nuevamente la nueva jugada.
3: Mi queridísima Miriam y Rocío, estamos de vuelta desde Nueva Jugada, el programa deportivo que no se pueden perder de lunes a viernes con todo el chismecito sabroso del mundo de los deportes. Y hoy, vámonos a empezar fuerte. Vámonos a los Estados Unidos porque Rodrigo De Paul volvió a hacer de las suyas. El Inter de Miami y el Chicago Fire empataron a uno. Pero lo que realmente se robó el show ocurrió durante la bronca entre Rodrigo De Paul y Robert Lewandowski. Sí, todo comenzó cuando el jugador del Inter pues tuvo ahí un contacto con Lewandowski y terminó en el piso. El polaco fue a reclamarle y apareció De Paul para defender a su compañero. Los dos ya se comenzaron a hacerse palabras, ya saben, y según los reportes, el argentino terminó soltándole esta. ¿Quién eres tú? Yo gané dos Copas América y un Mundial. ¿Y tú? Ay, no. O sea, mi De Paul no solamente entró a defender a su compañero, también sacó el currículum. No, mijo, pues ni que estuvieran contratando, papacito. Pero a ver, ojo, porque Robert Lewandowski tampoco es precisamente un jugador que necesite presentación. Estamos hablando de uno de los máximos goleadores de su generación. Ay, mi Rodrigo De Paul, ya te pasaste de tostada. Pero bueno, no te preocupes, aquí se te perdona eso y más. Miriam, Rocío, regreso con ustedes, chicas. Buen fin de semana. Adiós.
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1: Vámonos con más del chismecito del mundo de los espectáculos y de las figuras públicas, y hablando de empresarios como Elon Musk, que es, dicen que el primer hombre en haberse hecho billonario desde hace muchísimo tiempo. Pero bueno, a ver, les vamos a hablar de una de las tantas ex que ha tenido, porque ya sabemos que ha tenido muchas mujeres, con la mayoría hijos y todo lo demás. Bueno, pues esta expareja de Elon Musk acaba de revelar que rechazó la módica cantidad. Ay, no lo sé, Rick. Yo no sé si lo hubiera rechazado. Me hubiera echado un chingo aspul, un disparejo. Es más, un volado. Y si me sale águila sola. Y si sale el que yo pedí, es porque ya estaba de Dios y me tocaba la abundancia. Rechazó 40 millones de dólares porque le pidieron silencio sobre su relación en un documental.
2: Y no le importó. Y ella habló.
1: Ahí te va. Pues el punto es que en el marco del prestigioso Festival de Cine de Venecia, ahí estaba esta influencer, que es su ex esposa, que se llama Ashley Sinclair, esta expareja, como te digo, del magnate Elon Musk y madre de uno de sus hijos, pues rechazó la oferta de estos 40 millones de dólares que iba destinada a comprar su silencio mediante un escrito acuerdo de confidencialidad. Bueno, la creadora de contenido decidió renunciar a esta millonaria suma y cantidad para ofrecer su testimonio sin censura. ¡Vámonos! En el nuevo documental de cineasta Alex Gibney, donde expone detalles inéditos de su convivencia con el dueño de Tesla. Imagínate lo que no vivió para que le ofrecieran 40 millones de dólares.
2: Güey. Lo que la película le va a ofrecer y la... A ver, ponte a pensar. Si esta mujer rechazó 40 millones, es porque seguramente sabe que si ella dice va a recibir muchísimo más.
1: No creo que reciba muchísimo más.
2: Pues yo no sé.
1: Dice por ahí que lo hace porque prefiere defender la verdad antes que ceder a la comodidad material. Seguramente ya tiene una buena pensión y el dinero no le hace tanta falta.
2: Yo también puedo pensar.
1: No lo sé.
2: No, o te voy a decir una cosa. También hay gente que no se vende. O sea, hay gente que genuinamente no se vende por
1: totalmente.
2: Bueno, literal, por millones de pesos no se vende porque su dignidad o su el contar la verdad o el compartir su testimonio.
1: Por eso te digo, ¿qué es lo que no vivió que el otro le quiere callar la boca con un dineral? Que es un pelo de gato para él, ¿eh?
2: A mí los 40 se millones. Me figura que está como bien tocadiscos acá el Elon Musk. Por qué. O sea, como que siento que es extravagante, como que siento que...
1: Y te fijas que dinero. Ninguna de sus exes es guapísima, ni...
2: Bueno, esta no está tan fea, ¿eh?
1: No, pero no pudiera traer a la mujer más buena y guapa del mundo mundial, porque es millonario.
2: Hay una de sus exesposas que también yo dije, ¡ay, hijo de su Mauser!
1: Una media darquetona de Canadá, ¿no?
2: Sí, alguien así rara. Por eso digo que es como exótico, se me figura que es como de gustos bien exóticos.
1: Digo, también el hombre guapo no es.
2: Sí, no, bueno, pero con dinero baila el perro.
1: Por eso te digo que pudiera traer a la que quisiera, pero bueno, pues sí. Sin embargo, no creo que ha sentado todavía cabeza en esta parte del amor, porque es una otra.
2: Habrá que ver ese documental.
1: Y siempre les deja un souvenir este, ¿verdad? Digo, como tiene el varo para mantenerlos a todos, ahora, no hay pedo, pero...
2: Pero te voy a decir una cosa. ¿Tú crees que las mujeres que comparten con él también no se les prende el foco de decir, déjame amarrar a este, de qué manera, con
1: mínimo,
2: un hijo para que lo mantenga?
1: Pues mínimo.
2: Y entonces yo ya tengo mi vida asegurada de aquí, pues claro.
1: Yo creo que sí tiene su vida asegurada, ¿eh? Porque las pensiones deben de estar buenas.
2: Claro.
1: Continuamos aquí en el show de Miriam y Rocío, ¡no se vayan!
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0: ciertos animales en que quizá puedan tener un precio siempre y cuando tengas la información para poder cuidarlos. Pero no estoy de acuerdo en los animales exóticos que les ponen un precio, porque no son para que tengan un precio. Necesitan estar en libertad, ¿estás de acuerdo?
1: Un halcón, imagínate.
0: Ay,
1: nada
0: es
1: más.
0: Es que es una mentira.
1: ¿Enjaulado?
0: No.
1: ¿Cómo? A ver, les vamos a platicar de estas cosas que suceden en los países árabes. Bueno, yo creo que en todo el mundo, pero ahí ya sabemos que está el varo, porque si hay jeques árabes petroleros, tú ya sabes que lo que más tienen es dinero. Resulta ser que esto sucedió en una puja en donde un raro halcón que se llama...
0: No, tiene un nombre bien raro.
1: Yirgarmusha.
0: Bueno, está increíble el animal, ¿eh?
1: Increíble. Está espectacular.
0: Es majestuoso. Completamente. Esa es la palabra. Majestuoso.
1: De plumaje, así como lo describíamos, completamente blanco, hermoso, divino, una cara preciosa. Luego tiene unos toques así un poquito medio raros en la cara.
0: Pintado, ¿no?, a mano, ¿verdad?
1: Sí.
0: Súper raro el ejemplar.
1: Y luego tiene, tiene como unas líneas pintadas azules. Hermosas.
0: No es único.
1: En la cara, sí.
0: A ver, ¿cuánto le costó al papá el capricho de su hijita?
1: Bueno, en esta subasta pagaron nada más y nada menos. A ver, échale.
0: 1.5 millones de dirhams. Dirham. ¿Cómo es la moneda? De dirhams. Bueno, dirhams, esa es la moneda. Ajá. Que más o menos son como 400 mil dólares.
1: Fíjate nomás.
0: Esto fue en una exhibición internacional de caza y equitación, ¿verdad?
1: Allá en Abu Dhabi.
0: Sí, bueno, resulta que se convirtió en el halcón más caro jamás vendido en la historia del evento. A ver, y para que se le muera. Es que te voy a decir una cosa, si tú no tienes la información, o sea, este halcón tendrá que estar, si es tan raro, tendrá que estar en libertad.
1: O sea, el berrinche de la niña de, sí, ¡ay, me encanta, papá, yo lo quiero! Ok, mi niña, usted siga levantando las paletas hasta que le toques.
0: Oye, y luego veo los comentarios de la gente. ¿Y qué tiene de raro? Yo a mi hijo le compré un pollito de colores. ¿Qué le hace? También son raros los
1: en la kermés, cuando ganabas y te los daban con tu papel de, con tu bolsita de papel detrás. Güey, yo al rato ya tenía unos gallos ahí en la casa. Mi mamá ya no sabía si hacer caldo de pollo. Fregados de tanto.
0: Luego la gente pone su perro, mi adquisición más preciada, y su perro, güey, con una flor aquí puesta. Es que te voy a decir una cosa, o sea, no es que tenga, porque la gente dice, ¿y qué de raro tiene? No, a mí lo que me sorprende es la cantidad de dinero que pagó por un animal que no debería de estar encerrado y que debería de estar en libertad.
1: Sí, eso principalmente.
0: Ese es mi objetivo.
1: Porque mira, tienen tanto varo que hasta pueden contratar a alguien que les cuide el animal.
0: Bueno,
1: estamos de acuerdo, pero de todas maneras, no manches, digo, sí está hermoso. Qué bárbaro, güey, está increíble. Es algo...
0: Pues ojalá que lo sepan cuidar.
1: Un pájaro de pero ahí luego le preguntan al tío ChatGPT. Continuamos aquí en el show de Miriam y Rocío, ¡no se vayan!
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1: Bueno, pues vámonos con la frase del día de hoy, señoras, señores. Es una reflexión que nos encantó. Fíjate, te vamos a compartir esta leyenda japonesa que dice: si perdiste el autobús, quizá hayas escapado de un accidente. Si fuiste rechazado, tal vez no te has puesto a pensar que fuiste salvado del lugar equivocado. No todo lo que parece mala suerte es realmente mala suerte. Fíjate, a veces en la vida, desviándote de algo que a veces es la vida desviándote de algo que todavía no puede ser.
2: Mira, a veces sufrimos porque queríamos mucho esa ruta. ¡Ay, cómo nos aferramos a que este tiene que ser el camino! ¿Por qué
1: no? ¿Es por aquí?
2: Ok, y es por aquí, pero ¿qué crees? El camino ya cambió y no significa que todo te haya salido mal. Eso como que uno no lo capta hasta después. Confía en ese desvío que la vida nos está dando. Hay cosas que solo tendrían sentido cuando miras atrás y dices, ah, mira, acabo de dejar esto y no me fui tan mal. No sé, quizá te aferras a mantenerte en un matrimonio en donde ya no eres feliz, te da terror el divorcio, tomas la decisión de divorciarte, el camino está bien complicado, te da la oportunidad de tomar otra ruta y resulta que conoces al amor de tu vida.
1: Ajá,
2: toma la cachetada.
1: Que
2: ¿no?
1: Esa era la ruta.
2: Esa era la ruta.
1: Si alguien se fue, tal vez haya abierto espacio para quien necesitaba llegar. Entonces, no te aferres. Mira, haz lo siguiente: deja todo, si eres creyente, en las manos de Dios. O sea, tú cuéntale tu problema. Sincérate con él. Digo, él ya lo conoce, pero de todas maneras, dile, lo dejo en tus manos. Tú sabes qué es lo mejor y tú sabes qué es lo que tienes que hacer para que las cosas fluyan de la mejor manera. Te lo encargo a ti, le dejas la chamba a él y él solito se va a encargar de,
2: como dicen, cuéntale
1: de acomodarlo todo.
2: Cuéntale tus planes a Dios para que al rato te diga, Nel, no va a ser eso. Y se los cambie todos, ¿no?
1: Efectivamente. Pero bueno, así las cosas. Continuamos aquí en el show de Miriam y Rocío. No le cambies.
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1: Regresamos al show de Miriam y Rocío. Oigan, ya nos vamos. Gracias por estar escuchándonos, sintonizándonos y como siempre acompañándonos a través de este horario y a través de esta frecuencia que nos da un gusto y un placer siempre, todos los días, estar detrás de este micrófono. Y bueno, pues el día de mañana, no es cierto, mañana nadie viene, nosotras no venimos, mejor el lunes.
2: Ay, sí, güey, anda viniendo.
1: Y a mí me estás avisando hasta ahorita. No, el lunes. Así que descansen mejor el fin de semana, pásenla bonito, no sé si vayan a tener algún evento, algún festejo o algo. Bueno,
2: nos invitan, se les olvide.
1: Por favor.
2: No sean envidiosos.
1: Bueno, hay que aflojar el cuerpo porque el lunes vamos a platicar en lo que callan los caballeros, esos mandamientos que las parejas tenemos que tomar en cuenta para poder discutir mejor y de esta manera querernos más. Entonces, hay que, de veras, es que hay que aprender a discutir y a elegir estas batallas de broncas.
2: Definitivamente, sí, ya estas edades está más todavía.
1: Sí, ya sé.
2: Y en las tóxicas, en nuestra sección, vamos a platicar, es un temazo, vamos a hablar acerca de las vidas pasadas, los famosísimos registros akáshicos.
1: Eso se me hace bien interesante.
2: Ay, sí, a mí
1: yo
2: me
1: sí
2: encanta.
1: Creo esa parte del hilo rojo y toda esa parte de que dices, híjole, es que
2: de las almas gemelas,
1: dices,
2: de la conexión.
1: Que ya te conozco. Pues sí, probablemente si tienes una conexión tan padre con una persona, es porque seguramente en vidas pasadas, en otro momento, con otro sexo, porque a lo mejor no eras mujer, a lo mejor eras hombre, ¿no? A lo mejor
2: esos son los registros, ¿no? Ese como archivero que habla de todas, de tu alma en todas las vidas que ha reencarnado. No vamos a hablar tal cual de los registros,
1: porque no sabemos
2: lo pudiéramos
1: tanto,
2: dejar para otra ocasión y contarles el tentempié, pero si es que llegas a hacer match con alguien que no habías visto nunca en tu vida, por lo menos en esta, se dice, se rumora y se comenta que son almas que se vuelven a reencontrar porque ya tuvieron alguna relación. Puede ser de pareja, puede ser de amistad, puede ser familiar,
1: no sabes,
2: pero sí, hicieron match y se cayeron muy bien precisamente por esto. Bueno, pues entonces ya nos despedimos. Nosotras somos las tapatías que importaron desde Guadalajara, Guadalajara, Jalisco, México.
1: ¡Sí, señor! ¡Sí, señor! ¡Sí, señor!
2: Bueno, pues cuídense mucho, pórtense mal. Nos invitan también,
1: sí,
2: cómo no. Y el próximo lunes, a través de esta frecuencia y a la misma hora, nos volvemos a conectar y a sintonizar. Nosotras somos Miriam Castellano.
1: Y Rocío Barragán. Esto fue el show
2: de Miriam y Rocío.
1: Bye.
2: Besitos. Adiós.
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0: Y los perros, bueno, pues están domesticados.
1: Aquí viene la pregunta fuerte por el día de la conservación animal, sobre todo de la vida silvestre o la vida salvaje.
0: Ajá.
1: ¿Los puerquitos, Patty, deben de ser mascotas, sí o no?
0: No.
1: ¿Los Pinky Pigs?
0: Yo digo que no.
1: Hay gente que se puso de moda.
0: Es para estar en un rancho, en una granja, en un establo, no en una casa.
1: Para hacerlo ya está con tu marido, señora. ¿Mandé? ¿Para qué quiere otro más?
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2: Siempre alerta, siempre informado, que no le agarren con los guaraches y con el nopal en la cabeza, que sepa de lo que se está hablando, sobre todo con lo que ocurre en cuanto al trabajo, Patricia. Póngase las pilas porque esto le concierne a usted, ¿eh? Abusado.
3: Así es, trabajo en las plataformas móviles de autos porque Uber va a eliminar, fíjense bien, 3,300 puestos de trabajo en todo el mundo, no solo aquí en Estados Unidos, el mundo.
2: Fíjate cómo hace unos años Uber era una gran oportunidad de trabajo para muchas personas que decían, yo, así nació Uber, ¿no? Yo hago de mi casa al trabajo 15 minutos y en esos 15 minutos puedo llevar a alguien en ese trayecto. Uh-huh. Así comenzó el proyecto. Pero después se desbordó todo esto.
3: Sí, ya después fue creciendo. Estos 3,300 puestos de trabajo en todo el mundo equivale al 10% de su plantilla. ¿Por qué se van a eliminar estos trabajadores?
2: Ya no cabemos.
3: ¿Por qué los van a despedir? Bueno, dice Uber que es una reestructuración que busca reducir niveles de jerarquía y hacer más sencilla la organización de sus equipos. La empresa informó que ya notificó a la mayoría de las personas afectadas, salvo en los países en donde deben cumplirse procedimientos laborales locales. Pero explicó que el crecimiento registrado en los últimos 5 años elevó la complejidad interna de la compañía. Entonces, dijo que en ese tiempo los ingresos casi se triplicaron y la plataforma amplió sus productos y servicios. Ya ves que cuando inició no era Uber Eats.
2: No, y luego creció, claro.
3: Y luego también está el apartado de te llevan un mandado,
2: ¿no? Paquete, ¿no?
3: De paquetería tampoco. Ajá, estaba eso.
2: Tampoco, ¿no?
3: Pero pues qué mal por los que se van a quedar sin chamba.
2: No, y a ver, pero si tú eres una persona, ojo con esto, si eres un socio conductor y nunca, el servicio está malo, recibes una estrella, recibes 2 estrellas. Yo creo que eso es lo que van a catalogar. También, si esta es la opción de trabajo y lo hiciste mal, pues ni modo. Pero si lo hiciste bien, si llevas 5 estrellas siempre y eres un gran socio, pues me parece que va a ser redituable, ¿no? Si no, pues no.
3: Pues sí, así es que ahí está esta noticia de Uber.

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1: Seguimos en Club Hit Latino. Mauro Hernández y Patti Sánchez. Y hay que hablar acerca del uso de la inteligencia artificial. Que, ojo, ya mucha gente lo está utilizando. Hace poquito estábamos platicando, Patti y yo, acerca de cómo la gente, sobre todo los jóvenes, la está utilizando. Pues ya para ser más empáticos con una máquina que con los mismos humanos. Ya le preguntas cosas. Oye, ¿tú crees que la Jennifer quiere andar conmigo?
2: Ya le preguntas consejitos. Haz de cuenta que es tu amigo. Ajá. La inteligencia artificial, porque ya la usan como pues sí, como un amigo, ya como un consejero, como su terapeuta. Porque preguntan cosas como de cómo decirle a fulana que me gusta.
1: Ajá, sí.
2: ¿Cómo crees?
1: O por ejemplo, decirle... no sé cómo decirle a mi compañera Patty, y luego ya le pone nombre, ¿no?
2: A mi compañera
1: Patty, que siempre que llega a cabina huele a patas, ¿no? Pero quiero que no...
2: ¿Perdón?
1: Otra pata.
2: Ah, ok.
1: Siento
2: aludida.
1: Entonces, quiero decirle de una forma muy política para que no se enoje. Y te lo hace, ¿no?
2: Te lo hace todo. Pero fíjate que sí es un tema... Yo opino que no debemos de dejar dominarnos
1: por la
2: inteligencia artificial. Porque ya supera el 70% de los usuarios digitales en alguno de los principales mercados de América Latina, donde la tecnología se expande rápidamente. Y son dos países los que lo utilizan más.
1: Estados Unidos, sin duda es el número uno, ¿no?
2: No, aquí en la región, bueno,
1: ¿no?
2: En América Latina es Brasil y México. Destacan entre los principales países.
1: ¿México?
2: Sí.
1: ¿De la inteligencia artificial?
2: Con más uso de ella, que lo utilizan más México y Brasil. Con cifras del 76 y 70%, según indicadores citados.
1: Oye,
2: durante un coloquio que hicieron.
1: Se me hace preocupante. O sea, si de por sí sabemos que el tema de la educación en esos países no es la más sobresaliente, por así decirlo, y que ahora aparezca que utilizan más la inteligencia artificial, pues yo no sé si va a haber un déficit de educación importante en los próximos años, ¿eh?
2: Eso hay que estarlo monitoreando específicamente este rubro pues del rendimiento y demás, porque también la expansión se refleja en el peso de la región del uso global de herramientas. Pero según datos de la CEPAL, América Latina y el Caribe concentran el 14% de las visitas mundiales a soluciones de IA, pese a reunir solo el 11% de los usuarios de Internet del planeta. O sea, lo usan cada vez más cotidiano.
1: Híjole, man. ¿Y usted cada cuándo utiliza la inteligencia artificial?
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1: Bota, bota y si es pelota, es el Mauro con las notas. Llegaron los deportes, Patricia. Isaac del Toro la está rompiendo, ¿no?
2: Isaac muy bien, del Toro, ¿no? Así es, este reconocido ciclista bien. Que va a liderar al equipo mexicano. Va a participar en el próximo Campeonato Mundial de Ciclismo de Ruta que tendrá lugar en Montreal, Canadá. Que
1: Canadá,
2: pues sí. Se hace cada año, ¿no?
1: Cada año se hace. Fíjense. ¿Y sabes quién? El otro día platicaba con un amigo de los deportes y le decía, oye, ¿quién había volteado a ver el ciclismo o no? No, toda la vida, siempre se ha visto.
2: No, no tanto, se ha tenido más auge, la verdad.
1: O sea, desde Isaac del Toro me estaban diciendo, también no sean mentirosos. No, se le ha dado un seguimiento a la vida de Isaac del Toro. ¡Claro que no!
2: Hasta que, ¿cómo dices? Hasta que despuntan o hasta que repuntan, siento yo que es cuando se les voltea más a ver, lamentablemente, ¿a poco no?
1: ¡Claro! O sea, no nos hagamos tarugos. Y es que el Torito lo está haciendo muy bien, está haciendo historia y quiere seguir haciéndolo. Atención, porque... Mira, nos va a quedar cerca, aquí en Canadá, Pati, sin ningún problema, del 20 al 27 de septiembre.
2: No más.
1: Este atleta tricolor estará buscando hacer las pruebas de ruta contrarreloj y poder llevar el nombre de México muy alto.
2: Es correcto, ya saben que él es de Ensenada, ¿no?
1: Sí.
2: Es de Ensenada, así es que para proteger y respaldar a Del Toro en este recorrido, la Unión Ciclista de México estructuró un bloque de gregarios y rodadores de experiencia internacional, elemento que va a estar en el recorrido y bueno, pues también va a ser de apoyo para él.
1: Así que me parece muy buena instancia, qué buena, hay personas que se le van a unir y eso, ¿sabes qué? Que va a fomentar, ojo, sobre todo con sus hijos, que nomás están ahí picándole los ojos al pescado en el supermercado y también nomás moviéndole el celular a lo tarugo, que se pongan a hacer ciclismo, ¿no? Que a lo mejor diga, yo quiero ser como Isaac del Toro.
2: Exactamente, no, es que son aspiracionales y seguramente va a motivar a muchos chicos a seguir sus pasos.
1: Hay que ver la venta de bicicletas, ¿no? Sobre todo en territorio mexicano, si levanta o no, ¿no? Y si hay personas que quieren hacer ciclismo.
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1: Oye, Marty, toda la semana, ya ves que yo soy fan de los cómics, amigos de Club Hit Latino, y no hemos hablado del D23. El fin de semana se llevó a cabo, Patricia, y no hablamos de los estrenos que va a traer Disney. Tú que eres chica Disney.
2: Ay, bueno, chica Disney, ¿por qué?
1: Tú eres chica Disney. ¿A poco no has consumido Disney?
2: Ah, no, no.
1: ¿Cuál es tu princesa favorita de Disney?
2: Yo te digo, sí, Jasmine y... ¿Cómo se llama la de la Cenicienta?
1: La Cenicienta, ¿no?
2: La Cenicienta.
1: ¡Aurora!
2: No.
1: ¿Aurora?
2: Es la de la Bella Durmiente.
1: No, hombre. Ah, de veras. ¿Cómo se llama la Cenicienta?
2: No tiene nombre, pues, Cenicienta.
1: Ceniza. Ah, pues se llama Cenicienta.
2: ¿Sí?
1: ¿Cenicienta?
2: Pero es como sirvienta.
1: No, no, no. Pues si no se ve.
2: Ella y Jasmine. Jasmine me gusta mucho porque es un ambiente distinto a... O sea, es un palacio árabe, el desierto.
1: O sea, sí, ¿no? Es tu princesa de favorita, Jasmine.
2: Pues Jasmine me gusta mucho. Y o sea, la Cenicienta.
1: En tu
2: pero
1: cumpleaños,
2: es que Cenicienta es de las clásicas.
1: ¿Tu cumpleañito de 10 fue así de Jasmine o de qué?
2: No, ninguno fue de Jasmine.
1: Oh, Patty.
2: Pero mi cumpleaños número 50 puede ser.
1: Por favor, este próximo noviembre... No, diciembre, ¿verdad?
2: Diciembre.
1: Diciembre, que cumpleaños, Patty, por favor, necesito que decoren la cabina de Jasmine.
2: ¿Tú de qué te irías? ¿De qué personaje? ¿De esa película?
1: ¿De esa película?
2: ¿Cómo se llama el pájaro, el cotorro que hay? No,
1: ¡ay,
2: que
1: no! ¿Cómo que...? No, yo sería...
2: Es el malo, ¿no? No, él es bueno.
1: No, el...
2: Jafar.
1: Jafar es el malo. Yo sería Jafar, ¿por qué?
2: No, el pájaro de Jafar.
1: No, hombre. Bueno, por buena onda y por cotorro. Pero bueno, Zootopia 3, Frozen 3, llegarán los X-Men también. Y muchas películas de Disney, ¿no? Increíble. Los Increíbles también. Una tercera parte de Los Increíbles. ¿Cuál te gusta? Yo creo que está buena, ¿eh? Todas las que van a estar llegando. La gente dice, no se necesitaba la nueva película de Frozen. Las niñas lo piden, hombre.
2: La verdad
1: no,
2: las niñas se olvidaron de Frozen.
1: Claro, no. Yo todavía veo a muchas que se creen Frozen y que quieren...
2: ¿Cómo se llama la niña?
1: Elsa.
2: Elsa
1: y su hermana. No me acuerdo cómo se llama la hermana.
2: Elsa y la otra. ¿Y quién es la de Valiente? ¿Ese es otro?
1: Esa es la de Valiente. Ya no, ahí ya no va a haber segunda parte. Ah. La de Valiente es la china, la pelirroja, ¿te acuerdas?
2: Ah, sí, sí, sí. Una como muy intrépida.
1: Sí, sí, sí. Pues ahí están algunos de los estrenos en esta D23. Coco 2 también va a llegar, imagínate.
2: Ahí esa sí ya no, ¿eh?
1: A ver, ¿por qué no?
2: ¿Por qué quiere nota de Coco?
1: Pues se quedó que la mamá ya estaba más viejita también, Pati, ¿te acuerdas? Entonces va a estar interesante. Lilo y Stitch 2, Los Increíbles 3, los X-Men que llegarán en el 28. Bueno, muchos estrenos próximamente, así que felicidades.
2: ¿Cuál estás esperando?
1: Yo quiero ver la de los X-Men, la de los Avengers, Doomsday también, hombre, este año.
2: Esas todavía, las otras ya no.
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1: ¿Se acuerdan de aquella famosa frase, amigo Club Hit Latino, que le decían: no, carnal, te hace falta barrio, carnal? Y tú,
2: ¿de dónde salió esa frase? ¿Te acuerdas?
1: Es que el te hace falta barrio viene de aquel que, uno que viene del barrio, ¿no? Que está, que a lo mejor se jugó en el lodo, jugó con carrito, llegó con las rodillas raspadas.
2: Te curtiste, ¿no?
1: Con una herida en la cabeza, ya sabes. No, esta fue cuando me descalabré, que me caí de un árbol.
2: Jugando en el barrio, en la calle.
1: Pues el barrio es haber sido vago y haber aprendido de él, o haber aprendido pues ciertas costumbres o cualidades que a lo mejor luego se intercambian por mañas.
2: Sí, haberte relacionado en el barrio, haber vivido en el barrio, que aprendes cosas, pero lo cual no necesariamente ser vago, ¿no? O el barrio hace vago.
1: Pues es que todo depende con quién te juntas, ¿no? O sea, sí, quédate en el barrio es que te curtiste, ¿no? Que de repente a lo mejor vivías enfrente de la casa de don José Luis, que era el mecánico, ¿no? Del barrio, y que don José Luis te enseñó: a ver, Ernesto, pásame la pinza de 8, ¿no? O la llave.
2: Y vas aprendiendo.
1: Uh-huh. Que eso no te lo enseñan en ninguna escuela.
2: Nada más, Patricio, en el barrio.
1: Cambiar un foco si tú quieres, arreglar un desperfecto del vehículo, tu bicicleta, el jugar fútbol.
2: Hasta cambiar una llanta.
1: También. Uh-huh. Por ejemplo, en las mujeres también se estila si eres de barrio o no eres de barrio o no. Si eres a lo mejor más ruda, por ejemplo, hace rato tú decías que eras fan de la Cenicienta, ¿no?
2: La Valiente. No, Cenicienta sí.
1: A lo mejor otros se fueron más rudas. No, a mí nunca me gustaron las princesas. A mí me gustaron otro tipo de héroes, por así decirlo, ¿no?
2: Pues hay varias costumbres, prácticas, cosas que aprendes, o incluso también como hasta rituales, ¿no? Bueno, también, que eso ahorita los platicamos en esta segunda parte.
1: Fíjate, tiene que ver también lo de la música, la gastronomía, es muy, muy barrial, ¿no? Aquí por el taco es un elemento de barrio.
2: O se comparte mucho también, sí, cuando es así en el barrio.
1: La danza, por ejemplo, ¿te acuerdas que en el barrio, pues, los sonideros, ¿no? Que a lo mejor en México se utilizan, que cerraban las calles para festejar un cumpleaños.
2: Eso
1: ¿no?
2: sí, las fiestas, ¿no?
1: Es de barrio. Yo creo que la fiesta es muy de barrio.
2: La fiesta,
1: cual, ¿no?
2: La celebración, sí, totalmente.
1: Y usted que ya vive acá, ¿se le ha quitado el barrio o extraña ese arraigo? Ya regresamos con ese tema aquí a Club Gilatino.
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1: Seguimos con el tema. Te hace falta barrio. ¿A usted le han dicho esa palabra, esa frase? Hay gente que, por ejemplo, nunca trabajó de joven o de adolescente, Pati. O sea, por ejemplo, cuando el barrio te forjó, no sé, como que tu piel se hace más gruesa, hasta tus mismos sentimientos se hacen más gruesos.
2: Pues,
1: ¿no?
2: Claro, pues es que aguantas más, porque hay muchas prácticas del barrio, cosas que solamente aprendes en la calle. Ya decías tú también las costumbres, por ejemplo, los que te unen con los vecinos, ¿no? Que vas creando esa identidad, confianza, hasta apoyo, por ejemplo, el salir y decir buenos días, buenas tardes. Pero de ley, porque yo creo que hay barrios o lugares que, aunque te topes, ni saludan,
1: que
2: ¿no?
1: Así, aquí son muy fríos.
2: En otras culturas, ajá.
1: Sí, aquí son muy fríos, los buenos días, por ejemplo, el beso, saludar de beso, ¿no? Esos son costumbres, ¿no?
2: Hoy te va otra, las mamás cuando salían a barrer y se quedaban en la banqueta horas platicando con la vecina que pasaba o la que iba llegando, ¿no?
1: El juntarte con los amigos en la banqueta o en la calle y la caguama de barrio, ¿no? Que estabas ahí sentado. ¡Es más! Vaya a un pueblo mágico allá en México y se va a encontrar a los viejitos. Todos los pueblos tienen una banquita afuera, que es la banquita en la que se sentaba la señora. Nomás a ver la gente pasar.
2: Ah, sí, afuera de su casa,
1: de
2: ¿no?
1: su casa, ¿no? En su cochera y demás. Entonces, yo creo que, a ver, la pregunta sería, ¿el barrio te hace mañoso o te hace más astuto?
2: Te hace más astuto porque también el préstamo decía, oye, vecina, présteme una silla, ¿no? Y le pedía la silla para sentarte ahí. O sea, yo creo que más astuto, ¿eh? Te ayudas a relacionarte mejor.
1: Porque luego hay gente que dice, fíjate, uy, ese cuate es de barrio. Y entonces ya empiezan a señalarlo como si fuera una persona, pues, de bajos recursos.
2: Sin educación.
1: Sin educación. Y el barrio, o sea, si te creaste en el barrio, no significa que no te hayas educado. Hay muchas personas que vienen del barrio y que ahorita están forjando una carrera importante aquí en Estados Unidos también, ¿eh?
2: Exacto, eso no tiene nada que ver con de que si estoy en el barrio ya no soy educado.
1: No, exacto, no está peleado con la educación, ¿no? Entonces, yo creo que cuando te dicen te hace falta barrio, te hace falta un poquito más de rudeza, por así decirlo, pero no significa que seas agresivo.
2: Sí,
1: ¿no?
2: que no seas tan inocente, tan bueno, ¿no? Un poquito de maldad, de malicia.
1: Eso, malicia, porque en este mundo necesitamos un poco de barrio.
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1: Qué bueno que siguen con nosotros en Club Hit Latino. Y hoy en el día, fíjate, hoy también es Día Internacional de la Pizza Hawaiana, Patricia.
2: ¿Les gusta? A mí sí me gusta.
1: A mí me gusta.
2: Hay gente que, mucha gente dice, a mí no me gusta que por la piña.
1: A los italianos dicen que es una aberración. Es
2: una cachetada eso, ¿verdad? No.
1: Que es como si te pusieran, no sé, pozole con jugo de limón, ¿no? Una cosa así, o sea, o con jugo de vainilla, ¿no? Horrible, pero bueno, a mí me gusta la pizza hawaiana, ¿no? Y es muy buena, pero hay que hablar también acerca de lo que pasa, sobre todo en el mundo, y es que los emojis es algo que utilizamos todo el tiempo, ¿no? Los emojis, y existen más de 3,600 emojis disponibles.
2: ¿Y dónde están?
1: Pues están en tu celular.
2: Pero no todos esos.
1: Hay banderas, hay carritos. No solo los emojis de la popó
2: y del
1: guiño. No, todos los demás son emojis. Banderitas, carritos, todo. Y bueno, pues...
2: ¿Cuántos son, dices? 300.
1: 3,600 emojis disponibles. Pero llegaron a mis manos la lista del top 10 de los emojis más utilizados en el mundo. Y sin duda...
2: El corazón.
1: Se han utilizado muchísimas veces. Ahí les va. Uno de los más. Si bien estos emojis existen, bueno, pues ya tenemos la cantidad. 36% se han usado en todo el mundo. Por ejemplo, la cara fuerte llorando es la número uno de la encuesta.
2: ¿Cuál será la que está así que tiene
1: la...? La que está como llorando muy fuerte.
2: Ok.
1: La cara revolviéndose de la risa, la que está como volteándose de lado y riéndose, esa también está dentro de las primeras. La cara con lágrimas de alegría, el corazón roto, las manos juntas de oración, la cara lanzando un beso. Yo esa utilizo. A todo mundo yo le mando besos.
2: Besito.
1: Todo mundo. La cara sonriente con corazones, el pulgar para arriba dando like.
2: Ah, yo creo que esa es la más común, así, like.
1: Estas son las 10 más utilizadas. La cara sonriente con ojos de corazón, la cara radiante con ojos sonrientes. Y bueno, pues esas son las 10, los 10 emojis que más se utilizan. Curiosamente, la caquita no se usa.
2: La caquita. Fíjate que yo casi no uso emojis.
1: Yo sí los uso.
2: ¿Sabes qué uso más? Stickers.
1: Stickers. Yo el que más uso es el de la monita bailando con música. Así, ¿cómo te la estás pasando, Mauro? Buenos días, Mauro. Pongo una moniquita. Una,
2: pero de...
1: emojis. De,
2: ah, ya, la que está como así, ¿no?
1: La que está como española, ¿no? Bailando. Ándale. Así que, ¿tú qué emoji utilizas?
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1: Bien informados en Club Hit Latino y también en nuevanews.com y en nuevaonda.com.
2: Nuevaonda.com, Nueva News. Métase, por favor, para que esté bien enterado de todo lo que sucede aquí en la Unión Americana.
1: Hasta la cocina, nuevaonda.com. Así póngale. Nuevaonda.com, nuevanews.com y va a estar bien informado, ¿eh? Como debe de ser.
2: Oiga, vamos a hablar de, a ver si ustedes han oído el término que yo he visto, reels de chavos, ahora sí que de los chicos.
1: De los más chavos.
2: Chavos que ponen ¿cómo dice?
1: Déjame. ¿Farmear?
2: Farmeando ahora.
1: ¿Qué es eso?
2: Ahí les va. Farmear. Se han llenado las redes de videos de jóvenes haciendo batallas en la calle o cositas así, pero esta vez no es de freestyle, sino de farmear, como de farmacia, pero farmear aura.
1: Okay.
2: Esa tendencia premia, Mau, la carisma, el carisma, la actitud, la creatividad, aunque puede costar entender la primera vez que se ve como, oye, como tú y yo somos tíos, nos cuesta trabajo. El concepto detrás de esta competencia tiene diferentes orígenes, desde términos de videojuegos y un concepto abstracto de redes sociales, lo usa la generación Z. ¿Qué significa farmear aura y de dónde viene? Es el resultado de fusionar dos conceptos. El verbo farmear, del inglés to farm, que en el mundo de los videojuegos describe la acción de repetir tareas para obtener recursos, experiencia y puntos y tener un mejor personaje.
1: To farm, cuando lo utilizamos to farm, por ejemplo, en cualquier videojuego, ¿no? Es para eso, para tener más aditamentos.
2: Exactamente, y la expresión farmear aura combina un término de estos videojuegos y presencia propia del lenguaje digital. O sea, es que es como difícil de entender, pero quiere decir que alguna persona está haciendo acciones, gestos, poses o mantener actitudes que incrementen el carisma y la admiración que los demás perciben en una persona.
1: Ay, no.
2: Está difícil, ¿no?
1: Sus frases,
2: Ponle en las redes farmear aura y te va a salir videos, pero son puros chavos los que lo utilizan el término. Mira, es como cuando decían el de aesthetic.
1: Es que como decías, farmear es acumular como puntos o recursos en los videojuegos, ¿no? Y aura es como el magnetismo personal. Entonces es como si tú utilizas una pose, ¿no? Acá estoy farmeando mi aura, ¿no? Es así, ¿no? Si yo...
2: Yo sí le entiendo.
1: Es como el Asterix, ¿no? Más o menos. O sea, cada quien farmea su aura como quiera.
2: Como un bono que... Bueno, como estás haciendo puntos, porque aquí dice que el término se utiliza para descubrir situaciones donde alguien parece acumular puntos de presencia o prestigio ante el público, ya sea en la vida real o a través de una pantalla. Por ejemplo, haces una acrobacia y la subes en reel y le voy aquí farmeando mi aura. Algo así.
1: Ok.
2: ¿Le entendieron?
1: ¿Ha farmeado su aura to farm? ¿No? ¿Se la sabe? Pregúntele a los chicos.
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1: Llegó el momento de partir. Se acabó el programa. Gracias a todos los que estuvieron en contacto de Club Hit Latino. Siempre, siempre acompañándolos. Recuerden que toda la información está en nuevanews.com y en nuevaonda.com.
2: Así es, Ingrisi. Ya no puedo hablar. Ya me voy porque...
1: ¿Qué pasó, Patricia? ¿Qué tomas? ¿Qué te, ya te he dicho que no vengas tomada a la cabina, hombre.
2: No, todo
1: hombre.
2: Bien. Es que estamos ya a mitad de semana.
1: ¿Tengo que Ingrisi?
2: Ingrisi. No, Ingrisi. Métase. Mejor métase, ¿no?
1: Ingrisi.
2: Lo bueno que es si no...
1: Ingrisi, la vaginita.
2: Ingrese a nuevanews.com y nuevaonda.com. Eso sí los dije bien para que veas.
1: Exacto, muy bien. Ahí está. Sí. Toda la información y bueno, nosotros nos vamos. Recuerden que estaremos muy al pendiente de todo lo que ocurra en los próximos días. Ya mañana será jueves, Pati, ya para fin
2: jueves.
1: De semana.
2: Tú mañana mucha comida en tu...
1: Es el día de la hamburguesa mañana, del Burger Day. 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
2: Así es, oigan, pues qué bueno que nos acompañaron. Estuvimos hablando de las cosas que no soportamos.
1: Muchas
2: de
1: cosas.
2: Que quién supera un rompimiento más fácil. Si quiere niño o niña.
1: Ay, no, los hombres o las mujeres.
2: Un poquito de tolo.
1: Cómo anda su paciencia, todo eso. Así que gracias a la gente que estuvo en contacto con nosotros. Nos pueden seguir mandando mensajes a @maurazoTV.
2: Y @PatiSánchez_Hit.
1: Cuídense mucho, esto fue Club Hit Latino. Hasta
2: bye,
1: mañana.
2: Hasta bye. La próxima.
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1: Oigan, el chisme sabrosito y rico y masacrando a la pobre Mariana Ochoa. ¿Cómo le ha llovido en esta casa, la casa más famosa de allá de México?
2: ¿Sigue adentro?
1: No, ya la ayer está nominada. O sea, salió nominada.
2: Ya la habían nominado ya. Y en la dinámica que implementaron como para salvarla, la regresaron.
1: La regresaron, ¿verdad? Bueno, ya había salido del juego. La regresaron como que a los habitantes no les latió. Y por eso es la masacre, hombre, qué bárbaro. Yo creo que a Mariana Ochoa no le fue bien en haberse metido a este reality. Que sí, que Mariana Ochoa es exintegrante de OV7. Salió una ocasión, la regresaron por los votos del público.
2: Yo creo que ahí se hubiera ido mejor.
1: Sí, pues ya no, hombre.
2: ¿Y qué está? ¿O por qué no? Para mí, yo se lo llamo que no pegó.
1: Sí, no, no pegó. Es que, ¿sabes qué? Muchos de los que han estado en la casa han dicho que lo mejor que puedes hacer es ser tú mismo. Si no eres tú mismo...
2: Ah, lo decíamos el otro día. Ajá. Que lo mejor es que entres sin estrategia, siendo tú mismo y ya. Porque luego entras con caretas, o voy a ser así, o voy a tener este personaje. Y tú no eres así, que no funciona.
1: Y lo que se ha visto es que Mariana como que se ha protegido mucho. Entonces, como que no ha salido él. Y entonces ha caído gorda en algunos momentos de la casa. Y es probable que salga el próximo domingo. Y otros de los que han hablado es el ex de Massad, o más bien la ex de Massad, que asegura que es influencer, sí habla español y que todo lo que habla así todo el tiempo de que, hola, no sé lo que está pasando.
2: ¿De dónde es él o por qué no habla bien?
1: Él es como... ¿De dónde es?
2: ¿Alemán?
1: Como árabe.
2: Árabe.
1: Como árabe. Ah. Entonces utiliza muchos tecnicismos.
2: Porque no sabe hablar.
1: Y la ex dice, a ver, Alejandra Tijerina, que es su ex, dijo, no me digan que no, porque yo que anduve con él sé que habla muy bien el español. O sea, que está mintiendo. Es lo que tú decías, o sea...
2: Y esa es su estrategia como para decir, ay, miren el ara, o sea...
1: Soy extranjero, ¿no?
2: Y ay, ¿pero eso qué? Pues eso no lo va a llevar a la final.
1: ¿Quién sabe, Pati? No ha salido, lo salvaron. La semana pasada lo salvaron. Entonces, todo puede ocurrir. Lo que sí es que, híjole, ¿quién saldrá de esta casa? Que también ha habido mucha crítica porque dicen que no son tan famosos. Cuando pasaba aquí...
2: Yo eso te iba a decir, porque son más influencers, ¿no?
1: Así es.
2: No son tan conocidos.
1: Pero acuérdate, la casa de los famosos de aquí en Estados Unidos, cuando estuvo el Choco y estuvo varios, tú decías, ¿es quiénes son? También ocurrió lo mismo y le fue muy bien aquí a la casa de Telemundo. Por lo pronto, vamos viendo qué ocurre en esta casa de México.
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1: Qué bueno que sigue con nosotros en Club Gil Latino. Y algo que siempre vamos a tener en duda es lo que piensan las mujeres. ¿Qué pasa en la cabeza, en el cerebro de una mujer? Y viceversa, también yo creo que las mujeres deben tener muchas dudas de qué pasa por nuestra cabeza.
2: Por la cabeza del hombre. Fíjate que la mente y el cerebro de hombres y mujeres son más parecidos que diferentes.
1: ¿Sí son parecidos?
2: Que son muy parecidos porque la ciencia muestra que no existe un cerebro totalmente masculino o uno totalmente femenino.
1: A ver,
2: sino un mosaico de rasgos compartidos.
1: ¡Qué gran dato! O sea, si se llegara a hacer una, no sé, un trasplante de cerebro, pasaría absolutamente
2: Oye, ¿ha
1: nada.
2: ¿Ha pasado ya eso?
1: No, no. Imagínate que tú tengas mi cerebro. No, Pati, volarías.
2: ¿Te despertarías deschavetado?
1: ¿Cómo? Si tuvieras el cerebro de una persona, imagínate cómo serías. O sea, ¿seguirías siendo tú? Pues no, ¿verdad?
2: No, te cambian el motor.
1: Pero ¿cómo eres? ¿Tu carisma será el mismo?
2: Qué curioso. Yo creo que todo se cambia porque aunque hay pequeños promedios en la conexión neuronal y la química, la individualidad y la cultura pesan más. Para entender mejor esta parte del funcionamiento mental de ambos sexos, hay que revisar la estructura y conectividad hasta el volumen del cerebro, porque en promedio los hombres tienen un cerebro un poco más grande y pesado. Okay. Tu cabeza pesa más que la mía. Estamos hablando
1: por mi cerebro.
2: Por tu cerebro.
1: Ok, porque
2: por tu cerebro, porque es más grande y
1: no
2: pesado.
1: No significa que entre más grande y más pesado sea más inteligente, Patricia, ¿no?
2: No hay gente que tiene un cabezón. ¿Y
1: quién?
2: Hay gente.
1: Y que está bien tonto.
2: ¿Qué dices? Ay, ¿verdad? Que este no da una. Bueno, los estudios sugieren una leve tendencia a mayor conectividad dentro de cada hemisferio en los varones y mayor conexión entre ambos hemisferios en las mujeres. Órale, o sea, ustedes tienen mayor conectividad y nosotras, pues yo creo que es lo mismo, pero lo catalogan distinto.
1: Sangronas, pues. Ay. A ver, los hombres tenemos cierta empatía en nuestros sistemas. Y los femeninos suelen detectar ligeramente la lectura de expresiones emocionales, ¿no? Uh-huh. Los hombres somos como más en los ciclos hormonales de manera distinta.
2: Son más cerebrales ustedes.
1: Sí, no sé, como lo del ánimo y la energía, ¿no? Y ustedes son más pensantes, vamos a decirlo
2: así. Pensamos más y nos vamos más por el sentimiento, por la emoción.
1: Y somos más directos, nosotros actuamos, ¿no? Pero imagínate, pero a fin de cuentas el cerebro es el mismo, ¿no?
2: Sí, o sea, que no hay un cerebro, como este es de hombre, tiene estas características y el de mujer otras, ¿no? Que son muy similares.
1: ¿Qué haría usted en el cerebro de su señora o su señora en su cerebro?
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1: Vamos con

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3: Mire la pregunta que le voy a hacer. A ver si usted me la contesta. Usted que nos escucha, amigo de Club Hit Latino. ¿Qué tan saludable es? ¿Se siente muy sano a lo largo de 10, 20, 30, 40, 50 años? ¿Se siente saludable? ¿Ha caído al hospital? ¿No ha caído? ¿Le da tos una vez al año? ¿Se enferma tres veces al año?
4: Yo creo que yo 70.
3: ¿Eres 70% saludable?
4: Sí, porque si fuera súper saludable, es de que todos los días tomo mucha agua, hago mi super dieta, suplementos, ejercicio, y la verdad es que pues de repente me afloja uno y no hace nada.
3: ¿Pero te enfermas poco, Pati?
4: Sí, sí me enfermo.
3: ¿Cuántas veces al año te puedes enfermar? ¿De verdad yo no te he visto enferma?
4: ¿De gripa?
3: ¿Estás enfermo de la gente?
4: ¿De gripa o de qué? ¿O de diarrea?
3: De cualquier... No, tampoco no te ando revisando. ¿De qué estás
4: no
3: enfermo?
4: Queremos detalles. No, pocas, pocas.
3: Sí, ¿sabes yo no te he visto enferma?
4: Últimamente ya me ha dado más dolor, pero a mí nunca me duele la cabeza. Nunca.
3: No te duele. ¿Nunca te duele la cabeza?
4: Últimamente me empieza a dar la tita, pero...
3: ¿Ni una cruda?
4: Ah, bueno, ahí sí.
3: ¿De vinito tinto y así?
4: Ah, sí, los de tinto es horrible la cruda. Pero hay gente que vive con migraña, ¿no te pasa?
3: Ah, sí,
4: ay,
3: horrible.
4: Me duele la cabeza. Ay, me duele la cabeza.
3: Hay gente que vive con dolor también.
4: Con dolor, exacto. Miren,
3: pues ahí les va. Según un estudio acerca de la carga global acá en Estados Unidos y estas métricas que se llevan a cabo, dicen que la gente que pasa mayor proporción de años enfermo, fíjate, vive más tiempo.
4: Viene el mal de fábrica.
3: Ah, ajá. O sea, el estudio explica que lo que descubrieron que...
4: O sea, que me voy a morir.
3: Sí.
4: O sea, que mi vida va a terminar.
3: Todos vamos a morir, Patricia, pero no sé cuánto. Pero que hay una brecha global de morbilidad que se amplió casi 2 años, pasando mucho tiempo a nivel mundial. Las personas que pasaron 14.5% de sus vidas con mala salud en el 2023... pudieron, pues obviamente, percatarse de que vivieron que han vivido más, que han vivido mejor. Eso es lo que dice este estudio, ¿no?
4: La gente que es más enferma.
3: La gente que se ha enfermado, por ejemplo, de 1990 al 2023 aproximadamente. Entonces, uh-huh. El análisis está basado en estos tipos de exámenes donde vieron las tendencias de envejecimiento saludable desde el 90 al 23 y evaluaron los cambios en la esperanza de vida, ¿no? Y se dieron cuenta que la esperanza de vida saludable y la brecha de morbilidad entre países y regiones era resultado de que las personas que se enfermaban más vivían más. Y quiero entender por qué, entre comillas, porque a lo mejor con tantas bacterias, cosas que nos pasan, a lo mejor nos vamos curtiendo.
4: Te haces más fuerte.
3: Y el cuerpo resiste más.
4: Puede ser una lógica interesante, ¿eh?
3: Así que usted ya sabe, si se enferma, va a vivir más tiempo, ni modo.
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1: Siempre el jueves nos gusta hablar de cosas de hombres y de mujeres. Bueno, todos los días, pero hoy con dudas existenciales que las mujeres tienen acerca de los hombres. Y bueno, pues estamos yo en representación de todos ustedes, caballeros. Vamos a tratar de responder a las preguntas que el sexo femenino, el sexo opuesto, tiene hacia
2: nosotros. Así es, oigan, vamos a realizarles. A ver, aquí tengo varias. Déjame ver.
1: Escoge. ¿Cuál quieres, Pati? Pregúntame.
2: Ah, esta maldita pregunta. ¿Por qué pueden usar la misma cartera durante años? A ver, si me pueden explicar, se les hace fea, desgastada, ya está brillosa o despintada, y es más, hasta les dan en intercambios otras, a lo mejor más sencilla, pero nueva. No, ¿qué es eso?
1: Mira, yo tengo mi cartera, le estoy mostrando a Pati mi cartera.
2: ¿Cuántos tienes con esa?
1: Esa cartera me la regaló
2: ¿Se ve vieja, Mauro?
1: Mi cuñado.
2: Se ve desgastada.
1: Pero ahí te va, ya está desgastada, te voy a decir. Yo antes usaba una cartera que parecía lonche de pierna, ya sabes, esas...
2: Ah, de esas gordas
1: de
2: que
1: esas
2: se te hacen...
1: gordas.
2: Así como una bola
1: en una la... bola en la pompa. Yo dejé de usarla porque ya me dolía la espalda. O sea, yo ya me sentaba en el carro y ya la cervical ya me dolía. Entonces me dijo el doctor, no, quítatela.
2: A ver, o sea, ¿te sentabas y hacías todo con la cartera ahí?
1: Es que...
2: ¿Por qué no te sentabas y te la sacabas? No, porque si no, vas sentado así desnivelado.
1: No, a ver, me quito la cartera y luego ¿dónde la dejo? ¿La pierdo?
2: Ahí al lado, como uno a la bolsa.
1: No, pero la cartera va en la pompa, ¿no?
2: ¿Y a poco eso te estaba afectando ya?
1: Entonces, imagínese usted cuando va con su cartera. Si usted tiene la cartera así rechoncha y todo, y usted se sienta, ¿cómo está el cuerpo? Así, mire. De lado, ¿no?
2: El desnivel. Estás es que en también desnivel. ¿Cómo se te ocurre?
1: Correcto. Entonces yo, cuando me vi quité toda la bola de papelitos.
2: Es que también pura basura.
1: ¿Cómo guardamos tarjetas
2: puro
1: y tonterías?
2: Ay, no, de veras.
1: Y no cambié la cartera. ¿Sabes por qué no la cambiamos? Porque se nos hace muy cómoda. Y a lo mejor, como guardamos muchas cosas...
2: ¿Esa se te hace cómoda?
1: A mí se me hace cómoda.
2: Está más delgadita que el...
1: Sí, que el lonche de pierna que traía. Lo ideal de una cartera, no la cambiamos porque... Luego no encontramos carteras que... entren todas nuestras tarjetas ni todas nuestras credenciales. Por eso no la cambiamos, Patricia. ¿Ustedes por qué cambian tanto de cartera? ¿Por qué?
2: Y de bolsa.
1: ¿Pero por qué?
2: Pues porque nos tenemos que combinar con la ropa.
1: No es la cartera. Mira, mi cartera es verde, es horrible.
2: Que por andar cambiando de bolsa se te olvidan cosas.
1: ¿Y acá no?
2: Las dejé en la otra bolsa. ¡Ay!
1: Ah, entonces ya te respondiste por qué.
2: Pues sí, ya vi.
1: Para que no se nos olvida la cabeza menos la cartera.
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1: Plebes, vamos a aventar una rola que apenas la vamos a grabar. Hoy se graba aquí en Auditorio Telmex un tema nuevo con mi compa Yos, de las composiciones de mi compa Yos Favela. Compa, ¿cómo se llama el corrido ese?
2: ¿El corridito? Fíjate que yo le digo con todo respetillo.
1: Con todo respetillo.
2: Hay gente que aquí en el equipo interno de sus amigos y los míos que le dice, ¿cómo le dicen? Siempre disponible.
1: Siempre disponible.
2: ¿Cómo le
1: con
2: gusta?
1: Todo respetillo, porque escuche más de rancho, la verga.
2: ¿Fier? Pues con todo
1: respetillo. Con todo respetillo, plebes. Con todo respetillo, tóquela.

0: ¡Que se escuche el grito, plebe! Hoy se graba con todos respetillos, quedó grabado, compa.
1: Quedó buena, viejo.
0: Quedó buena.
1: Fíjate que es muy
0: Fíjate
1: difícil.
0: Fíjate que quedó buena, pero hay que volverla a grabar. No,
1: fíjate que es muy difícil, muchachos del Telmex, buenas noches, cantar una canción inédita porque dices, pues, ¿qué canto? ¿Hoy?
0: Cálmese, pa.
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3: Bienvenidos sean todos ustedes a Los Jefes para toda la Unión Americana. Soy Álvaro el Brujo Morales, qué bueno que está con nosotros. Saludos desde la Ciudad de México, desde Monterrey, Nuevo León, desde Cuernavaca, Morelos, desde Torreón para toda la Unión Americana. Saludos a California, a Texas, a Florida, a New York, a New Jersey, a Nevada, Arizona, a Nuevo México, a Albuquerque, en, por supuesto, en Georgia, en Illinois, en Hawái, en nuestras estaciones de radio en la República Mexicana. Nosotros somos la autoridad en el deporte. Señoras y señores, gran programa el que vamos a tener aquí para todos ustedes. Fernando Ceballos, el Chiva número uno, el necio de Dionisio, Roberto Estrada Valencia, Ricardo el Tuca Ferretti, Chispa Velarde, Juan Carlos Gabriel, Rodrigo Pony Ruiz y todo un gran equipo de colaboradores. Y señoras y señores, ahí les va.
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3: Mis hermanos y mis hermanas, Pumas venció a León y las Chivas deberían de temblar previo al partido que sostendrán contra los universitarios. Tengo que aceptar, pocas veces lo puedo aceptar, de que Pumas ganó y ganó bien. Pocas veces. Pero esto implica que las Chivas deban tener cuidado. Esto implica que Chivas debe tener miedo. Vence Pumas a León 3-1. Buenos goles además, ¿eh? Buenos, pero buenos goles además los que hizo el conjunto universitario. Se van a enfrentar al Guadalajara, que es una plaza complicada para Pumas. Es el clásico del empate. Siempre recordamos el triunfo o los de Patiño o los de Negrete, pero en fin. Estos Pumas no juegan tan bien, pero hoy mostraron contra León, que por cierto el Plátano les había hecho un gol muy bueno. Estos Pumas demuestran que jugaron con corazón y fueron prácticos. Centros y disparos de larga distancia y ¡pum! Se acabó. Si fuese el Guadalajara, estaría muy preocupado. He dicho, y es momento.
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3: Saludo. Ah, caray, Fernando Ceballos, el Chiva número uno. Que nos diga Dionisio Estrada y Chispa Velarde dónde fue la primera comunión. Vienen muy guapetones de camisa de vestir los dos. Oh, ¿cómo ves, Fer? Y nosotros en pijama.
4: Primero que agarré el closet, Álvaro.
3: Sí. Ya el Chispa está aprendiendo, ¿eh? Así empezó el Tuca y el monstruo que hicimos, ¿eh?
5: Exactamente, y así, ahí va el Chispa.
3: ¿Dónde fue el bautizo? ¿Qué? ¿Por qué vienen tan de camisita o qué,
5: Yo ya no llegué después del programa de la tarde en el canal, ya me fui a checar unos negocios y ya llegué como a las 8 de la noche y ya me quedé así, entonces ya no me cambié.
3: ¿Negocios o achaques?
5: Las dos. Ah, okay. por cierto, ¿dónde está el
3: caray, ah, caray.
5: Que me hiciste el otro día en ESPN cuando te dije que Pumas le iba a ganar a León. ¿Dónde está? ¿Eh? Te quedó un No quisiste creer de que los Pumas podían ganar. Con todo lo que has dicho, a ver, yo sigo. Para mí, por lo menos sigo pensando que Chivas es favorito el próximo fin de semana, entendiendo que sí, son muchos empates, pero también desde el 83 a la fecha, estamos hablando de 23 victorias de Guadalajara y solamente una de Pumas.
3: Son pocas victorias de Pumas allá.
5: Hablando de liga, ¿no? Porque después esas dos victorias que tuvieron con Patiño, una fue en liga y a la semana, o en pocos días fue en Copa, pero sí, ¿no? Chivas sigue siendo favorito para vencer a estos Pumas, pero al final de cuentas, yo siempre te he dicho, difícil lo de la regla de tres, León le gana al América. Ajá. ¿No? Ahora Pumas le ganó a León. Oh. Y si se enfrentan América y Pumas, ¿quién crees que puede ganar?
3: América.
5: Ay, entonces ¿dónde está la América. Liga de la regla de tres?
3: América.
5: Si Pumas le venció a León y León venció a la América, la lógica a sería ver. Que Pumas venciera a la América, ¿no?
3: A ver, vamos a analizar el partido. A ver, Chispa, ¿qué te pareció el partido? La verdad es que iba a ganar. Después del empate yo dije, no, ya se cayeron los Pumas. Y la verdad es que el centro de Luciano, el remate de cabeza del Puma, luego el disparo de fuera del área, pues fueron prácticos y también se gana así, ¿eh?
4: Sí, a ver, fue un partido parejo. León también tuvo varias oportunidades de gol.
3: Sí.
4: Como dices
3: sí.
4: tú, Pumas práctico, pero fue eficiente. Nuevamente aparecen sus delanteros, que el torneo anterior habían sido muy eficientes. Tenían uno y la metían. Golazo de Juninho de cabeza. Muy buen gol de Morales, que entra solo. Un muy buen centro de Luciano. Y un golazo de Vite. Pero antes, en el 1-1, hay una jugada de Cambindo al poste, que también pudo haber cambiado el encuentro. Pero bueno, cierto. Me parece... justo ganador por la propuesta de León. El partido fue muy abierto, prácticamente a veces no había juego en media cancha, llegadas en ambos arcos, pero creo que es justo ganador, un poquito mejor Pumas, y es una victoria que le viene de manera maravillosa porque el calendario se pone muy complicado. Creo que estoy de acuerdo con Dionisio. Chivas es favorito el domingo por la propuesta y el fútbol que despliega, pero esto le viene muy bien a Pumas para tomar confianza y para poder tratar de conseguir un resultado positivo el domingo. Ya vimos también que fue a Toluca y le ganó a Toluca cuando no parecía que fuera a sacar un resultado de la Bombonera, y ahorita en Chivas la tiene difícil, pero no imposible. Sí.
3: Tiembla Fernando. Pumas le ganó un equipo que tenía 8 victorias en los últimos 9 partidos. Tiemblan las Chivas, Fernando.
6: Cada semana dices que tiemblan las Chivas y el lunes dices que lo que cambió fue la noticia. Entonces, pues, ya. ¿Qué te voy a decir?
3: ¿No tengo la culpa?
6: Sí, que tiemblen, que se preocupen, que no duerman de aquí al domingo. Ya el lunes dirás, no me equivoqué.
3: Mira,
6: yo
3: esa frase nos la enseñó el Chino Mayorga, del cual te robamos.
6: Exacto. Por eso ya sé de dónde viene. Chivas no tiene por qué temer ni por qué temblar. Llega como favorito, así lo va a asumir y así va a enfrentar a Pumas. Yo sin convencerme, hay cosas.
3: Sí, a mí también, la neta.
6: Lo de Carrasquilla como suplente.
3: Pues ya no es titular, ¿no?
6: Cuando para mí es de lo mejor que tienes en el equipo, por eso parece que no le gusta. Y cuando tampoco tenía tantas o
3: sí,
6: no tiene opciones en ofensiva, Huerta, que se decía que hoy podía estar y no, y estuvo otra vez en el palco, la grada, o sea, yo sinceramente a mí Pumas no termina por convencerme, y yo no veo esa sinergia que había con el equipo la temporada pasada. Tiene argumentos
3: para dejan ir
6: que va a estar peleando la calificación, pero no. A mí Pumas no me convence y la verdad Solari no me...
3: Hoy nos vamos a perder del bello rostro de su majestad el rey Juan Carlos Gabriel. No sé qué demonios tiene en la cámara, pero esos ojos de Paul Newman hoy no los vamos a poder ver para plataformas digitales ni para... En radio se lo compramos. Ah, el ojos de muñeca. Ay, güey, el ojos de muñeca. Ahora sí trae voz como la de un servidor, su majestad. ¿En dónde anda? ¿En qué ministerio público anda?
7: No metas cizaña, porque estoy cargando el celular porque no me quedé sin pila y.
3: ¿Cómo? Sí. Bueno.
7: Me agarró la carretera, la lluvia en la carretera, llegué más tarde de lo pensado y ya no lo alcancé a cargar, entonces.
3: A ver, su majestad, le pregunto.
5: Y buscar un retorno, pues es hasta Cuernavaca, como me pasó a mí, ¿no?
7: Cuéntame el chisme. Que te recibimos en la capital del mundo. Saludo a Chispa, a Fer, a Java, al gurú, querido Dioniquín, Valo.
3: Es que el otro día Dionisio, pues como pues es de Villahermosa y tiene 30 años acá, pero no se prende la ciudad, tomó el segundo piso de periférico, porque pues iba como muy al sur. Y se siguió hasta Cuernavaca, Chispa.
5: O sea, tenía que hacer una limpieza de la cámara de combustión del coche y necesitaba 30 minutos seguidos a cierta velocidad. Pues dijo, pues me agarra Cuernavaca. La verdad es que como nunca había agarrado la salida de Cuernavaca por el segundo piso, dije, pues antes de, me imagino que esta baja antes de la caseta y ahí ya me regreso. Pues no, esa bajada ya está, te deja en la autopista. Y en la autopista ya no hay los famosos retornos que habían a mitad de la carretera.
3: No,
5: es hasta
3: no.
5: Cuernavaca, papá.
3: No, sí.
4: Ya te hubieras ido con Juan Carlos allá.
7: No, pues ¿qué
3: entonces? Bueno, su majestad.
5: Iba yo a hablar a la carretera. Rey, pero, iba yo a hablar al rey, pero dije, no, ya falta una hora para ver el de Chivas y entonces se va a complicar el asunto.
3: Bueno, rey, Chivas debe temblar.
7: No, lo que pasa es que ustedes todos lo tienen ahí a tres cuadras, güey. Uno que tiene que agarrar carretera diario, pues me falló la carga del celular.
3: ¿Qué me dices? Chivas tiene que estar preocupado de la victoria de Pumas.
7: Bueno, a mí se me hace una victoria muy oportuna, más allá de lo que se pueda decir y si dejaron ir Efraín y si nos gusta Pumas o no, y además el rival, un rival que venía haciendo las cosas muy bien, me parece que es una victoria muy oportuna. Y todos los equipos tienen que estar ocupados en el rival en turno, ¿no? O sea, no veo por qué desperdiciar o no valorar el triunfo en esta ocasión de Pumas, más allá de que nos puede gustar el estilo, ¿no?
3: Mire, a ver, si hay cosas de Pumas que uno dice, chale, no convence, pero Chispa...
6: ¿Sabes qué, Álvaro? Sobre todo yo me quedo con... A ver, dicen, y el Chispa que jugó y que estuvo ahí, que cuando algo funciona no se toca, ¿no? Y entiendo que se va Efraín... Llega un técnico nuevo, pero generalmente los técnicos, cuando ven que un equipo andaba bien, o en este caso llegó a la final Dal, dicen, bueno, no lo toco, o de a poco ahí le voy moviendo. Y pareciera que Solari llegó y dijo, no me gusta nada y voy a jugar como yo quiera y voy a hacer lo que yo, o sea, no le veo sentido a lo que está haciendo Pumas, sinceramente.
3: Chispa, difícil.
4: Bueno, más allá de tocarlo o no tocarlo, si venía una base importante jugando muy bien, solamente lo de Jordan Carrillo. También llegan incorporaciones como Córdoba, Calderón, está encontrando pues poner su sello, como dices tú, bueno, las cosas
5: y además
4: positivas
5: se
4: que
5: le
4: las
5: lesiona
4: mantenga.
5: Córdoba y por
4: después
5: eso
4: se lesiona. Pero bueno, más allá de, Huerta, ¿no? De no moverle, el tema del golpe anímico por perder la final. La incertidumbre de que se queda Efra, quién llega al plantel, los jugadores mundialistas, que si se van, que si se quedan. Esa incertidumbre no ha terminado por convencer al plantel y encontrar la mejor forma futbolística que todos queremos ver en Pumas. Y bueno, ya pasaron varias jornadas, hoy nos regalan una cara distinta, sin todavía llegar a ese tope que le conocemos. Y bueno, a ver, la prueba del domingo va a ser muy importante y también para ver en dónde está parado.
3: A ver, Dionisio Estrada, yo te pido que te comprometas, que tengas el valor que casi nunca tienes, que no le vayas a mentir al público, por favor.
5: Te voy a decir que sí para que no te traumes, venga, dale.
3: Gracias. ¿Cuál es tu pronóstico Chivas Pumas?
5: Gana Chivas 2-1.
3: Ah, caray, 2-1. ¿Por qué se ríe Fernando Ceballos? ¿Osuno? ¿Qué te pareció poco?
6: Porque estabas esperando que se uniera a ti diciendo que se venía la catástrofe.
8: Pero se acabo de decir que Chivas es favorito, pues de la victoria de
6: sí, pero como dijiste, te voy a decir que sí, ya Álvaro se había emocionado, dijo, ya tengo quien me haga
8: seguro. No, que le voy a decir que le digo que sí, de que supuestamente no tengo valor, de que supuestamente le miento a la gente, a eso me refería yo, con decirle que sí, pues...
3: En fin, déjame ir a la pausa y venimos con más aquí los jefes para toda la Unión Americana. 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
15: 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Iván aquí con el reporte del tráfico. Se reporta falta de estacionamiento por la fiesta de 15 de Cami.
16: Noticias de último minuto. Afirman que hay espacios al frente de la casa de Iván.
15: Noticia de último minuto. Iván está cobrando por el estacionamiento.
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2: De regreso con todos ustedes en Los Jefes para toda la Unión Americana. Soy Álvaro El Brujo Morales, qué bueno que está con nosotros. Saludos a Sacramento, San José, Tampa Bay, Salinas, Houston, Fort Lauderdale, San Antonio, Phoenix, Riverside, Dallas, Las Vegas, Amarillo, Los Ángeles, San Diego, Boston, Miami, Chicago, Georgia, en Atlanta, por supuesto. Nosotros somos la autoridad en el deporte. Gran programa el que estamos teniendo con el rey Juan Carlos Gabriel, el Chispo Velarde, Fernando Ceballos y Dionisio Estrada. Y señoras y señores, ahora voy con...
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2: Bien, fue presentado Rafael Márquez como el nuevo director técnico de la Selección Mexicana de Fútbol. Ya su presentación oficial, no estuvo Ibar Cisniega. Ojo, ojo. Yo el otro día... reuniones élite de quienes dominan están diciendo que hay varios directivos del deporte, de clubes, de federaciones que están en el ojo del poder nacional, en el ojo del poder nacional. Se me hizo raro que no estuviera Ibar Cisniega, presidente de qué es, Fernando.
3: Se congeló. Bueno, era presidente de la federación. Era presidente de la federación. ¿Y Mikel? Pero ahora ya es Mikel. Es que acuérdate que Mikel era como comisionado, pero ahora ya dijeron que durante el mundial era presidente porque no existía.
2: Mira, está como la directiva de Tigres, tiene más directivos que jugadores. En fin, a ver,
3: ahora yo te digo,
4: del poder
3: yo
4: nacional,
3: te digo, Ibar se va a quedar. Ibar se va a quedar hasta que venga. Ibar se va a quedar hasta que venga el primer trancazo, ¿eh?
2: Va a estar de Chivas.
4: Ahora, si está Ibar o no está Ibar, no cambia nada nuestro fútbol. O sea también. Nos gastamos.
3: Yo lo digo en Carlos.
2: Por Ibar, yo lo digo por Ibar, lo que usted dijo, Rey.
4: En general, son puras bombas de humo. O sea, imagínate estar hablando de Ibar Cisniega en el fútbol. Si fuera el pentatlón, si fueran las Olimpiadas, lo que sea, mis respetos al atleta. Y no es contra él tampoco. En general dices, ¿es en serio que tenemos que estar hablando de Ibar Cisniega en el fútbol nacional?
2: Tienes razón.
4: Hablemos de Rafa Márquez, de lo que viene ahora, van a jugar contra Colombia, van a jugar contra... lo otro a mí me parece, si quieren hablamos.
2: No ayuda en nada
4: al fútbol nacional
2: tantos
4: directivos, el vicepresidente, el presidente, el de selecciones nacionales, el de la federación ante la federación, el de no, puras amadas de amor.
2: Uy, amadas de amor, bien.
3: No, yo lo único que te digo es que es carne de cañón. Cuando venga el primer mal resultado o la primer ajuste de cuentas, va a ser el que va a salir.
2: Bueno, déjame.
5: Si no.
2: ¿Y si no el segundo cañonazo?
5: No, y si no llega.
3: ¿Qué?
2: Déjame escuchar declaraciones. Tenemos tres declaraciones de Rafa Márquez. A ver, escuchemos la primera y la comentamos. ¿Qué es lo que dice el nuevo técnico de la selección?
6: Seriedad del Chispa, míralo.
2: La Chispa es...
7: Ahora sí que Dios puso todo en el camino y hoy en día me siento muy satisfecho de haber conseguido un grupo de trabajo tal cual. Me complementan, nos complementamos. Y creo que vamos a intentar sacar el máximo provecho de cada uno de ellos. Sé que van a aportar muchísimo, estoy con toda esa confianza y que sobre todo para lo que queremos, ¿no? Ya no es hacia los jugadores, no es la selección, es para beneficiar al fútbol mexicano. Queremos eso, queremos potencializar al fútbol mexicano con gente de nivel, gente de calidad, gente que ha estado en el máximo nivel del fútbol mundial. Así que bueno, hay que aprovecharlos y seguramente van a ser de mucha ayuda.
2: A ver, Chispa, ¿está bien que Rafa Márquez sea el técnico de la selección o tú hubieras querido otro candidato?
6: No, para mí está bien, y más porque lo pusieron en el proceso anterior buscando que se quedara. Yo también, la baraja es corta. En su momento me hubiera gustado lo del Turco Mohamed, pero ahorita que ya habían puesto a Rafa desde hace varios meses, creo que hay que darle continuidad al proyecto. Se armó un buen cuerpo técnico y creo que hay que respaldarlo, hay que respetarlo. Ya veremos cómo van los resultados. Ojalá que termine el proceso, porque en este país los procesos se cortan muy pronto. A la primera de cambio
2: empieza al Jimmy.
6: La parte mediática es muy, muy pesada.
2: Y ahorita que hablaban de bien con nosotros,
6: y más contigo, porque pues empieza a tirar ahí tu
5: Chispa. ¿Estás amenazando al Chispa o qué?
2: No, el Chispa supo de qué lado más que la iguana, y aquí está con los iguanos. Aquí estamos. Esa es una decisión políticamente inteligente del Chispa. Supo dónde está, dónde masca la iguana, el lagarto y el cocodrilo. ¿O no?
6: Pues soy una persona, me considero inteligente.
2: Eso.
6: Pero me están buscando de varios lados, Álvaro. Así es que.
5: Así que
6: algo bueno estamos haciendo.
2: Eso sí, acuérdate que tienes que hablar con tu representante, que es brasileño,
6: Mi querido Tuca Ferretti, lo he visto poco por estos lugares.
2: Sí.
8: El Magnum de Río de Janeiro.
2: El Magnum de Río de Janeiro. Bueno, a ver, déjame escuchar siguiente declaración de Rafa Márquez. A ver. Ponme la siguiente declaración, ya lo es su cuerpo técnico, casi todos españoles menos Guardado.
7: Si contáramos todo lo que sufrimos, lo que trabajamos, lo que nos pasó, o sea, no es que sean siempre cosas buenas, creo que las cosas malas son las que nos han llevado hasta aquí. Y sí, he vivido una carrera extraordinaria como jugador, y ahora la oportunidad que tengo, la responsabilidad que tengo, o sea, estoy súper contento, como la primera vez también que lo decía muy bien Warrior, o sea, obviamente ya es otra etapa, es una responsabilidad todavía mucho más grande también, y estoy feliz, estoy muy contento, obviamente no te voy a mentir, estoy nervioso también de ya empezar a estar en la cancha y poder transmitir todo lo que podemos transmitir, tanto yo como mi cuerpo técnico, y muy ilusionado.
2: A ver, su majestad, dice que está contento y nervioso. ¿Era Rafa Márquez la mejor opción o usted hubiera preferido a alguien del fútbol rácano y defensivo?
8: A ver, ¿como quién? ¿A quién te refieres con rácano y defensivo?
2: Ah, no sé, el Maño Ruiz, a lo que pasa descanse, Mourinho. No, Mourinho no.
8: Es muy fácil. Es muy fácil hablar y decir México tiene que sacar el resultado y tiene que trascender. Es muy fácil decirlo. ¿Y no qué? O sea, una cosa es decirlo y otra cosa es hacerlo. Es muy complicado poderlo hacer cuando tú sabes que hay 5, 6, 7, 8 mandones en el fútbol mundial. ¿Qué sucede? Estoy hablando de estas indirectas del fútbol rácano, etcétera, etcétera. Es muy fácil. México, hay momentos en los que tiene que saber sacar el resultado. Por potencias a las que se va a enfrentar, o por circunstancias, o por momentos, o por yo creo que México tiene mucha calidad en los jugadores y

0: sea, porque esa ha sido nuestra realidad. Ha sido nuestra realidad. Bueno, a ver, Italia no ha ido a tres mundiales, Alemania pierde con quien sea hoy en día. ¿Por qué México no va a perder con quien sea? O sea, pero además, lo increíble del caso es
1: Inglaterra, no
0: lo increíble del caso es que siempre nos fijamos en lo malo. Yo digo, perder con quien sea, pero competirle a quien sea, y no ponemos
1: sobre la mesa. Rafa Marc, usted aprueba y tiene la bendición suya.
0: Competirle a quien sea. No, a ver, si Rafa Márquez quiere jugar como el Barcelona de Rijkaard, pues me parece que se va a equivocar. Si Rafa Márquez puede poner un estilo de acuerdo a tener la pelota, variantes, dinámica, etcétera, etcétera, como a lo mejor lo aprendió en Europa y lo que tú quieras, últimas trazos largos, como él lo hacía como central a la espalda de los laterales, lo que tú quieras, está bien. Pero hay momentos en los que yo creo que el mismo Rafa, como defensor y habiendo sido campeón con León de Matosas, que era un fútbol vistoso, sí, pero
1: él es la volpista y guardiolista. Él es la volpista y guardiolista.
0: Al mismo tiempo.
2: Ancine
1: las cansadas.
2: O sea, no esperen otra cosa, Anselme.
0: Él
2: va a tratar de jugar como a él le gusta, y hay que ver quién es su auxiliar.
0: Está bien,
2: Lillo, que la idea de Lillo es exactamente
0: la misma. Yo lo único que digo
2: es la pelota desde atrás, tener
0: pero sacar la pelota desde atrás no es jugar bien. La pelota desde atrás no es jugar bien, eso es una mentira.
2: Yo más bien creo que hoy un estilo en selección mexicana,
0: no, de que pero muchas veces la selección ha tenido un estilo,
2: sea quien sea el que venga.
0: Pero cómo la selección mexicana no tiene un estilo,
2: cada vez que cambian de técnico.
0: El problema es que cambian de estilo cada vez que
2: cambian de técnico, llega con una idea.
0: Todas las selecciones es igual, Fer.
2: Hoy en día
0: en todas las selecciones es igual, sí, cuando cambian de técnico, ¿no qué? ¿Cómo que no? O sea, ¿tú crees que Menotti y Vilardo era lo mismo? Era la antítesis.
2: Lleva 16 años.
0: Y fueron campeones del mundo los dos.
2: España lleva desde el 2008 jugando lo mismo.
0: Y fueron campeones del mundo los
2: España
0: dos.
2: España lleva desde 2008 con diferentes técnicos jugando a lo mismo. Francia lleva
0: España
2: jugando lo mismo.
0: España fracasó.
2: Argentina
0: en tres campeonatos del mundo.
2: A lo mismo.
0: España ha tenido dos campeonatos del mundo buenos en su historia.
2: Pero no.
0: Dos.
1: Y ha sido campeón del mundo. No debimos perder contra Inglaterra. Con uno.
0: Por eso.
1: Los cambios del Vasco que usted tanto ama.
0: Tú puedes jugar muy bien y estás jugando la final o la eliminatoria o el Mundial o la Copa América o lo que tú quieras. Y en un momento dado tienes que sacar el resultado. Tienes que dejar de pensar
1: en lo que tú quieras, y tienes que saber sacar el resultado. Sí.
0: ¿Qué de Inglaterra? No te escucho. No lo sacamos
1: contra Inglaterra.
0: Por eso, me estás preguntando de Rafa Márquez, ¿qué hago con lo de Inglaterra?
1: Estamos hablando de que no se jugó bien contra Inglaterra, de que se perdió contra Inglaterra.
0: Sí se jugó bien. Sí se jugó bien, pero no sacó el resultado. Justo me estás dando
1: lo
0: la
1: dirigió
0: razón.
1: Lo redirigió re mal el Vasco, que usted tanto quiere.
0: ¿Pero
1: tanto
0: qué tiene que ver el Vasco, que tú tanto odias?
1: Yo no lo odio.
0: El Vasco que tanto odias dirigió tres mundiales. Ni modo.
1: Sí, porque el cadáver. Y el cadáver
0: la federación. O con el alto poder de México.
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13: regreso con todos ustedes en Los Jefes para toda la Unión Americana. Soy Álvaro el Brujo Morales. Gran programa el que estamos teniendo con el Rey Juan Carlos Gabriel, Chispa Velarde, Dionisio Estrada, Fernando Ceballos y todo un gran equipo de trabajo. Tercer y último bloque, pero no por ello el menos importante. Así que ahora vamos con
15: la última y nos vamos. La nota más viral de la jornada con Álvaro Morales.
13: A ver, antes de repasar pronósticos de esta fecha, Dionisio Estrada, ¿tú apruebas o repruebas a Rafa Márquez como técnico?
16: Y te lo apruebo.
13: Ok. ¿Al Vasco qué calificación le das en su mundial?
17: ¿Sigues comenzón? Los más rácanos son los que más títulos tienen.
13: Menos el Vasco. Pero tiene razón, güey. A ver, Chispa, ¿tú eres del fútbol ofensivo o del fútbol defensivo?
18: Equilibrio, Álvaro, equilibrio. Rafa lo aprendió muy bien. Hoy escuché unas declaraciones de Rafa. Rafa dijo, en el Mundial nos defendimos muy bien, mejoramos mucho en la parte defensiva. Entonces, yo no sé si va a imponer su sello guardiolista o de Lillo. Yo creo que él aprendió mucho en el Mundial, va a defender muy bien, va a tener su sello especial, a lo mejor sí va a querer tener la pelota como él lo hacía, pero no creo que vaya a intentar como un estilo tipo Barcelona, y más con la materia prima que tenemos.
13: Ah, caray. Bueno, déjame escuchar la última.
19: ¿Verdad? A ver, me están diciendo en serio, me están diciendo en serio que en la zona de
17: Costa
13: Rica
19: tiene que salir a defenderse.
13: Clasifican 64 equipos al Mundial. Ahora van a decir que vamos a sufrir en eliminatorias.
17: Ahora Fernando y Álvaro se quieren y se toman de la mano.
13: El celo de macho es malo, su majestad.
17: Lo que hay que ver. No. O sea, qué barrida les puso el Chispa, ¿eh?
19: En la zona de CONCACAF.
17: Qué barrida les puso el Chispa.
19: En la zona de CONCACAF, ustedes quieren.
18: Imagínate juntar el americanismo con los Chivas.
19: Defensivo, ¿no?
17: Sí, no. Pues es como si se cruzara un maltés y un chihuahua.
13: Pero ¿quién se echa a quién? Perdón, sigamos. A ver, déjame escuchar la última declaración de Rafa Márquez. ¿Qué es lo que dice al respecto? Oiga y escuche usted.
20: La ventaja es que no empezamos de cero. Ya esa identidad ya la tenemos. Ya lo mostramos en el Mundial pasado. Creo que la gente se identifica con este equipo. Mencionaba un poco que sí hay que mantener lo que tenemos, pero hay que evolucionar, hay que mejorar, y yo creo que hay un margen de mejora importantísimo, ¿no? Y sabiendo también lo que viene detrás. Si más bien no recuerdo, hace dos años se decía, es que no hay jugadores, es que no hay líderes. Y yo creo que el trabajo que se hizo con Javier y el que hicimos ese cuerpo técnico y hoy lo que hay de base, me da esa confianza de que seguramente la afición se va a identificar con su equipo.
13: Mira, a ver Dionisio, la alegría que vivimos todos, y aquí toda la banda, la alegría que vivimos todos por los triunfos, inconmensurable, el ángel hasta la maíz, eso, precioso. Ya después, un poco con el, o mucho con el periódico de lunes bajo el brazo, pues estábamos en casa, qué bueno. Sudáfrica no era la gran cosa, Chequia tampoco. A Corea le ganamos de milagro, qué bueno. Ecuador le jugamos muy bien, ellos andaban muy mal. Pero contra Inglaterra otra vez se demostró el analfabetismo táctico del Vasco Aguirre, no puede ser. Saca Quiñones, empiezan los puros centros, cuando aquellos güeyes viven de que les entren en contra, o sea. Volvemos a la realidad, Yuni.
21: Sí, pero ¿cuál es el punto? ¿Cuál es la pregunta?
13: Ninguno.
17: Condicionarte con la respuesta.
21: Y que perdimos una gran oportunidad por estar en casa de eliminar a Inglaterra y pasar al siguiente partido. Sí, se perdió, lamentablemente. No se pudo aprovechar como se esperaba que se podía aprovechar. Y se quedó. Es más, si hablamos que en los otros dos mundiales México llegó a cuartos de final y ahora quedamos en octavos, pues hasta parece que en cuanto a instancias hubo un retroceso, ¿no?
13: Pues sí.
21: Entendiendo que había una etapa más en ese sentido. Yo entiendo que mucha gente también se va con el tema de que es que México tuvo una etapa perfecta en la fase de grupos. Sí, por supuesto, eso es histórico. Es que México por primera vez ganó 4 partidos seguidos. Sí, también. Pero al final, al momento de dar el paso para trascender, te quedaste igual.
13: O atrás, como dices tú.
21: Pero me refiero igual perdiendo con una selección fuerte.
17: El partido que tienes que disputar y por el cual uno tiene que pensar en tener un estilo y en saber sacar el resultado es precisamente tu próximo partido contra un Inglaterra en un Mundial o contra un Brasil en una Copa América. No necesariamente es Haití en una Copa de Oro. O sea, lo que se tiene que pensar cuando uno habla de tener un estilo, de dominar un estilo, que eso es jugar bien, sea sacando la pelota desde atrás o tirando la larga, porque esto de sacar la pelota por atrás, desde atrás, es para mí es mucha floritura y es una manera en que los técnicos
13: ese es el fútbol que le gusta al rey. Ese es el fútbol que le gusta al rey.
17: Justifican su trabajo los técnicos sacando la pelota desde atrás, aunque después no pase nada con sus equipos. Pero ya pareciera que trabajaron con eso. A lo que voy es que el próximo partido que México juegue contra un Inglaterra en una instancia así, es donde tienes que saber, a partir de tu estilo, imponer las condiciones. Y si no, te ves superado, saber sacar el resultado. O sea, esa es la alta competencia. No sé por qué
19: el próximo partido que México juegue contra Inglaterra, el próximo partido que México juegue contra Inglaterra, contra cualquier potencia, va a volver a perder. No te alcanza porque es a su nivel, porque no tienes la calidad, porque se habla de que hubiéramos pasado a cuartos de final.
17: México,
19: bájense de la nube.
17: México ha tenido que sacar resultados. México ha tenido que sacar resultados en momentos importantes y los ha sacado.
13: Contra Inglaterra en casa no lo sacó.
19: México es una selección de segundo nivel.
17: Todo nuestro fútbol les da de comer. Todo nuestro fútbol les da de comer. Y a ti también, entonces
19: está bien.
17: No te separes y piensas es de segundo nivel.
13: No lo podemos
17: pensando
13: criticar.
17: Pensando que solamente los futbolistas son de segundo nivel.
13: Tranquilícese.
17: Todo lo que conlleva el decir que es de segundo nivel, pues abarca todo. No es solamente el fútbol, no es solamente el futbolista, es también lo externo. Si nosotros, si el medio de comunicación no se da cuenta que México, teniendo que jugar contra Italia una eliminatoria en 94, a matar o morir porque era quedar fuera, calificó en primer lugar. Si México contra la Croacia de Modric, de Mandzukic,
19: no quieres escuchar porque
17: es una realidad.
19: No vivas en una nube.
17: No estoy en ninguna nube.
19: Pero es que tú quieres poner a México al nivel de las potencias.
17: Tú no quieres denigrarle lo que tú comes. Es un tema tuyo.
19: Los mejores.
17: México ha llegado. México fue
19: de segundo nivel. Los argentinos que juegan en México, por ponerte un ejemplo.
17: El fútbol de Argentina es de segundo nivel. Si esas vamos del fútbol de Argentina es de segundo nivel. Hasta que llegan a la selección.
19: Es la realidad.
17: Cuando se van a Europa. Cuando se van a Europa y llegan a la selección, en selección es otra cosa, están al mismo nivel.
19: Bájate del país de las
13: maravillas. Agua.
19: Están dos escalones arriba.
17: Argentina en su fútbol es un fútbol de segundo nivel. Chacarita, Rafaela, Jujuy, es un fútbol de segundo nivel. Cuando se van a Europa y la selección, lo que pasa es que no escuchan.
19: Lautaro, Juliana, todos ellos.
17: Ahí, en selección, ahí crecen en Europa se vuelven jugadores Romero, mucho más completos.
19: Todos ellos son de segundo. De Paul,
17: el fútbol, no, tú no la cambies, El fútbol argentino per se, la liga, entonces es de segundo o tercer nivel. O sea,
13: bueno, la liga,
17: el fútbol mexicano, no, es que es muy fácil. Si México no es campeón del mundo, es de segundo nivel. Es muy fácil. Así es muy fácil el micrófono. Es que es de segundo nivel porque no es campeón del mundo.
13: ¿De qué nivel somos, majestad? ¿De qué nivel somos?
17: Es muy fácil, No, espérame, yo te voy a decir una cosa. Cada quien que se coloque donde se quiere colocar.
13: Ah, o sea, comprométase, ¿de qué nivel somos?
17: Tú un día estás a muerte con México y madreas a los gringos, y al otro día estás para madrear a los mexicanos y te amigas con Fernando.
21: Doble cara, veleta, ¿no? Papá, te dijeron.
17: Quiero saber, tú dime, tú calificas.
13: Es el chiste por dos.
17: Y Fernando me dice que somos un fútbol de segundo nivel. Por favor.
13: Bueno, cuando, ¿por qué se no?
17: No, así me apasiona, no, hombre. Es que me voy a empezar por hablar de fútbol.
21: Sí, lo chiste, no.
17: Tengo cosas más importantes que hacer. No, me voy a enojar por hablar de fútbol. Pero sí, lo he vivido y sé perfectamente. Cuando estamos en el mundial, porque a ti te vi emocionado después del partido de Ecuador.
13: Claro, muy emocionado. Déjame preguntarle algo al Chispa. Chispa, ¿qué te pareció el manejo táctico del partido contra Inglaterra, hermano?
18: Es que, Álvaro, nos gusta hablar, como dices tú, con el periódico ya de lunes.
13: Y este ya es la enciclopedia, ya pasó tiempo.
18: O sea, desde afuera uno pensaría que, sobre todo lo de Quiñones, no agradó. Pero él buscó, él quería ganar, él buscó por todas las formas. Él estaba adentro, él sabía qué gente estaba bien. Desde acá arriba no sabemos lo que estaba pasando al interior. Si a mí me preguntas desde afuera, yo hubiera mantenido a Quiñones y hubiera buscado otras formas.
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13: Bueno, vámonos, gracias por haber estado con nosotros en Los Jefes para toda la Unión Americana.
17: Gracias, Matuti.
13: Gracias, Rey, gracias, Chispa, gracias, Fernando.
21: No se
13: pongan
21: calientes, por favor, tranquilo.
18: Abrazo a todos.
13: No se agüiten, así se habla.
21: No se agüiten, métanse a bañar con agua fría.
13: Esta discusión estuvo fresa. Ha habido unas fuertes, pero la reconciliada está mejor. Gracias. Nosotros somos Los Jefes de autoridad en el deporte. Chau, chau.
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1: Viernes, por fin es viernes, llegó el fin de semana. Ay, qué maravilla estar con ustedes en esto que se llama Club Hit Latino. Pati Sánchez, Mauro Hernández, hola, hola.
2: Viernesito rico, estamos llegando al fin de semana. Ay. Ay, cuántos pendientes. ¿Van a descansar? ¿Tienen saliditas? ¿Alguna fiesta? Cuéntenos qué van a hacer este fin.
1: Fin de semana largo, Patricia, ¿eh?
2: Así es. Yo creo que van a aprovechar muchos para, pues, para salir a descansar, a aprovechar este puente vacacional. Sí, sí, sí. ¿No?
1: El lunes es el Labor Day, aparte Labor que es mi Day. Cumpleaños. Qué bonito, cayó en mi cumpleaños, así que bueno, a festejar este finesote de semana, que lo va a hacer. Le vamos a dar algunas recomendaciones y de dónde viene la historia del Labor Day. Nosotros como latinos, en México lo celebramos el 1 de mayo. ¿Por qué no se celebra el 1 de mayo también en Estados Unidos? Se lo vamos a platicar.
2: Es correcto, así es. Oigan, les tenemos, por supuesto, ya saben, noticias, actualidad y el tema del día. El tema del día, oigan, a ver, ¿qué onda con, prefieren un líder o un jefe?
1: Ay, ay, ay,
2: ¿o qué prefieren? ¿Qué es mejor, mejor dicho?
1: ¿O qué eres tú? ¿Tú eres más líder o eres más jefe, no? Uh-huh. ¿Qué es lo que prefieres? Cuéntanos, estaremos platicando acerca de este tema, porque hay unos líderes que son muy, muy malos y hay unos jefes que son muy buenos, o viceversa también, ¿eh?
2: Sí, la verdad es que hay un tema amplio de qué hablar, de eso vamos a platicar hoy.
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2: Ingrese a estas dos páginas de noticias actualidad para que esté al tanto de todo lo que sucede aquí en la Unión Americana, que aquí también se lo comentamos en Club Hit Latino.
1: Y así comenzamos. Quédese con nosotros. ¡Arrancamos!
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1: Celebration, claro, ¿qué se celebra el día de hoy? Hoy es viernes 4 de septiembre. Sí, sabemos que el próximo lunes es el Labor Day, pero hoy hay Celebration, baby. Ok.
2: Es correcto. El día de hoy, a ver, la efeméride de hoy está un poco, trata de animalitos, ¿no?
1: Sí, ahí les va.
2: A ver, ¿de qué es?
1: Hoy es el día de la vida salvaje, Patricia, hay que decirlo así. La vida salvaje que siempre, pues, nos llama la atención cómo en algunos lugares tienen viviendo a leones o tienen viviendo a víboras o a cebras, ¿no? Hay gente que leopardos tienen sus casas. ¿Por qué tendríamos un animal salvaje viviendo en nuestra casa de entrada, no?
2: Pues no es correcto. O sea, ¿un animal como qué? ¿Como un leopardo, una cosa así?
1: Pues claro, ¿no? O sea, un puma, un jaguar, y es que...
2: Un águila, imagínate.
1: Hay que decir que aquí en Estados Unidos está prohibido, obviamente. Yo creo que en muchas partes del mundo está prohibido tener una mascota.
2: En todos lados debería de...
1: Sobre todo animal salvaje. Mascota sí, un perrito, un gatito, pero eso que tengas un leopardo, un tigre,
2: o,
1: un león.
2: O de esas especies en peligro de extinción.
1: Correcto. Por ejemplo, lo que no puedes tener aquí en Estados Unidos, primate no humano. Así lo dice la ley, ¿eh?
2: Primate no humano.
1: No humano. Como monos, simios, chimpancés, están prohibidos y están muy regulados, ¿no? En muchos estados es totalmente ilegal, ¿no? Sobre todo los grandes cánidos, que son como los lobos y los híbridos del lobo, también están prohibidos. Imagínate que creas que es un perro y ¡ay, qué bonito! ¿Y es un lobo?
2: Sí, hay que recordar que los perros, sus descendientes son los lobos.
1: Correcto.
2: ¿No? Entonces, un lobo, pues, es salvaje, te va a morder, te va a atacar. Y los perros, bueno, pues, están domesticados.
1: Aquí viene la pregunta fuerte por el día de la conservación animal, sobre todo de la vida silvestre o la vida salvaje.
2: Ajá.
1: ¿Los puerquitos, Pati, deben de ser mascotas, sí o no?
2: No.
1: ¿Los Pinky Pigs?
2: Yo digo que no.
1: Hay gente que se ellos puso de
2: es
1: moda.
2: Es para estar en un rancho, en una granja, en un establo, no en una casa.
1: Para hacerlo ya está con tu marido, señora. ¿Mandé? ¿Para qué quiere otro más?
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1: Siempre alerta, siempre informado, que no le agarren con los guaraches y con el nopal en la cabeza, que sepa de lo que se está hablando, sobre todo con lo que ocurre en cuanto al trabajo, Patricia. Póngase las pilas porque esto le concierne a usted, ¿eh? Abusado.
2: Así es, trabajo en las plataformas móviles de autos porque Uber va a eliminar, fíjense bien, 3,300 puestos de trabajo en todo el mundo, no solo aquí en Estados Unidos, todo el mundo.
1: Fíjate cómo hace unos años Uber era una gran oportunidad de trabajo para muchas personas que decían, yo, así nació Uber, ¿no? Yo hago de mi casa al trabajo 15 minutos y en esos 15 minutos puedo llevar a alguien en ese trayecto. Uh-huh. Así comenzó el proyecto. Pero después se desbordó todo esto.
2: Sí, ya después fue creciendo. Estos 3,300 puestos de trabajo en todo el mundo equivale al 10% de su plantilla. ¿Por qué se van a eliminar estos trabajadores? ¿Por qué los van a despedir? Bueno, dice Uber que es una reestructuración que busca reducir niveles de jerarquía y hacer más sencilla la organización de sus equipos. La empresa informó que ya notificó a la mayoría de las personas afectadas, salvo en los países en donde deben cumplirse procedimientos laborales locales. Pero explicó que el crecimiento registrado en los últimos 5 años elevó la complejidad interna de la compañía. Entonces, dijo que en ese tiempo los ingresos casi se triplicaron y la plataforma amplió sus productos y servicios. Ya ves que cuando inició no era Uber Eats.
1: No, y luego creció, claro.
2: Y luego también está el apartado de te llevan un mandado,
1: ¿no? Paquete, ¿no?
2: De paquetería tampoco. Ajá, estaba eso.
1: Tampoco, ¿no?
2: Pero pues qué mal por los que se van a quedar sin chamba.
1: No, y a ver, pero si tú eres una persona, ojo con esto, si eres un socio conductor y nunca, el servicio está malo, recibes una estrella, recibes 2 estrellas. Yo creo que eso es lo que van a catalogar. También, si esta es la opción de trabajo y lo hiciste mal, pues ni modo. Pero si lo hiciste bien, si llevas 5 estrellas siempre y eres un gran socio, pues me parece que va a ser redituable, ¿no? Si no, pues no.
2: Pues sí, así es que ahí está esta noticia de Uber.
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4: Seguimos en Club Hit Latino, Mauro Hernández y Patti Sánchez, y hay que hablar acerca del uso de la inteligencia artificial, que, ojo, ya mucha gente lo está utilizando. Hace poquito estábamos platicando, Patti y yo, acerca de cómo la gente, sobre todo los jóvenes, la está utilizando, pues ya para ser más empáticos con una máquina que con los mismos humanos. Ya le preguntas cosas, oye, ¿tú crees que la Jennifer quiere andar conmigo?
5: Ya le preguntas consejitos, haz de cuenta que es tu amigo, la inteligencia artificial, porque ya la usan como pues sí, como un amigo, ya como un consejero, como su terapeuta, porque preguntan cosas como de cómo decirle a fulana que me gusta.
4: Ajá.
5: ¿Cómo crees?
4: O por ejemplo, decirle, no sé cómo decirle a mi compañera Patty, y luego ya le pone el nombre, ¿no?
5: A mi compañera
4: Patty, que sí. Siempre que llega a cabina huele a patas, ¿no? Pero quiero que no.
5: ¿Perdón?
4: Otra Patty.
5: Ah, ok.
4: Me
5: siento aludida.
4: Entonces, quiero decirle de una

0: forma muy política para que no se enoje. Y te lo hace, ¿no?
1: Te lo hace todo. Pero fíjate que sí es un tema. Yo opino que no debemos de dejar dominarnos
0: por la
1: inteligencia artificial. Porque ya supera el 70% de los usuarios digitales en alguno de los principales mercados de América Latina, donde la tecnología se expande rápidamente. Y son dos países los que lo utilizan más.
0: Estados Unidos, sin duda, es el número uno, ¿no?
1: No, aquí en la región, bueno,
0: ¿no?
1: En América Latina es Brasil y México. Destacan entre los principales países.
0: ¿México?
1: Sí.
0: ¿De la inteligencia artificial?
1: Con más uso de ella, que lo utilizan más México y Brasil. Con cifras del 76 y 70%, según indicadores citados.
0: Oye,
1: durante un coloquio que hicieron.
0: Se me hace preocupante. O sea, si de por sí sabemos que el tema de la educación en esos países no es la más sobresaliente, por así decirlo, y que ahora aparezca que utilizan más la inteligencia artificial, pues yo no sé si va a haber un déficit de educación importante en los próximos años, ¿eh?
1: Eso hay que estarlo monitoreando específicamente este rubro del rendimiento y demás, porque también la expansión se refleja en el peso de la región del uso global de herramientas. Pero según datos de la CEPAL, América Latina y el Caribe concentran el 14% de las visitas mundiales a soluciones de IA, pese a reunir solo el 11% de los usuarios de Internet del planeta. O sea, lo usan cada vez más cotidiano.
0: Híjole, man. ¿Y usted cada cuándo utiliza la inteligencia artificial?
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1: Bota, bota, y si es pelota, es el Mauro con las notas. Llegaron los deportes, Patricia. Isaac del Toro la está rompiendo, ¿no?
2: Isaac muy bien, ¿no? Isaac del Toro, así es, este reconocido ciclista bien. Que va a liderar al equipo mexicano. Va a participar en el próximo Campeonato Mundial de Ciclismo de Ruta que tendrá lugar en Montreal, Canadá, que Canadá, pues sí. Se hace cada año, ¿no?
1: Cada año se hace. Fíjense. ¿Y sabes quién? El otro día platicaba con un amigo de los deportes y le decía, oye, ¿quién había volteado a ver el ciclismo o no? No, toda la vida, siempre se ha visto.
2: No, no tanto, se ha tenido más auge, la verdad.
1: O sea, desde Isaac del Toro me estaban diciendo, también no sean mentirosos. No, se le ha dado un seguimiento a la vida de Isaac del Toro. ¡Claro que no!
2: Hasta que, ¿cómo dices? Hasta que despuntan o hasta que repuntan, siento yo que es cuando se les voltea más a ver, lamentablemente, ¿a poco no?
1: ¡Claro! O sea, no nos hagamos tarugos. Y es que el Torito lo está haciendo muy bien, está haciendo historia y quiere seguir haciéndolo. Atención, porque... Mira, nos va a quedar cerca, aquí en Canadá, Pati, sin ningún problema, del 20 al 27 de septiembre.
2: No más.
1: Este atleta tricolor estará buscando hacer las pruebas de ruta contrarreloj y poder llevar el nombre de México muy alto.
2: Es correcto, ya saben que él es de Ensenada, ¿no?
1: Sí.
2: Es de Ensenada, así es que para proteger y respaldar a Del Toro en este recorrido, la Unión Ciclista de México estructuró un bloque de gregarios y rodadores de experiencia internacional, elemento que va a estar en el recorrido y bueno, pues también va a ser de apoyo para él.
1: Así que me parece muy buena instancia, qué buena, hay personas que se le van a unir y eso, ¿sabes qué? Que va a fomentar, ojo, sobre todo con sus hijos, que nomás están ahí picándole los ojos al pescado en el supermercado y también nomás moviéndole el celular a lo tarugo, que se pongan a hacer ciclismo, ¿no? Que a lo mejor diga, yo quiero ser como Isaac del Toro.
2: Exactamente, no, es que son aspiracionales y seguramente va a motivar a muchos chicos a seguir sus pasos.
1: Hay que ver la venta de bicicletas, ¿no? Sobre todo en territorio mexicano, si levanta o no, ¿no? Y si hay personas que quieren hacer ciclismo.
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1: Oye, Pati, toda la semana, ya ves que yo soy fan de los cómics, amigos de Club Hit Latino, y no hemos hablado del D23. El fin de semana se llevó a cabo, Patricia, y no hablamos de los estrenos que va a traer Disney. Tú que eres chica Disney.
2: Ay, bueno, chica Disney, ¿por qué?
1: Tú eres chica Disney. ¿A poco no has consumido Disney?
2: Ah, no, no.
1: ¿Cuál es tu princesa favorita de Disney?
2: Yo te digo. Sí, Jasmine y... ¿cómo se llama la de la Cenicienta?
1: La Cenicienta, ¿no?